El Señor Jesucristo, del versículo 38 al 48, Mateo 5, del 38 en adelante, les dirige estas palabras a un grupo de hombres religiosos. Oísteis que fue dicho, ojo por ojo y diente por diente. Pero yo os digo, no resistáis al que es malo. Antes, a cualquiera que te hiera en la mejilla derecha, vuélvele también la otra. Y al que quiera ponerte a pleito y quitarte la túnica, déjale también la capa. Y a cualquiera que te obligue a llevar carga por una milla, ve con él dos. Al que te pida, dale. Y al que quiera tomar de ti prestado, no se lo rehúses. Oísteis que fue dicho, amarás a tu prójimo y aborrecerás a tu enemigo. Pero yo os digo, amad a vuestros enemigos, bendecid a los que os maldicen, haced bien a los que os aborrecen, y orad por los que os ultrajan y os persiguen, para que seáis hijos de vuestro Padre que está en los cielos, que hace salir su sol sobre malos y buenos, y que hace llover sobre justos e injustos. Porque si amáis a los que os aman, ¿qué recompensa tendréis? ¿No hacen también lo mismo los publicanos? Y si saludáis a vuestros hermanos solamente, ¿qué hacéis de más? ¿No hacen también así los gentiles? Sed pues vosotros perfectos, como vuestro Padre que está en los cielos es perfecto. Vamos a acabar en esta noche analizando la serie Orando por los enemigos y la promesa de Dios de no deberle nada a nadie. En este pasaje Jesucristo resume las enseñanzas de la vida cristiana después de que hemos analizado minuciosa y detalladamente qué significa voltear la mejilla, en qué circunstancias no debemos voltear la mejilla, cuándo podemos acudir a las autoridades civiles, cuándo podemos meter a alguien a la cárcel, cuándo debemos dejar que los ladrones nos roben sin hacerles nada, cuándo debemos acudir a las autoridades, y ya todo eso lo analizamos en toda esta serie. Y en esta noche, Jesucristo está diciendo que cuando alguien nos haga algo malo, cuando tengamos un enemigo que surja como nuestro enemigo, escuchen muy bien, por causa de que somos cristianos, entonces debemos pedir a Dios por él. Está hablando de enemigos que nosotros comenzamos a gratuitamente buscar por el simple hecho de comenzar a decirle a la familia y a los amigos y a los parientes de que ahora tienes al Hijo de Dios. El ser humano vive con la inminencia completa e intrínseca constantemente del castigo. ¿Sabían ustedes eso? El ser humano trae dentro de lo más profundo de su alma un complejo de culpa, el cual el doctor bienés Sigmund Freud quiso tratar de erradicar mediante terapias del psicoanálisis, pero el ser humano trae una carga de culpa tan grande en su corazón que cuando una persona viene y le alumbra su corazón con la palabra de Dios o le comienza a hablar de su situación de pecado, el ser humano reacciona inmediatamente de una forma negativa. Esto es porque el ser humano vive en un estado constante de pecado, de culpa y de odio hacia todo aquello que sea la verdad. Muchas personas viven bajo ciertas reglas y ellos han decidido tener dos o tres esposas. Muchas jovencitas han decidido irse con todos sus novios a tener cuatro o cinco al mismo tiempo. Muchas mujeres han decidido que no van a serle fiel a sus esposos. Y cada ser humano ha determinado la forma en que él quiere vivir. Cuando se predica la palabra de Dios, el ser humano por primera vez se siente amenazado. Se siente traumatizado porque la independencia del Dios de la Biblia y el juicio de Dios de la Biblia y el infierno y el castigo del Dios de la Biblia amenazan su autonomía.
En cuanto el ser humano comienza a oír que pues Dios va a juzgar y que la paga del pecado es la muerte y que Cristo murió por una cruz y que no confíen en las religiones, el ser humano, repito, se siente amenazado en su autonomía. ¿Y por qué se siente amenazado? Porque el ser humano por naturaleza es autónomo, independiente y autosuficiente. La proyección de Dios, la sombra de Dios en el alma del ser humano representa una amenaza a los intereses autónomos e independientes de su propia voluntad. Entonces, la gente, cuando se siente desenmascarada, se vuelve peligrosamente un perseguidor de ti y de mí. Esta persecución también nos habla de la batalla tan tremenda que existe entre los poderes del bien y entre los poderes del mal. Vean ustedes en Juan capítulo 15, las palabras de Jesucristo respecto a este odio del mundo, respecto a la persecución que tenemos que desatar tarde o temprano. Dice Juan 15, del 18 al 22. Si el mundo os aborrece, sabed que a mí me ha aborrecido antes que a vosotros. Si fuerais del mundo, el mundo amaría lo suyo. Pero porque no sois del mundo, antes yo os elegí del mundo, por eso el mundo os aborrece. Acordaos de la palabra que yo os he dicho, el siervo no es mayor que su señor. Si a mí me han perseguido, también a vosotros os perseguirán. Si han guardado mi palabra, también guardarán la vuestra. Mas todo esto os harán por causa de mi nombre, porque no conocen al que me ha enviado. Si yo no hubiera venido, ni les hubiera hablado, no tendrían pecado. Pero ahora no tienen excusa por su pecado. Vean ustedes las causas que Jesucristo trae a colación respecto a la persecución. Jesús dice en primer lugar en el versículo 18 que no nos debe de sorprender ser perseguidos, ser objeto de burla, ser hostigados, ser acorralados, porque dice Cristo, recuerden que a mí me hicieron lo mismo. ¿Por qué Jesucristo, se han preguntado, despertó tanto odio y tanta controversia hace 2000 años? ¿Por qué un grupo de hombres estaba constantemente tratando de atraparlo, tratando de arrinconarlo, tratando de hacerle que cayera en una contradicción, y lo acorralaron, y lo acosajaron, y lo hostigaron, y lo empujaron, y lo trataban de matar, y se convirtió en homicidio hasta que finalmente pudieron desencadenar todas sus pasiones y le crucificaron y le despedazaron en la cruz, y ya despedazado y sangrante, ahí mismo no se daban abasto de tanto odio y de tanta amargura y le seguían gritando, bájate de la cruz, y le decían de groserías y lo seguían insultando, y todavía cuando lo bajan de la cruz del Calvario, los mismos que lo crucifican continúan la persecución con los que le seguían. ¿Por qué ese odio? ¿Por qué esa amargura contra la personificación del amor? El hombre más manso, más humilde, más sublime, hecho más grande que los cielos, el hombre más perfecto que ha existido, ¿por qué es que el mundo le pone una cruz y el mundo se siente agredido, se siente amenazado por la presencia de sus palabras, por sus acciones, simplemente porque el mundo vive en pecado? Y porque él era la luz del mundo. Entonces, esto nos revela la irracionalidad del pecado. Nos revela la condición tan grave, tan lastimera, tan patética en que el ser humano se encuentra. Es una condición que no tiene absolutamente solución más que su sangre derramada en la cruz del Calvario. Y el ser humano, por más que estudie dianética y metafísica, y se meta a una religión, y se meta de gurú, y viaje, y esto y el otro, jamás el ser humano podrá erradicar de su corazón la maldad que solo la sangre de Cristo puede limpiar. Cristo dice en el versículo 19 que si fuéramos del mundo, el mundo amaría lo suyo,
Y aquí Jesús hace una distinción, una separación diametralmente opuesta entre dos grupos, entre los que son del mundo y entre los que no somos del mundo. Y a nosotros se nos califica diciéndonos que no pertenecemos al mundo. ¿A qué se refiere Jesucristo? Se refiere a algo espiritual, no físico. Porque tú sigues yendo a tu oficina, yo sigo yendo a la escuela, sigues yendo a México, y no podemos escaparnos del mundo. Esto se llama ascetismo. El ascetismo es irte a un convento y retirarte del mundo y creer que en la soledad encuentras a Dios. Cristo está en desacuerdo con eso. En Juan 17, Él dice, no quiero que salgan del mundo, quiero que vivan en el mundo, pero que se guarden sin mancha en medio del mundo. Entonces, vivir en medio de un mundo que crucificó hace 2000 años a Jesucristo es vivir en el mismo mundo de maldad en el que Él vivió. Y si a Él lo crucificaron, y a Él lo persiguieron, y a Él lo hostigaron, nosotros no somos mayores que nuestro Maestro. ¿No creen? Por eso Jesucristo nos dice que nuestra respuesta a la persecución es orar. Orar por tu comadre, orar por tu amigo en el trabajo, orar por tu hermano. Si tú sabes que alguien te está hostigando y tiene odio contra ti, puede ser tu mismo cónyuge, tu misma esposa, tu misma esposa, tus mismos hijos, tu mismo padre. Dice Dios que la única defensa de nosotros en contra de nuestros enemigos y de los cuales tenemos muchos, es la oración. Cuando un cristiano ora por sus enemigos, algo milagroso comienza a suceder. Y Dios comienza a trabajar en la vida de este enemigo y le comienza a llenar de una convicción de pecado tan grande que poco a poco se puede convertir en una conversión más para el reino de Dios. ¿Se acuerdan ustedes uno de los más grandes enemigos de la cristiandad en la época del primer siglo después de Jesucristo? El apóstol Pablo, el gran león de Dios. ¿Quién era Pablo? ¿Era un monje? No. ¿Era un hombre que simpatizaba con los cristianos? Todo lo contrario. En el capítulo 9 de los Hechos se relata que el apóstol Pablo era un hombre religioso, era un hombre culto, hablaba 5, 6, 7 idiomas, había sido educado a los pies de Gamaliel, uno de los más grandes rabíes del siglo de Pablo. Y Pablo se encuentra o se retrata en el capítulo 9 de los Hechos, montado en un caballo con un séquito de soldados detrás, lleno de ira, dice, iba respirando amenazas, así dice la Biblia, y enojo, y con un odio profundo en contra de los que seguían el camino. Y en medio de ese odio y de ese antagonismo y de esa ira en contra de los cristianos, la Biblia dice que de repente en el camino a Damasco, un rayo de luz lo tumba del caballo y cae Pablo y no puede ver nada, pero oye una voz que le dice, Saulo, Saulo, ¿por qué me persigues? En ese momento, cuando oye esta voz, el apóstol Pablo contesta y dice, ¿quién eres, Señor? Y la voz le contesta y le vuelve a decir, yo soy Jesús, a quien tú persigues. Dura cosa te es dar de cosas en contra del aguijón. No sé cuántos de ustedes han visto a las avispas cuando a veces se paran atrás de las ancas de un caballo o de un burro. Imaginen ustedes un mosco o una avispa tratando de picarle a un caballo, pegarse a un caballo, y el caballo tirándole de cosas al aguijón. ¿Cuándo le va a pegar al aguijón? Digo, necesita tener visión de reversa a un caballo y ver a una avispa en la pared para poder estamparla contra la pared y matarla, ¿verdad? Porque mientras le siga tirando de patadas, jamás le podrá hacer nada. Pues con estas palabras, Jesucristo le da a entender a Pablo que le iba a ser muy duro, así como un caballo no puede seguir tirándole cosas al aguijón, él también le iba a ser más duro seguir peleando en contra de él. Primero, Pablo se iba a romper la cabeza antes de poder derrumbar una barda de piedra. Cuando Pablo sabe que Jesucristo le dice, fíjense lo que dice Jesús, ¿por qué me persigues? Vean ustedes que Jesucristo con estas palabras se está uniendo
de una forma tan vital a su iglesia, se está uniendo de una forma tan mística a su cuerpo que somos la iglesia, que Jesucristo dice que perseguir a un cristiano es perseguirlo a él. Y cualquiera de ustedes en esta noche, o de los que escuchan estas conferencias, tienen algo contra un cristiano, sepan ustedes que no es contra nosotros el pleito de ustedes, es contra el Hijo de Dios. Cristo dijo, el que a mí me recibe, el que recibe a uno de estos pequeños, a mí me recibe. Y el que le da un vaso de agua a uno de estos pequeñitos, en mi nombre, le será recompensado en el reino de Dios. Vayamos a Primera de Pedro, capítulo 2. Y veamos de qué forma el apóstol Pedro comienza a escribirles a este grupo a quienes originalmente esta carta fue enviada. La primera carta del apóstol Pedro fue enviada a cristianos que vivían en la persecución. Cristianos que estaban sufriendo, literalmente, físicamente sufriendo por causa del nombre del Hijo de Dios. Y el apóstol Pedro, en su primera carta, en el capítulo 2, versículos del 19 al 23, nos da estas palabras. Porque esto merece aprobación. Si alguno a causa de la conciencia delante de Dios, quiero que vean esto, a causa de la conciencia delante de Dios, o sea, por ser cristiano, sufre molestias padeciendo justamente, dice, no, dice injustamente. Muy bien, ¿qué cosa es lo que Dios aprueba en un cristiano? ¿Qué aprueba Dios? Que ese cristiano sufra injustamente. Pero cuando un cristiano no quiere sufrir esta persecución, y mejor el cristiano dice, yo prefiero ir con la corriente, prefiero creer lo que mi familia crea, prefiero en el club hacer lo que todas mis amigas hacen, prefiero en mi trabajo hacer todo, porque no quiero que me persigan, no quiero que me marquen, no quiero ser diferente, en ese momento eres desaprobado por Dios. Pero aquí dice que Dios aprueba a aquellos que sufren injustamente por causa de él. Vean el versículo 20. Pues qué gloria es si pecando sois abofeteados y lo soportáis, mas si haciendo lo bueno sufrís y lo soportáis, esto ciertamente es aprobado delante de Dios. Porque hay muchos que sufren sin soportar. ¿Cuál es la diferencia? La diferencia estriba en lo siguiente. Le dice a tu hijita, mi hijita, lávame los trastes. Y la hijita, y así se va, pero te los lava. ¿Te obedeció? Sí, sí te obedeció, pero no de buena gana. Entonces, la Biblia dice que cuando nosotros suframos por causa de Cristo, verdaderamente nosotros lo suframos con buen ánimo, con gozo, con mucha paz. Porque si eres de los cristianos que sufren y en la noche llegas y comienzas a orar, ¿y por qué, Señor, me hiciste esto? ¿Y por qué permitiste esto? Y así eres, así vas a estar siempre, Señor, para eso cristiano. No, son muchas pruebas, yo no quiero, y a lo mejor me regreso a mi religión, mejor me voy para allá, mejor me voy con los gurús. Lo único que indica es que realmente no tienes al Espíritu de Dios, porque el Espíritu de Dios es un espíritu de valor, de amor y de dominio propio. Y el apóstol Pablo continúa diciendo en el versículo 21, pues para esto fuisteis llamados. Ah, esto es lo que no le gusta a mucha gente. ¿Para qué fuimos llamados? Para sufrir, pero escuchen muy bien, para sufrir injustamente. Y aquí es donde no, ¿verdad? Aquí es donde no. Pero es necesario. ¿Y por qué es necesario? Para desinflar nuestro ego. Para eso es necesario. Porque no hay peor humillación en la vida que sufrir cuando no tenemos la culpa. ¿No es cierto? ¿Cuántas esposas dicen de su marido, no es justo lo que me hace Doroteo?
¿Cuántos hijos? No es justo que mi padre no me deje salir. No es justo que mi mamá me trate con tan mala gana. No es justo que en la oficina me hagan esto. No es justo que los mordelones me agarren y me digan que pasé el alto. Y constantemente, ya lo vimos hace 3 conferencias, los derechos del hombre son violados todos los días. ¿No es verdad? Y en ese momento el cristiano, ¿cómo reacciona? Reacciona como un hijo de Dios. Hemos perdido nuestros derechos, porque nuestros derechos fueron cedidos en la cruz del Calvario. Y dice Dios, mía es la venganza, yo pagaré, dice el Señor. Si tu enemigo te pide de comer, dale de comer. Si el mordelón te cobra 500,000 pesos, dile, señor oficial, usted es la autoridad, yo lo respeto. Si tu padre no te quiere al cine, papá está muy bien, vete a tu cuarto, llórele a Dios, pero tenemos que someternos por causa de nuestra conciencia delante de Dios. Y dice el apóstol Pedro, pues también Cristo padeció por nosotros, dejándonos ejemplo para que sigáis sus pisadas. Luego vean ustedes el capítulo 3 de la misma carta de Pedro. En el versículo 13 al 17, cómo el apóstol Pedro comienza a explicarnos el sufrimiento. Y dice 3:13, ¿y quién es aquel que os podrá hacer daño si vosotros seguís el bien? ¿Quién? ¿De quién he de atemorizarme? Dios es mi luz y mi salvación. ¿De quién he de tener miedo? ¿Cómo puedo tenerle miedo a mi padre o a mi madre o a mi amigo o al jefe de mi oficina? ¿Cómo puedo yo creer que los hombres sean más grandes que Dios? ¿Quién pueden ustedes imaginarse que nos pueda poner un dedo si no es permitido por Dios? ¡Nadie! Entonces, no teman, pequeña manada, dice el Señor. Mas también si alguna cosa padecéis por causa de la justicia, bienaventurados sois. Por tanto, no os amedrentéis por temor de ellos, ni os conturbéis, sino santificad a Dios el Señor en vuestros corazones, y estad siempre preparados para presentar defensa con mansedumbre y reverencia ante todo el que os demande razón de la esperanza que hay en vosotros, teniendo buena conciencia, para que en lo que murmuran de vosotros como de malhechores, sean avergonzados los que calumnian vuestra conducta en Cristo. Porque mejor es que padezcáis haciendo el bien, si la voluntad de Dios así lo quiere, que haciendo el mal. ¿No les parece? ¿Cuánta gente está en la cárcel porque merecen estar en la cárcel? ¿Cuántos de ustedes ahorita tienen una vida de angustia y de crisis emocional y de problemas psiquiátricos y de problemas mentales por la vida que han llevado? ¿Cuántos de ustedes en esta noche están sufriendo lo que están sufriendo por causa de sus pecados? ¡Ah! Pero hay otros que están sufriendo en esta noche y no han hecho nada malo. Son buenos esposos, son buenas esposas, son buenos hijos. Y aquí es donde entran las palabras del apóstol Pedro. Esta gente que sufre por hacer el bien, glorifique a Dios en su corazón. Porque tú sabes en ese mismo momento de dónde viene. Viene de arriba. Y finalmente en el capítulo 4 de la misma carta, versículos del 12 al 16, el apóstol Pedro nos da el último mensaje a los cristianos que están sufriendo injustamente. Capítulo 4, del 12 al 16. Amados, no os sorprendáis del fuego de prueba que os ha sobrevenido, como si alguna cosa extraña os aconteciese, sino gozaos por cuanto sois participantes de los padecimientos de Cristo, para que también en la revelación de su gloria os gocéis con gran alegría. Si sois vituperados por el nombre de Cristo, sois bienaventurados, porque el glorioso Espíritu de Dios reposa sobre vosotros. Ciertamente, de parte de ellos, Él es blasfemado, pero por vosotros es glorificado. Así que ninguno de vosotros padezca como homicida, o ladrón, o malhechor, o por entremeterse en lo ajeno. Pero si alguno padece como cristiano, no se avergüence, sino glorifique a Dios por ello.
Amados en Jesús, la respuesta a la persecución es orar por los enemigos y en lo profundo de nuestro corazón mantener un gozo glorioso de saber que estamos siendo hechos partícipes de los sufrimientos del Hijo de Dios. Cuando el ser humano comienza a responder bien por el mal, comenzamos nosotros a descubrir el secreto de la victoria. Vean Romanos capítulo 12. Y en Romanos 12 se nos dice el secreto de esto. Porque mucha gente en este momento se puede comenzar a especular y a pensar, a preguntarse, bueno, ¿realmente vale la pena atravesar la corta vida que tenemos sufriendo injusticias y volteando la otra mejilla y orando por los enemigos? ¿Valdrá la pena? Bueno, para poder responder esta pregunta tenemos que responder primero la otra pregunta. ¿Cuál es la otra alternativa? La otra alternativa es la venganza. ¿No es verdad? La otra alternativa es la venganza. Me la haces, te la pago. Entonces no hay más que dos caminos, dice el Señor Jesús. Un camino es vivir esta vida, la corta vida que tienes, lleno de amargura. Lleno de odio. Lleno de ideas de venganza, que mi padre me la hizo, mi madre me la hizo, soy así porque mis abuelas me criaron así, y porque mis hermanos me hicieron así, y porque mi ex marido, etcétera, etcétera. Y puedes llegar a los 60, 70 años de edad y con cara de nuez garapiñada, y con los ojos pared de cobra, y la boca hablando y echando veneno, y el corazón destrozado, lleno de arañas y de alacranes. O dice Cristo, escoge llegar a los 60, 70 años de edad con el gozo y la paz del Hijo de Dios. Tú escoge en esta noche. Y dice Romanos capítulo 12, versículo 17 al 21, no paguéis a nadie mal por mal, procurad lo bueno delante de todos los hombres, si es posible, en cuanto dependa de vosotros, estad en paz con todos los hombres. No os venguéis vosotros mismos, amados míos, sino dejad lugar a la ira de Dios, porque escrito está, mía es la venganza, yo pagaré, dice el Señor. Así que, si tu enemigo tuviere hambre, dale de comer. Si tuviere sed, dale de beber. Pues haciendo esto, y aquí está la explicación, cuando nosotros actuamos de esta manera, ascuas de fuego amontonarás sobre su cabeza. La primera explicación que la Biblia nos da en el libro de Romanos es que cuando tú comienzas a orar por un enemigo y en lugar de que tú tomes la venganza y que tú tomes cartas en el asunto y le digas a Dios, Señor, mira a fulano de tal, Señor, mira a mi papá, Señor, mira a mi esposo, en ese momento Dios comienza a trabajar en la vida de esa persona. ¿Por qué? Porque sin fe es imposible agradar a Dios. Y en cuanto Dios ve en un hijo, en una hija suya, fe, la fe es actuar conforme a lo que la Biblia dice. Eso es la fe. Confiar que lo que Dios ha dicho es lo mejor para nosotros. Esa es la fe. Porque si no sería una fe como la de los demonios. Los demonios creen y tiemblan, pero no actúan. No llevan a la obediencia lo que Dios manda. Entonces, dice la Biblia, vas a comenzar a permitir que Dios le juzgue más pronto de los frijoles quemados que tú le hiciste anoche a tu marido. Y en el versículo 21 nos da el secreto de una forma más profunda. Y dice así, no seas vencido de lo malo, sino vence con el bien el mal. Y aquí está el secreto teológico entre el bien y entre el mal. Quiero que pongan mucha atención. El mal tiene dos enemigos, el mismo mal y el bien. El bien tiene solamente un enemigo, el mal. Cuando yo comprendí esta tesis hace algunos años, antes de que fuera cristiano,
Y un teólogo me comenzó a explicar, Armando, el mal tiene dos enemigos. Mira, por ejemplo, si tú estás en un grupo de ladrones, así me dijeron, si tú formas parte de un grupo de asaltantes de bancos, si tú formas parte de una pandilla de muchachos que se drogan, si el bien no los destruye, o sea, si no acabas en la cárcel, ustedes mismos se van a destruir, porque el mal no puede subsistir por sí mismo. Y aparte tiene enemigo al bien. Pero el bien solamente tiene un enemigo. Entonces me hizo la pregunta, ¿a qué partido quieres pertenecer? ¿A qué partido quieres pertenecer? Cuando tú formas parte y te pones la camiseta de los del bien, vas a tener como enemigos a los del mal, pero los del mal tienen a dos equipos enemigos, ellos mismos y el propio bien. Y aquí nomás nosotros tenemos un solo enemigo, que son los del mal. Ahora bien, cuando los del mal, los del equipo del mal, te lancen pedradas y balonazos, etcétera, etcétera, tú no les contestes con las mismas armas, porque si les contestas con las mismas armas, crece más grande el fuego y ninguno va a ganar. Los dos se van a destruir. Pero si tú les contestas con el bien, entonces el mal solo puede ser conquistado con el amor. ¿Cómo nos conquistó Dios? Porque de tal manera amó Dios al mundo, que dio a su Hijo unigénito, para que cualquiera que en él cree no se pierda, mas tenga la vida eterna. Mas Dios muestra su amor para con nosotros, en que siendo nosotros aún pecadores, Cristo murió por nosotros. Y esta es la condenación, que la luz vino al mundo, y los hombres amaron más las tinieblas que la luz, porque sus obras eran malas. Porque todo aquel que odia la luz es porque sus obras le condenan. Pero aquel que ama la luz viene a la luz para que la luz manifieste las obras de Dios. Cuando nosotros comenzamos a orar por nuestros enemigos y cuando no le pagas tú a tu esposo o a tu esposa exactamente igual, entonces tú puedes tener la victoria. Hace algún tiempo me platicaron de una película que se llama La Guerra de las Rosas, que está ahorita de moda en Estados Unidos, de una familia que se apellidaba Rosas, y es el hijo de Kirk Douglas, de Michael Douglas y otra muchacha, que viven durante mucho tiempo juntos en una casa, se comienzan a odiar los dos, de tal manera, que ella comienza a atacarlo a él, él dice como muy macho, ¿verdad? Pues yo tampoco me dejo, y entonces entre los dos se incendia la casa y finalmente los dos se destruyen. En un matrimonio, cuando los dos se odian, no hay solución para el matrimonio. Pero cuando en un matrimonio uno cede, cuando en un matrimonio uno hinca la rodilla y le dice al otro, pasa arriba de mí, no importa que yo me humille, ese matrimonio tiene esperanza de salvación. Pero si los dos están con ideas de venganza y los dos tienen tanto odio que quieren los dos pagarse uno al otro lo que tanto tiempo han guardado en su corazón, vuelvo a repetir, no hay absolutamente ninguna respuesta para ese matrimonio. Y finalmente, nosotros aprendemos en Romanos capítulo 13 que hay dos clases de deudas para el cristiano. Romanos capítulo 13. Y dice Romanos 13, versículo 8, no debáis a nadie nada, sino el amaros unos a otros, porque el que ama al prójimo ha cumplido la ley. La Biblia nos manda que nosotros, los cristianos, tengamos mucho cuidado con tener deudas. No debamos a nadie dinero, ni impuestos, ni nada que alguna persona nos pudiera en esa noche decir, tienes 6 meses que no me das un abono. Esto es algo que la Biblia condena, y esto solamente nos habla de falta de amor de nuestra parte para pagar nuestras deudas. Cuando el cristiano comienza a vivir de esta manera, el cristiano se sale del amor. Porque el cristiano que vive dentro del amor es el cristiano que le interesa el bienestar del prójimo. La Biblia nos muestra entonces que la única deuda que tenemos es que estamos en deuda para amar al mundo. Dice el apóstol Pablo en Romanos 1:14 que él era deudor a todos. ¿Y sabían ustedes eso, que estamos en deuda con los hombres? Porque si Dios hizo lo que hizo por nosotros en una cruz, y si Dios entregó a su Hijo Jesucristo por nuestros pecados,
Nosotros estamos en deuda para hacer lo mismo con las demás personas a nuestro alrededor. Entonces nosotros debemos siempre estar manifestando esta forma de pagar el amor de Dios o de tratar por lo menos de corresponderle a Dios lo que Él hizo por nosotros. Dice Romanos 5 que el amor de Dios ha sido derramado en nuestro corazón por el Espíritu Santo que Él nos ha dado. Y ahora dice la Biblia, id a un mundo amargado, id a un mundo lleno de odio, id a un mundo que está ahorita a borde en el Golfo Pérsico de deshacerse unos a otros. Porque unos quieren dinero, los otros se los quieren quitar, pero los celos, las pasiones, la codicia, la envidia, el poder, la fama, hacen que los hombres, como alacranes, se maten unos a otros, esposo contra esposa, cuñados contra hijos, hijos contra padres. Pero yo les digo, sean hijos de vuestro Padre y caminen en este mundo levantando la bandera del amor de Jesucristo que murió en una cruz para que los hombres pudieran comprender que este amor tan profundo y tan inmenso, un amor eterno, ha sido derramado en nuestro corazón para que nosotros seamos verdaderamente llamados hijos e hijas de Dios. Si saludamos a los que nos saludan, qué bien hacemos. Si perdonamos a los que nos perdonan, no somos diferentes de ellos. Pero si comenzamos a vivir con un amor sobrenatural por las personas que nos persiguen, algún día podremos verdaderamente darle gracias a Dios porque solo en esta manera de vivir se encuentra el camino de la felicidad. Despidámonos en oración. Te damos gracias, Señor, por estas enseñanzas acerca de lo grande, excelso, profundo que es el amor en la cruz del Calvario. Te damos gracias porque el amor todo lo sufre, el amor todo lo espera, el amor no es indecoroso, el amor no busca lo suyo, el amor es algo que busca el beneficio de los demás, el amor es benigno, el amor no tiene envidia, el amor no es jactancioso, no se envanece, no hace nada indebido, no busca lo suyo, no se irrita, no guarda rencor, no se goza de la injusticia, mas se goza de la verdad. El amor todo lo sufre, todo lo cree, todo lo espera, todo lo soporta. El amor nunca deja de ser. Las profecías se acabarán, cesarán las lenguas y el conocimiento acabará. Pero el amor permanecerá eternamente. Padre, te pedimos que nuestro corazón esté cada día más lleno de amor por los pecadores, por la ignorancia en que viven, la compasión que necesitamos tener y la misericordia que tú tuviste por nosotros, que la manifestemos a un mundo que se está pudriendo por sus pasiones desordenadas. En esta noche puede haber alguna persona que haya venido a esta conferencia llena de odio, traumada de venganza, con ideas de pagar mal a alguna persona, o tal vez demasiado resentida por su pasado, por las heridas que mucha gente te causó. Jesucristo quiere en esta noche, amigo y amiga que nos visitas, sanar estas heridas y aplicar su sangre preciosa en tu corazón y en tu mente y darte en esta noche una vida nueva. ¿Qué tengo que hacer? Preguntarás, para dejar de sufrir porque es tormento del alma el odio, la amargura y el rencor. La Biblia dice que en primer lugar necesitas arrepentirte de tus pecados. En esta noche arrepiéntete de haber vivido y estar viviendo en un estado de odio, de resentimiento y de amargura contra los demás. Perdona en esta noche a cualquier persona que te haya ofendido o causado un grave daño. Y en esta noche, en este mismo momento, pídele a Dios por ella. Dile, Padre, te pido por esta persona que tú la bendigas. Te pido que le vaya bien, Señor. Te pido que te conozca. Y te pido, Señor, que algún día nos podamos llamar hermanos y hermanas en Cristo. En segundo lugar, tienes que creer en Jesucristo
como el Hijo de Dios. Tienes que creer que la muerte de Cristo, su sangre en la cruz, es el medio que Dios escogió para poder sanar tus heridas de tus pecados pasados. Y en tercer lugar, simplemente, ábrele tu corazón en esta noche. Y dile ahí desde tu lugar al Señor Jesús, mi Señor y mi Dios, gracias por tumbarme de mi caballo en esta noche. Gracias porque tu luz es muy grande y tu luz es poderosa y quiero ver en tu luz mi luz. Creo en tu nombre y en tu muerte en la cruz del Calvario y creo que tú eres el Mesías, el Salvador del mundo y te pido que entres a mi corazón en este momento. Señor Jesucristo, te recibo como mi Salvador y quiero comenzar desde este momento a caminar en tu vida y ser la persona que tú quieres que yo sea, porque te lo pido y te doy las gracias en el nombre de Jesucristo. Amén.

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Esta noche vamos a iniciar una nueva serie. Una serie que va a ser de mucha edificación, exhortación y consolación para todos ustedes que forman parte del cuerpo de Cristo o la Iglesia de Cristo. En esta serie vamos a comenzar a analizar las tentaciones, las crisis y las encrucijadas a las que Cristo se enfrentó durante su ministerio terrenal. Porque a través de todos los peligros, crisis y encrucijadas o decisiones a las cuales Cristo se enfrentó en su vida, vamos a descubrir que la razón por la cual el Padre permitió que Cristo atravesara crisis, encrucijadas, decisiones y tentaciones, era con el único objeto que nosotros aprendiésemos también que así como el Hijo fue sujeto a pasiones y tentaciones y ataques del diablo, cuando nosotros atravesamos las mismas crisis, los mismos problemas y las encrucijadas donde tenemos que tomar una decisión en nuestra vida cristiana, Cristo anteriormente ya las atravesó. Esta serie se va a titular Cristo y nuestras crisis. Cristo y nuestras crisis. Una de las cosas más maravillosas, repito, que un cristiano pueda saber es que el Señor Jesús ha prometido que está siempre, siempre en todas nuestras problemas, crisis y en cualquier momento de necesidad. Nunca nos va a dejar, nunca nos desamparará, nunca se mantendrá lejos de nosotros, pues en su naturaleza existe la compasión, el consuelo, la bondad y la misericordia. La Biblia nos enseña que Cristo quiere ministrarnos profunda y compasivamente todos los días, particularmente cuando nos encontramos, repito, en alguna encrucijada donde tengamos que decidir qué camino tomar. Todos los días, todos nosotros tenemos que tomar decisiones. ¿En qué escuela me debo inscribir? ¿Debo comprar este vestido o no lo voy a comprar? ¿Me debo cambiar de casa? ¿Debo aceptar salir con ese muchacho o no? ¿Debo aceptar la proposición de esa muchacha o no? ¿Debo tomar esta decisión? Y en todos estos momentos, tú tienes que entender como cristiano y descubrir que Cristo, en ese momento en el que tú estás dispuesto a dar un paso o tomar una decisión, Él quiere en ese momento aconsejarte. Él quiere dirigirte porque el propósito de Dios es que nunca nos salgamos de nuestro camino. Los problemas que muchos cristianos están atravesando en esta noche se deben a que han tomado decisiones equivocadas en su vida. Negocios equivocados, viviendas equivocadas, lugares donde vivir equivocados, decisiones de relaciones de amistades o de noviazgo o de matrimonio equivocadas, y todas las cosas que posiblemente estás sufriendo no son más que una consecuencia, no son más que una cosecha de lo que tal vez tú sembraste la semana pasada, hace 15 días o hace 2 o 3 meses. La palabra crisis podría definirse de diferentes formas. El diccionario Webster y LaRouche la definen como un punto crucial de nuestra vida, especialmente cuando tenemos que tomar una decisión. Parecería que la palabra crisis y encrucijada podrían tomarse como palabras sinónimas. En esta serie vamos pues a tratar acerca de la presencia de Cristo en nuestra vida, especialmente en estos tiempos cuando más le necesitamos, y aprenderemos de Él que siempre va a estar ahí, aunque tú no lo creas, en el momento hasta en la forma en que vas a tomar un camión en la mañana al levantarte. Hace algunos años, me gustaba contar la historia de un hermano pastor que en un seminario de pastores nos relató respecto a una tentación que él enfrentó y la forma como Cristo, en ese momento donde más lo necesitaba, le ayudó. Él dice que iba manejando de Jalapa al puerto de Veracruz una tarde, que son aproximadamente como 2 horas de camino, y una muchacha le pidió un aventón, una muchacha en shorts. Y el hermano pues iba con sus himnos ahí cantando y iba a dar una conferencia en Veracruz. Y dice, bueno, pues a lo mejor le puedo compartir el cantar de los cantares en el camino. Metió los frenos a su automóvil,
O sea, de una forma impulsiva fue la carne la que reaccionó, fue el espíritu. Levantó a esta muchacha y le dijo, ¿dónde vas? Pues voy a Veracruz, pues yo te llevo. Llevan como media hora en el coche cuando se les ponchó una llanta. Y él nos cuenta que en esa media hora, él sintió que se debilitaba espiritualmente por el simple hecho de traer a esa muchacha junto a él en su automóvil. Cuando se poncha la llanta, se va él atrás a la cajuela y saca el neumático para cambiarla, y en ese momento de lucidez, de fidelidad y de la compasión que Cristo tiene con nosotros, Cristo lo guió a este hermano a que él gritara ahí en su interior, Señor Jesús, ayúdame, no permitas que caiga delante de ti. Esto lo hizo mientras él estaba atrás sacando la llanta de la cajuela. En ese momento pasa otro carro, y cuando él se acerca para cambiar la llanta, descubre que la muchacha se había subido en otro carro que había pasado junto con él. Bastó un segundo para que él dijera, Cristo, ayúdame, para que Cristo lo ayudara en 5 segundos. Y es increíble. Este es un ejemplo de miles de ejemplos de qué forma Él te puede en un momento ayudar cuando más lo necesitas. Tú puedes salir en la tarde y unos amigos te pueden decir, vamos a pasar por ti, y tú puedes decirle, padre, ayúdame. Si no es de ti, no permitas que yo vaya en este viaje, no permitas que me vaya con esta amiga, no me permitas que haga este negocio. Dios es fiel. Y siempre que tú le clames con todo tu corazón y le digas, Señor, yo quiero hacer tu voluntad, y si no es de ti, quítame eso o quítame aquello o no permita que esto suceda, Dios acudirá en tu ayuda en tiempo de crisis. Veamos antes de estudiar en esta noche las tentaciones de Jesús en el capítulo 4 de Mateo. Veamos en el libro de los Hebreos, capítulo 2, versículos del 9 al 10, de qué forma la Biblia nos describe la forma como Cristo se identificó con nosotros mientras caminaba en este mundo. Dice Hebreos 2, versículos 9 y 10. Pero vemos a aquel que fue hecho un poco menor que los ángeles, a Jesús, coronado de gloria y de honra a causa del padecimiento de la muerte, para que por la gracia de Dios gustase la muerte por todos. Porque convenía a aquel por cuya causa son todas las cosas, y por quien todas las cosas subsisten, que habiendo de llevar muchos hijos a la gloria, perfeccionase por aflicciones al autor de la salvación de ellos. El Espíritu Santo está hablando de Jesús, el Hijo de Dios, y dice que Cristo gustó por nosotros. Él experimentó en nuestro lugar la muerte. Él sufrió lo que tú merecías sufrir, y Él llevó en su cuerpo lo que tú y yo merecíamos pagar. Pero además de todas estas cosas, Él que fue santo y sin mancha, la Biblia dice que Él gustó y experimentó, y además fue perfeccionado por aflicciones para que nosotros pudiéramos ser salvados. Cristo pues enfrentó al diablo, enfrentó los poderes del pecado y enfrentó el mundo y el disfraz y el engaño que rodea a la raza humana a nuestro alrededor. En el versículo 17 del mismo capítulo 2 de Hebreos, la Biblia dice, por lo cual debía ser en todo semejante a ¿quién? A sus hermanos. O sea, no te imagines a Cristo y digas, bueno, Él fue Cristo y Él era el Hijo de Dios. No, es que la Biblia dice que Cristo es nuestro hermano mayor. Él estuvo en un cuerpo de sangre y de carne igual que tú y yo. Él durmió, Él comió, tuvo necesidades, lloró, sufrió exactamente igual que nosotros, pero sin pecado. La Biblia dice que debía ser en todo semejante a nosotros. ¿Para qué? Para que Él pudiera venir a ser misericordioso y el sumo sacerdote de lo que a Dios se refiere para expiar los pecados del pueblo. Si el Mesías Redentor, pues, venía al mundo a identificarse con la raza humana, Él tendría que vivir, comer, caminar, sufrir y atravesar todo lo que tú y yo atravesamos. Para que de esta forma, cuando tú atravieses una tentación y un problema, recuerdes que Cristo te comprende,
que Cristo sabe lo que tú sientes en tu corazón y que lo único que Él te pide es que reacciones de la forma en que Él reaccionó. Todos los problemas, las crisis y las encrucijadas que Cristo enfrentó, siempre Él repetía, no mi voluntad, mas la voluntad del que me envió. Para que en el momento en que tú necesites la ayuda, el consejo de Dios, puedas escoger, igual que todos los que siguen a Cristo, lo que dice en Mateo, capítulo 7, versículo 13 y 14. Y dice Cristo en Mateo 7, 13 y 14. Mateo 7, versículo 13 y 14. Entren por la puerta estrecha, porque ancha es la puerta y espacioso el camino que lleva a la perdición, y muchos son los que entran por ella, porque estrecha es la puerta y angosto el camino que lleva a la vida, y pocos son los que la hallan. Jesús dijo que el camino a la perdición es ancho y espacioso, y que la mayor parte de la gente va por ese camino. La mayor parte de la gente escoge el camino fácil, las decisiones fáciles, prostituirse, hacer tranzas, ganar dinero rápido, matar, asesinar, vender su cuerpo, entrar a las drogas, todo eso es fácil. Pero dice Cristo que la puerta que conduce a la vida eterna es angosta, porque es el camino, es la puerta del sacrificio propio, de la muerte del ego, de la muerte de nuestras pasiones, de la muerte de nuestros anhelos, es la puerta que conduce a la salvación. Todos nosotros tenemos que decidir en la vida por qué camino caminar. Debemos decidir por qué puerta vamos a entrar. Y tú en esta noche, si no conoces a Jesucristo, necesitas decidir en tu corazón en qué camino quieres andar. En el camino ancho que conduce a la perdición, donde toda la gente va, o en el camino angosto, que fue el que Él escogió y nos ofreció como ejemplo para que siguiéramos sus pisadas. En esta noche vamos a iniciar este estudio de la crisis de Cristo y nuestras crisis en Mateo capítulo 4, porque fue la primera crisis que el Señor Jesús enfrentó al iniciar su ministerio público terrenal. Cristo, a los 30 años de edad, dejó el cepillo, el martillo, los clavos, las herramientas del carpintero, dejó su familia y se dirigió hacia el río Jordán, donde su primo hermano Juan, que le llamaban el Bautista, había iniciado como precursor de su venida a este mundo el allanamiento que el profeta Isaías había profetizado como enderezar el camino del Señor. El Señor Jesús tendría que caminar en un mundo donde ya antes su primo hermano Juan había, a través de la predicación del arrepentimiento de los pecados y de la fe en el Mesías, allanaba el camino y le preparaba el camino para que cuando Él hiciera su aparición en el escenario público, pudiera la semilla que Él venía a sembrar caer en corazones preparados anteriormente por su primo hermano Juan el Bautista. Cristo enfrenta, antes de iniciar el testimonio público y su ministerio, antes de predicar, sanar y liberar y sacar demonios, se enfrenta en el río Jordán, enfrente de toda la gente que estaban viniendo a ser bautizados para arrepentimiento de pecados. Y cuando su primo hermano Juan, que no lo conocía, se acerca a él, y en ese momento el Espíritu Santo le da a Juan el Bautista, por medio de la palabra, el conocimiento de que ese era el Cordero, que ese era el Mesías, Juan se niega a bautizar a su primo hermano. Y dice, ¿pero cómo vienes tú a que yo te bautice? El Señor Jesucristo le contesta y le dice a Juan, deja así, porque conviene que se cumpla toda justicia de Dios. En otras palabras, Jesucristo entraba a las aguas del bautismo no para arrepentirse de sus pecados por no haber pecado en él, sino simplemente para identificarse con el pecado del mundo. Si Él venía como nuestro sustituto, y como dice Hebreos, tenía que ser en todo semejante a nosotros, Él tenía que cumplir los ritos del Antiguo Testamento, de la ley judía, porque Cristo nació y vivió bajo la ley de Moisés. Así pues, en ese momento el cielo se abre, se oye una voz que dice, este es mi Hijo
en quien tengo toda mi complacencia. A él oír, este es mi hijo amado. Y de ahí en adelante, lo primero que Jesucristo hace es: Señor, aquí estoy yo, ¿a dónde me quieres llevar? Y así llegamos a Mateo 4, donde este descubrimiento nos va a sorprender en esta noche, porque Mateo 4 no inicia diciéndonos: entonces Jesús se encaminó hacia el desierto, sino que aquí vemos que inmediatamente después de que fue bautizado por el Espíritu Santo, desde el momento en que el Espíritu Santo lo bautizó y en forma de paloma se posó sobre de él, de ahí en adelante Jesús inicia su ministerio en el poder y en la dirección y en el control del Espíritu de Dios. Jesús fue llevado por el Espíritu. ¿Ya lo observaron? Es el Espíritu el que lo llevó al desierto. Es el Espíritu el que lo llevó a enfrentarse al diablo. El diablo no fue por él y se lo trajo al desierto. El Espíritu Santo lo llevó a ese ring, a ese campo de batalla donde se iba a librar el primer encuentro, el primer encontronazo entre el Santo, el Escogido de Dios, y aquel que es el príncipe de las tinieblas del universo, el rebelde cósmico de la creación de Dios. Ahí pues, en el desierto, se preparó una pelea a 3 rounds sin límite de tiempo. Ahí se preparó y ahí no había referee. Ahí no había público más que lagartijas y escorpiones. Y además, el Señor Jesús estaba en una desventaja total físicamente, porque había acabado un ayuno de 40 días. Y durante esos 40 días, en ese momento, el diablo, sabiendo que Jesús se encontraba al borde de sus fuerzas físicas, y como el diablo sabe que hay una relación tremenda entre la debilidad física y la debilidad espiritual, ¿sabían ustedes eso? Una de las situaciones donde el diablo te va a atacar más es cuando más débil físicamente te sientes. Por eso es tan importante comer bien. Por eso es tan importante hacer ejercicio. Por eso es tan importante cuidarnos, porque el diablo ataca donde hay puertas abiertas. Y Dios nos hace responsables a nosotros de que podamos vivir con salud, siempre y cuando la soberanía de Dios no permita otra cosa, pero en cuanto esté de nuestra parte, debemos hacer lo imposible para mantenernos sanos físicamente, para no abrirle puertas a Satanás. Si tú en esta noche va a ser frío ratito y no traes un suétercito, algo con qué taparte, y te viene una neumonía o un enfriamiento, no te lo envió Dios, ni tampoco te lo envió Satanás. Tú rompiste deliberada e irresponsablemente una ley natural que dice que debes de cuidarte de los enfriamientos, que debes de comer las cosas adecuadas, etcétera, etcétera, para que no recojas una cosecha de enfermedad. Luego llega la hermana y dice: sáqueme el espíritu de neumonía, o sáqueme el espíritu de pulmonía. Y la hermana no tiene ningún espíritu de pulmonía ni neumonía. Lo que único va a pasar es que la neumonía y la pulmonía que te sobrevienen es por haber roto una ley natural. Y después de que tú abriste la puerta, los espíritus de tinieblas se van a aprovechar de esto. Y si tú no sigues cuidándote, van a comenzar a afligirte más hasta que pueda convertirse en algo crónico. Cristo pues se encuentra débil físicamente. 40 días sin comer, ni tampoco sin beber ninguna gota de agua. Y se le acerca el diablo, el tentador, en el griego la palabra peirasmos, Satanás, la serpiente antigua, astuta, inteligente, sabio, el dragón, con cual se le designa en Isaías 27:1 y en el capítulo 12 del libro de Apocalipsis. Ahí sabía perfectamente bien Cristo con quién se iba a enfrentar, y en primer lugar dice la Biblia en el versículo 2, después de haber ayunado 40 días y 40 noches, tuvo hambre. No existía nadie más interesado en el universo que Satanás para poder detener al Mesías de su obra redentora. El diablo sabía que la muerte y resurrección del Mesías sellaría su condenación eterna en el lago de fuego. El diablo sabía que todo lo que él pudiera hacer para detener al Mesías, obstaculizarlo, bloquearlo, impedirlo que realizara su obra, tendría que hacerlo en un término de 3 años y medio. ¿Qué cosa haría el Mesías en este enfrentamiento con el diablo? ¿Cedería a las tentaciones del tentador?
¿Aceptaría las ofertas múltiples que el diablo le hizo? ¿Evitaría Cristo el camino angosto que el Padre había trazado para él? ¿Escogería Cristo el camino ancho igual que muchos seres humanos o escogería el camino de la cruz? ¿Trataría Cristo de encontrar en esta tentación un camino más fácil? Las mismas interrogantes que Cristo enfrentó las enfrentamos tú y yo todos los días. ¿De qué forma vas a enfrentar la tentación que te ha llegado? ¿Vas a aceptar las ofertas del mundo? Gózate, diviértete, come, haz dinero, que mañana vas a morir. ¿Vas a evitar en las decisiones que estás tomando el camino ancho y vas a escoger mejor sufrir con Cristo? ¿Estás escogiendo el camino de la cruz o prefieres el camino de tus amigos, el de la vida fácil, el del dinero fácil, el del camino ancho que conduce a la perdición? ¿Estás tratando, cuando las tentaciones vienen a tu vida, de encontrar algo más fácil para tu vida? Vamos a observar que el diablo no atacó a Cristo, repito, después del bautismo, sino en el momento en que se encontraba más débil físicamente por causa de su ayuno. El apóstol Pedro dice en 1 Pedro 5:8, porque vuestro adversario, el diablo, anda como león rugiente, buscando día y noche a quien devorar. El diablo es insaciable en su obra perversa. El diablo es insaciable en el odio y en el aborrecimiento que tiene contra ti y contra mí. El diablo odia con todo su alma y con todo su corazón a Dios. El diablo odia la Biblia. El diablo odia a los cristianos. Y todos los días la Biblia dice que como un león anda buscando su presa, él está buscando a quien acechar. Y el diablo siempre brincará sobre los cristianos débiles, sobre los cristianos, sobre la oveja que se brincó el redil, la que se brincó las trancas, la oveja desamparada, la que anda, que no sabe ni por dónde anda, herida espinada. El zorro, el lobo, siempre busca a la persona aislada de los demás. A la persona que está débil físicamente, el diablo va a buscar, si es por culpa tuya, te va a atacar por ahí y te va a dar duro. Repito, el diablo atacó a Cristo como león rugiente en el área, en primer lugar, donde él sabía que estaba físicamente débil. Veamos, pues, la forma sutil, delicada, del diablo de tratar de desviar al Mesías de la misión que el Padre le había encomendado. Y antes de ver la primera, segunda y tercera tentación, recordemos las peleas de box. En una pelea de box, todos ustedes los que la han visto, van ustedes a observar que cuando brincan los dos contrincantes, se comienzan primeramente a observar. Y comienza uno y le tira jabs y se acerca y rectos, etcétera, etcétera. Pero no se enfrentan en el primer round a todo lo que traen. Y un contrincante, por ejemplo, dice, lo voy a debilitar, lo voy a hacer correr, lo voy a cansar porque tengo más resistencia. En el séptimo, octavo, le voy a comenzar a tirar duro. Y comienzan los dos a usar una estrategia. Y los dos estudian sus puntos mutuos débiles. El diablo, la Biblia dice, tiene una estrategia para cada uno de nosotros. El diablo no va a llegar a tu vida como me llega a la mía, ni tampoco como le llega a tu primo, ni como le llega a tu mamá, ni a tu suegra, a todos los que somos cristianos. El diablo tiene para cada uno de nosotros un plan, y este plan, dentro de su capacidad, de su sabiduría y de su inteligencia, está adecuado a la forma como vives, a la forma como comes, a lo que miras, a lo que lees, en lo que gastas tu vida, a quiénes son tus amistades. Él sabe todas las cosas de tu vida personales, porque tiene una legión de demonios que diario le rinden informes en su mesa redonda a sus tenientes, a sus coroneles y a sus generales, y que le dicen las personas que le interesan más y a quienes puede atacar y en dónde exactamente te puede pegar. Por eso dice el apóstol Pedro, velad y orad, porque el adversario, el diablo, anda como león buscando a quien devorar. En la primera tentación, encontramos el ataque contra la naturaleza física de Cristo. En la segunda tentación, el ataque fue contra la naturaleza emocional de Cristo. Y el tercer ataque fue contra la naturaleza espiritual de Cristo. Aquí, pues, la Biblia nos revela que el diablo ataca física, intelectual o mental y espiritualmente. Veamos el primer ataque contra la naturaleza física del Hijo de Dios. Por causa de que en el bautismo de Juan, Jesús había sido llamado desde el cielo por su Padre, mi Hijo amado,
Satanás se atreve a retar a Cristo a que pruebe su identidad con una manifestación de su poder. Dice el versículo 3, y vino a él el tentador y le dijo, si eres hijo de Dios, observen el sí condicional, si de veras eres Cristo, si tú eres realmente el Mesías, di que estas piedras se conviertan en pan. ¿Qué había de malo en que Cristo dijera que se hagan tortas? Una de milanesa, otra de chorizo y otra de salami. ¿Qué acaso el comer es pecado? ¿Qué acaso Cristo, al venir al mundo, se esperaba que nunca comiera y sobre todo después de hacer la voluntad de su Padre, él pudiera continuar viviendo sin comer? De ninguna manera. Entonces, ¿cuál era el problema que Cristo le hubiera dicho a las piedras? Pues que se hagan pan. Cuidado, el ataque del diablo es más profundo de lo que aparenta ser en la superficie. Detrás de esta tentación satánica se encontraba una trampa. Recuérdalo durante toda tu vida. Toda manzana del diablo tiene un gusano. Toda manzana del diablo tiene un gusano. El diablo no te presenta nunca, ni te tienta nunca con una manzana podrida. Porque detectarías inmediatamente que no es de Dios. El diablo te presenta, a ver si podemos este perrito cambiarlo de lugar o algo. El diablo te presenta una manzana limpia, encerada, bonita, lavada, y tú le buscas por todos lados y la ves por todos lados, aparentemente está sana la manzana. Pero si es del diablo, tiene escondido un gusano. El apóstol Pablo dice en 2 Corintios 11 que el diablo se disfraza. Nunca se presenta como lo que él es, como ángel de luz. Así pues, se presenta a Cristo y le dice, si eres hijo de Dios, di esas piedras que se conviertan en pan. ¿Cuál era la trampa que se encontraba detrás de la tentación? El diablo quería que Cristo usara sus poderes para satisfacer su hambre física. ¿Cuál es el problema en que Cristo en ese momento convirtiera las piedras? En lugar de que el Padre satisfaciera sus necesidades físicas, ¿podría Cristo convertir estas piedras sin consultar al Padre? ¿Cuál era el problema? El diablo quería que Jesús se saliera de la voluntad de su Padre. Escucha esto. No hay nada de malo en comer, pero en este momento no era la voluntad del Padre que Cristo comiera hasta que se acabara la tentación. No hay nada de malo en las fiestas. Malos son las fiestas del mundo. Hay fiestas cristianas. No hay nada de malo en divertirse. Malo es divertirte, pervirtiendo lo que es la diversión. No hay nada de malo en comer, siempre y cuando comas de una forma moderada, educada, y pongas cuchillo en tu garganta. No hay nada de malo en beber, siempre y cuando no abuses de las cosas que Dios te da. No hay nada de malo en dormir, siempre y cuando no duermas más de 8 horas diarias. No hay nada malo en el sexo. El sexo lo creó Dios, siempre y cuando no uses el sexo fuera del matrimonio. El sexo fue usado y diseñado por Dios para ser usado dentro de la dimensión del matrimonio y nunca fuera del matrimonio. Todo lo que Dios creó, dice la Biblia, es para que lo disfrutemos dentro del plan de Dios. Y el diablo llega y te dice, ¿qué tiene de malo que te vayas con tu novio? ¿Qué tiene de malo que compres esto? ¿Qué tiene de malo que te eches esta botella de licor? ¿Qué tiene de malo que te vayas con esa mujer? ¡Una canita al aire! ¿Qué tiene de malo? Todos roban. ¿Qué tiene de malo que trances? ¿Qué tiene de malo que engañes? ¿Qué tiene de malo que vendas tu carro con problemas mecánicos y que se lo des a conocer a la persona que te lo va a comprar? El diablo siempre sutilmente nos dice, no tiene nada de malo, pero recuerda que Dios está esperando para que en ese momento tú le preguntes, Señor, ¿lo puedo hacer? ¿Es tu voluntad que yo haga esto? ¿Me es permitido por tu espíritu que yo pueda tomar esta decisión? En esos momentos, la respuesta de Cristo a la tentación de Satanás es muy clara. Él respondió y dijo, escrito está. No solo de pan vivirá el hombre, sino de toda palabra que sale de la boca de Dios. Era más importante para Cristo hacer la voluntad del Padre que satisfacer sus apetitos físicos tentado por Satanás. La palabra de Dios le podría sostener en estos momentos de tentación y necesidad física. ¡Qué maravilloso que nosotros en esta noche
podamos aprender a que cuando el diablo nos tienta, tengamos un versículo. Esto se llama el rema de Dios. El rema de Dios es la palabra de Dios dicha en el momento, en la ocasión y a la hora oportuna en contra de Satanás. Si el diablo te ataca a través del sexo con una tentación con otra mujer que no es tu esposa, no le vas a contestar: de tal manera amó Dios al mundo que Dios hijo unigénito. No tiene que ver nada con la tentación. En ese momento dice: escrito está, honroso sea el matrimonio sin mancilla, más a los adúlteros y a los fornicarios los juzgará Dios. Hebreos capítulo 3. Y cuando él oye esa palabra, que tú le des fiel a tu esposa, que tú le des fiel a tu esposa, que tú le des fiel a tu novia, el diablo huye de ti. Citar la Biblia en el momento adecuado es la espada del Espíritu. Efesios capítulo 6 le llama a la Biblia la espada del Espíritu. Es la única arma agresiva que tenemos contra Satanás. Citar la Biblia en el momento adecuado es la espada del Espíritu. Efesios capítulo 6 le llama a la Biblia la espada del Espíritu. Es la única arma agresiva que tenemos contra Satanás. Citarle la Biblia en el momento adecuado, con el versículo adecuado, para la tentación adecuada. Y huye de nosotros. Dice Santiago 4, resistir al diablo y él huirá de ustedes. Y la única forma de resistirlo es con la palabra de Dios. Así lo hizo Cristo y ejemplo nos ha dejado para que le imitemos. Satanás, pues, no puede hacer caer a Cristo en el primer round. Y se vuelve a poner los guantes y le vuelve a atacar con otra tentación más profunda. Versículos del 5 al 7. Entonces el diablo le llevó a la santa ciudad, o sea, Jerusalén, y le puso sobre el pináculo del templo, hasta la parte más alta del templo. Y le dijo: si eres hijo de Dios, échate abajo, porque escrito está: a sus ángeles mandará cerca de ti, y en sus manos te sostendrán, para que no tropieces con tu pie en piedra. El diablo lleva a Cristo a la parte más alta de la ciudad de Jerusalén. No lo llevó ni a Las Vegas, ni a Cancún, ni a Acapulco, ni a la zona roja de Acapulco, ni a un lugar de prostíbulos. El diablo lo llevó a la ciudad más santa. Y lo llevó a la punta del templo, de donde estaba supuestamente la adoración de Dios. El diablo es súper religioso. La Biblia dice en Santiago 2 que los demonios creen y tiemblan. El diablo no es ateo. El diablo cree en Dios. Los demonios creen en Dios. No basta que tú seas religioso o que creas en Dios. La Biblia nos demuestra en este segundo ataque que el diablo nunca es más diablo que cuando cita la Biblia fuera de contexto. El diablo nunca es más diablo que cuando trae la Biblia debajo del brazo. Yo conozco personas, las conozco muy bien aquí en Cuernavaca, y sé que son diablos, y que están en las iglesias, y recorren las iglesias infiltrados. Son agentes fraudulentos, apóstoles de Satanás, y su misión es llegar y hacer creer a la gente que son cristianos, y comienzan su labor de destrucción debajo del agua, sin que pocos cristianos los puedan discernir. Siembran veneno, siembran discordias, siembran divisiones, y así van de iglesia en iglesia, en iglesia, en iglesia, obreros de Satanás, raíz, simiente del diablo. No todo el que trae la Biblia debajo del brazo es cristiano. No todo el que entra a nuestra iglesia es cristiano. Aquí encontramos al diablo citando el Salmo 91, del 11 al 12, y diciéndole a Cristo: aviéntate. ¿Por qué? Porque está escrito en la Biblia que si tú te avientas, tu padre va a enviar los ángeles y te van a sostener para que no te estrelles en contra de la pared. En esta tentación, tal vez el diablo quería hacer creerle a Cristo que los judíos le podían aceptar como el Mesías si lo vieran descender. Imagínense a Cristo descendiendo del cielo directo en el templo. Los judíos pensarían: no, realmente él es el Mesías, viene del cielo. Además, estaba escrito en la Biblia. ¿Qué había de malo en que Cristo aceptara esta segunda tentación? Si lo hubiera hecho, escúchenme, hubiera sido presunción, porque no era la forma en la que el Padre había escogido que Él se presentara a la nación de Israel.
Él tenía que venir humilde, manso, como un niño. Su aparición a Israel no puede ser en un caballo blanco, ni una forma espectacular, cayendo del templo para que todos, ese es el Mesías. Todo lo contrario, Cristo ocultó su identidad durante los primeros años de su ministerio, deliberada y a propósito. Porque él no quería, por eso a los demonios, él les dijo, cállense y no digan nada. Cuando los demonios comenzaron a revelar su identidad, por ejemplo en Lucas capítulo 4 que dicen los demonios, yo sé quién eres, el santo, el hijo de Dios, Cristo les dijo, cállense y salgan de él, porque no era la voluntad del Padre que el hijo se revelara abiertamente a Israel, sino que el pueblo a través de la Biblia discerniera que él era el cordero que quita el pecado del mundo. Si Cristo hubiera hecho lo que el diablo le proponía, hubiera sido presunción. Hubiera sido jugar con el poder de Dios para agradar al diablo y a la gente. Hay mucha gente que muchas veces nos ha dicho a nosotros, a ver si Dios es Dios, a ver, sana ahorita a mi hijo. Si Dios es Dios, que sane, que le quite la ceguera a mi hija. Si Dios es Dios, que salve a mi abuelita que está muriéndose de cáncer. Nosotros no somos mercenarios del Evangelio. El poder de Dios no es para ser usado como un juego. Dios es soberano al sanar, al liberar. Nosotros debemos de sentir que somos guiados por el Espíritu Santo y no para probarle a la gente que realmente Dios tiene poder. La Biblia nos muestra que Cristo sabía que el diablo había citado la Biblia, pero ¿sabe una cosa? Que el diablo siempre cita la Biblia de una forma incompleta. Versículo 7. Jesús le dijo, escrito está también, o sea, ¿te faltó? El diablo cita la Biblia de una forma incompleta. Tú te encuentras a un testigo de Jehová, a un mormón, a una persona religiosa, traen la Biblia, saben versículos de la Biblia, te citan la Biblia, pero siempre, siempre que la usan incompleta. Nunca te dicen exactamente lo que sigue después. Dice un predicador que un texto fuera de texto, de contexto, es solo un pretexto. Un texto fuera de contexto es solo un pretexto. Y como el diablo quiere engañar a la gente, él va a presentarte a personas que te leen la Biblia, pero lo que te están diciendo no está completo. Jesús le dijo, escrito está también, no tentarás al Señor tu Dios. Esto pues nos demuestra que jugar con el poder de Dios, provocar a Dios en su poder, es tentar a Dios. Una persona que dice, si Dios es esto, que pase esto, que caiga un rayo ahorita, como el cuento de un gobernante en el estado de Tabasco hace muchos años, creo que era el general Avío, que fue gobernante de Tabasco por muchos años, no sé cuántos de ustedes sepan la anécdota, llegó un día a Villahermosa, a un templo evangélico, y les dijo a los cristianos, si Dios es Dios, llegó en su caballo, si Dios es Dios, que en este momento me parta un rayo. Y los reto a todos ustedes, y reto a Dios, a que si realmente Él es Dios, pónganse a orar y que me parta un rayo en un minuto. Y sacó el reloj, y comenzó a cronometrar un minuto, y el rayo no le partió. Y se comenzó a carcajear, y en eso se acercó una viejita cristiana, y le dijo a este hombre, ¿usted cree que usted puede provocar a Dios y acabar con la paciencia de Dios en un minuto? Está muy equivocado. Entonces, Dios no tenía por qué demostrarle que Él era Dios. Dios es mucho más paciente que las presunciones y los desafíos de los seres humanos. Otra persona, recuerdo que hace algunos años íbamos saliendo de un desayuno y me alcanza y me dice, señor Alducin, si Dios es Dios y tiene poder, ¿por qué no acaba con el diablo de una vez y con todo el mal y la mugre que hay en esta vida? Y le contesté en ese momento, porque con usted sería el primero con el que comenzara. O sea, dele gracias a Dios que no ha acabado todavía Dios con el diablo y con los diablos como usted, porque tal vez usted estaría en el infierno. Así pues, la Biblia nos muestra que el diablo siempre usa gente para tentar a Dios. Nosotros no debemos caer en esta trampa. Y en tercer lugar, la última tentación con la cual el diablo ataca a Jesucristo se encuentra en el versículo del 8 al 10. Otra vez le llevó el diablo a un monte muy alto y le mostró todos los reinos del mundo y la gloria de ellos. Y le dijo, todo esto te daré si postrado me adorares. Aquí el diablo le ofrece al Hijo de Dios todo el poder del PRI.
todo el poder de Estados Unidos, el poder de la Comunidad Económica Europea, el poder de Japón, el poder de Asia, el poder de todas las naciones. Además, más fama que la que ha tenido Elvis Presley o Madonna o Michael Jackson. La popularidad y el control y todas las mujeres, drogas y placeres que puedan existir en esta vida. Todo esto la Biblia nos dice y nos revela en esta noche que el diablo tiene el poder y sí puede dar esto a quien le acepte el trato y haga pacto con el infierno. Los Beatles, los grupos de rock heavy metal, Michael Jackson, Madonna, la Trevi aquí en México, la señora Guzmán cantante y otros que cantan y que han aceptado tratos con el satanismo y el ocultismo, tienen tratos con el diablo, y el diablo les ha prometido y les ha cumplido hacerlos famosos. Darles dinero, darles popularidad, pero escúchenme, personas que han caído en esa trampa, el diablo, sí es cierto, te vende el viaje todo pagado. BTP es la oferta del diablo, viaje todo pagado. Pero cuidado, él viene a cobrar lo que te vendió después con tu alma en el infierno. Con tu degeneración, con tu destrucción, con locura física, intelectual y espiritualmente. El diablo cobra caro. Y ahí está toda la historia del ser humano, de los grandes César, los grandes conquistadores, artistas, etcétera, etcétera, con qué pudieron ellos pagar. Cristo dijo, ¿de qué le sirve al hombre ganar el mundo si pierde su alma? ¿De qué te sirve el poder que obtuviste, la fama que tuviste y todas las cosas que el diablo te ha ofrecido y tú aceptaste porque querías el camino ancho que conduce a la perdición y el día de tu muerte, en segundos, estás delante de Dios y vas a voltear y vas a decir, mis planes, mis mujeres, mi dinero, mi capacidad, mi trabajo, mis inversiones, mis anhelos, ¿en dónde están? No hay nada en la eternidad, nada te llevas, desnudo veniste, desnudo te vas. Y tu vida la gastaste y se la entregaste a Satanás porque caíste en la tercera tentación que él sigue repitiendo con todos los seres humanos. Cristo no acepta esta oferta última de Satanás, demostrándonos a nosotros que tampoco debemos caer en esa tentación cuando alguien te ofrezca droga, alcohol, placer prohibido y problemas, fama y poder, mientras esté fuera de la voluntad de Dios. Cristo sabía que este mundo está bajo condenación, está bajo juicio, bajo el pecado. Este es un mundo temporal, escucha, en este mundo nada dura, todo se acaba. Belleza, tu dinero, tu poder, tu fama, y además, todo se paga en esta vida y en la que sigue por toda la eternidad. Además, es un mundo falso, disfrazado para hacer caer en la trampa a los ambiciosos, a los avariciosos, a los codiciosos, a los sedientos de poder, a los sedientos de dinero y a los sedientos de placer. La Biblia dice en Apocalipsis 12:9 que Satanás engaña al mundo entero, al mundo entero. Y todo el mundo va por la puerta ancha, por el camino ancho.

Si pues habéis resucitado, dice Colosenses 3, poned vuestros ojos arriba. Ya no veas la mugre, el poder, las ofertas, las tentaciones que el diablo usa a través de la gente, de tus amigos que te rodean todos los días. Pon tus ojos en Cristo, el autor y consumador de nuestra fe. Corramos con paciencia la carrera que tenemos puesta por delante, despojándonos de todo peso y de pecado que nos asedia. Corramos con paciencia la carrera de Dios. Cristo no cayó en la trampa. Ese nuevo mundo que el Padre nos ha prometido es un nuevo mundo donde no va a existir la injusticia, ni los asesinatos políticos, ni los problemas de inmoralidad, ni el SIDA, ni la gonorrea, ni la sífilis, ni problemas venéreos, ni problemas de cáncer. El verdadero mundo que el Padre tiene para todos los que le quieran esperar. Dice el apóstol Juan en su primera carta, capítulo 2, del 15 al 17, no amen al mundo ni las cosas que están en el mundo. Los deseos de los ojos, los deseos de la carne y la vanagloria de la vida no provienen del Padre. El mundo pasa, el mundo es temporal y también todos los deseos y las tentaciones del mundo, mas el que hace la voluntad de Dios permanece para siempre. La respuesta de Cristo a la oferta última de Satanás en el versículo 10, otra vez fue con la palabra de Dios. Jesús le dijo, vete, Satanás. Porque escrito está, al Señor tu Dios adorarás y a Él solo servirás. Esta es la misión y el servicio de los hijos de Dios. Hemos nacido para adorar a Dios, nada más. Jesús dijo, no podéis adorar a dos amos. No podéis adorar al Dios de las riquezas y no podéis adorar a Dios. No puedes adorar al Dios del placer, a la diosa del sexo y a Jesucristo. Decídete hoy a quién quieres adorar. A tu Dios adorarás. Y a Él solo servirás. ¿A quién estás sirviendo? ¿A quién sirves en esta noche? ¿En qué camino te encuentras? ¿Cuál es tu destino? ¿Llevas la cruz cargando como hijo de Dios? ¿Tus decisiones son decisiones sacrificiales? ¿Las decisiones, las encrucijadas que tú tomas en tu vida, las haces guiadas por el Espíritu Santo? ¿Eres guiado por el Espíritu Santo todos los días? Cuando la tentación venga a nuestras vidas, finalmente podemos tomar tres pasos para poder vencerlas. Cristo fue asaltado, el diablo, dice en Lucas 4:13, le dejó por un tiempo nada más. No significa que las tentaciones de Cristo se habían acabado, significa que el diablo le dejó por un rato. Hermanos, el diablo es insistente. Si tú le resistes dos o tres días, lo vas a echar fuera de tu vida, de tu casa, pero va a regresar. Regresa, regresa en la mejor oportunidad. Acuérdense ustedes de la tentación de José en el libro del Génesis, en el Antiguo Testamento. José era un muchacho, era un varón de Dios. Y ahí una mujer, la esposa del oficial de la guardia de Egipto, la esposa de Potifar, cuando se fue su esposo, fueron todos, la mujer le comenzó a decir, ven para acá Pepito. Se lo quería comer a Pepito, esta mujer que le decían la leona de la varona. Hambrienta de sexo y hambrienta de los jóvenes, seductora, Jezabel, destructora y corrupta totalmente. José le dijo, no, ella no ha sido por vencida, pues ven, no, y la Biblia dice, en el capítulo 37 al 40 de Génesis, que ella siguió insistiendo y presionándolo, así como Sansón cayó bajo la presión constante de Dalila, que le presionaba, y le presionaba, y le presionaba, así el diablo nos va a atacar. ¿Cómo podemos nosotros resistir cuando es tan insistente la tentación? Cuando esa mujer se te está resbala y resbala y resbala, cuando ese hombre te está asedia, asedia, asedia, resístelo y toma estos pasos en primer lugar. Número uno, no te asustes ni te alarmes cuando llegue la tentación a tu vida. Espera la tentación tarde o temprano. En otras palabras, aún al más santo de los santos, es más, a los que más son santos, a los que más cerca caminan con el Señor, son a los que más tienta el diablo con tentaciones. Las tentaciones forman parte del mundo que nos rodea y no podemos huir ni encerrarnos en un convento para poder evitarlas. En Juan 17, del 15 al 16, Cristo le ora al Padre y le dice, Señor, no te pido que los saques del mundo, sino que los guardes del mal. No podemos irnos a un convento ni a un monasterio. Aquí en el mundo tenemos el poder de Dios para enfrentarnos a las tentaciones. En segundo lugar, que no te cieguen.

aprende a discernirlas. Cuando Satanás está directamente detrás de alguna tentación que llegue a tu vida, tú tienes en ese momento, y más te vale que lo tengas, que tener el discernimiento espiritual suficiente para saber con qué o con quién te estás enfrentando. Si tú eres como el buey que va al degolladero de Proverbios capítulo 7, y como el simple que pasa y se deja llevar por cualquier tentación, y haces cualquier negocio, y te vas con cualquier mujer, y con cualquier hombre platicas, vas a caer en la tentación. Debemos mantenernos alertas, con los ojos abiertos. Considera las consecuencias de cada acto, de cada decisión que tomas en la vida, antes que lamentes y sufras y llores 20 años de congoja y de cosecha por 45 minutos de placer. Una tentación puede acabar con toda tu familia para siempre. Puede acabar con tu negocio, con tu ministerio, puede acabar con tu futuro, puede acabar con todo lo que Dios te ha dado. Porque la Biblia dice, la maldición no viene sin causa. Y en tercer lugar, nunca juegues con el fuego. No juegues con las tentaciones. Existe un nombre para las personas que juegan con la tentación. Víctimas. Estas víctimas son personas que creyeron que podían seguir saliendo con la secretaria, podían seguir saliendo con ese muchacho, podían seguir jugando con fuego, y te equivocas, estabas tentando a Dios. Dios te dijo desde hace mucho tiempo, deja a esa persona, no salgas con ella. Si tú insistes, estás jugando. Dice Proverbios 6, 27 al 35, ¿tomará el hombre fuego en su seno sin que sus vestidos ardan? O sea, tú puedes estar jugando con carbones y juegue y juegue sin que alguno te alcance la ropa y te queme. No. ¿Andará el hombre sobre brasas sin que sus pies se quemen? Así es el que se llega a la mujer de su prójimo. No quedará impune ninguno que la tocare. No tienen en poco al ladrón si hurta para saciar su apetito cuando tiene hambre. Pero si es sorprendido, pagará 7 veces. Entregará todo el haber de su casa. Mas el que comete adulterio es falto de entendimiento. Corrompe su alma el que tal hace. Heridas y vergüenza hallará, y su afrenta nunca será borrada. Aquí se usa la tentación en el aspecto sexual. Así pues, si tú estás comprando revistas pornográficas y viendo videos y coqueteando con otro hombre y coqueteando con otra mujer, ¿no vas a caer? ¡Vas a caer! Tarde o temprano, porque la Biblia dice, no puedes jugar ni tentar a Dios. La Biblia dice en 1 Corintios 10:3, ninguna tentación les sobrevendrá que no sea humana, sino que fiel es Dios, que cuando la tentación venga a nuestra vida, Él, Dios, proveerá la salida para que tú puedas resistir y escaparte, como este hermano que ahí en la carretera de Veracruz escapó porque dijo, Jesús, ayúdame, en su desesperación, y como Cristo, que en el momento en que el diablo le ataca, Cristo estaba lleno de la palabra de Dios, citó la palabra de Dios y la tentación huyó. ¿Memorizas tú la Biblia a diario? ¿Tienes la palabra aquí en tu corazón y en tu mente para que cuando venga una situación sepas qué versículo citar en ese momento? Si tú no vives en la palabra, si tú no memorizas la palabra, si tú no la estudias, si tú no la lees, si tú no estás en contacto con la Biblia, no esperes enfrentar las tentaciones, porque solo en el poder de Dios, en el poder del Espíritu Santo, tendremos victoria. Despidámonos en oración. Señor, te damos gracias en esta noche, porque no somos nada ni nadie. Gracias, Señor, porque no somos fuertes, ni sabios, ni poderosos. Somos hombres y mujeres débiles, muy débiles. Por eso te necesitamos profundamente en nuestro corazón. Separados de ti, debemos de convencernos. Nada podremos hacer. Tu palabra dice que nos fortalezcamos en tu poder y en el poder de tu fuerza. Vistámonos toda la armadura de Dios para que en el día malo podamos resistir estas tentaciones, que tu Hijo nos dejó el ejemplo de cómo enfrentarlas. Ni el diablo, ni el mundo, ni nuestra carne nos podrán vencer cuando somos llenos de la palabra de vida. Cuando vivimos haciendo tu voluntad, las cosas que son agradables ante tus ojos, limpiándonos de toda contaminación de carne y de espíritu, perfeccionando la santidad en el temor de Dios.
En esta noche el Espíritu Santo dice, límpiate. Límpiate, purifíquense los que llevan los instrumentos de Dios. Todo aquel que tiene la esperanza de vivir en el nuevo mundo que el Señor traerá a nuestros ojos. Todo aquel que esté esperando en esta noche verdaderamente al Señor de gloria. Todo aquel que ya sabe que el mundo no tiene nada que ofrecernos, más que puras trampas y engaños. Entremos por la puerta angosta, la puerta de la cruz, la puerta del sacrificio, la puerta de la vida resucitada en Jesucristo. Te damos gracias, Señor, porque tu palabra es poderosa y porque tú sigues exhortando a tu pueblo, consolándolos y mostrándoles que en cualquier crisis, en cualquier encrucijada y en cualquier tentación, Cristo está con nosotros para ayudarte, aconsejarte, dirigirte y fortalecerte. El Señor te dice en esta noche, pruébame. Pruébame en los momentos más insignificantes, porque quiero decirte que tú eres cosa preciosa a mis ojos. El Señor te ama, el Señor dio su vida por ti. El Señor te entregará todas las cosas si tú se las pides, cuanto más cuando hace las cosas que a Él le agrada. En esta noche, endereza tus pasos. En esta noche abandona ese juego que llevas con el fuego. Ya no hables a esa persona. Apártate de ese negocio. Apártate de esos amigos. Porque si juegas con la tentación, estás tentando a Dios y el diablo te devorará. Señor, gracias en esta noche por tu instrucción, por tu paz y porque siempre estarás con nosotros en cualquier crisis de nuestra vida por el amor eterno que en Jesucristo nos has dado. En quien oramos y te damos las gracias. Amén.

declaro con mi boca, como dice tu palabra, Señor, no te dejaré y no te desampararé. Así que declaro que tú estás aquí, Señor. Estás conmigo, con mi familia. Vamos.

¿Cómo está usted? ¿Por qué una mujer joven que tiene todo lo que siempre quería, de repente siente envidia de un grupo de personas que tiene mucho menos que ella? ¿Es posible que tengan más? Ella encontró la respuesta a su desconcierto solo cuando su corazón, mente y vida fueron completamente desencadenados.

0: 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El diccionario define la palabra envidia como un sentimiento de descontento, desagrado o deseo porque otro tiene lo que uno quiere. Esa definición sugiere una connotación negativa. En Romanos capítulo 1, versículo 29, la Biblia describe a quienes han rechazado a Dios como atestados de toda injusticia, fornicación, perversidad, avaricia, maldad, llenos de envidia, homicidios, contiendas, engaños y malignidades, murmuradores. Y la lista continúa por varios versículos más. Eso pone a la envidia en una compañía bastante mala. Pero, ¿puede acaso la emoción de la envidia resultar en bien? Escucha a medida que volvamos a contar de nuestros archivos de historias clásicas la verdadera historia de Janet Jordan, ahora mismo en Desencadenados.
1: ¿De la envidia resultar en bien? Antes de contestar esa pregunta, necesito compartir un pequeño trasfondo. Fui intensamente consciente de experimentar envidia cuando vi y escuché cantando a un grupo de personas de los barrios de mala vida. Yo no los envidiaba por lo que ellos habían sido, sino por aquello en que se habían convertido, y por lo que les había sucedido a ellos era tan visible, tan vital. De repente supe que algo importante estaba faltando en mi vida, y sin embargo, al menos exteriormente, no había evidencia de algún problema en mi vida. Yo nunca había estado muerta en la manera en que ellos estaban, pero sus rostros y jubilosas voces me hicieron darme cuenta de cuán vacía yo estaba realmente. Muchos de mis pensamientos religiosos no habían avanzado desde que tuve 6 años de edad. Y para darle una idea de cuánto eso equivalía, le contaré sobre mi primer contacto con todo el asunto del pecado. Este surgió como resultado de una prédica. El predicador había hablado extensamente sobre el pecado y aparentemente causó una impresión en mi mente de 6 años, porque en el camino a casa le tomé a mi madre una prueba completa sobre el tema.
2: No te metas a la calle, Janet. Solo espera.
1: Yo puedo cruzar la calle sola.
2: No, si quieres ser una buena niña. Las niñas buenas esperan a sus madres.
1: Ajá.
2: Dame tu mano ahora, cariño. Y enseguida miramos a un lado y al otro. Y luego cruzamos.
1: Ajá.
2: Y así no seremos atropelladas por un carro.
1: Pero yo puedo cruzar sola también.
2: Las niñas buenas esperan a sus madres.
1: ¿De eso es lo que el hombre estaba hablando, mami?
2: ¿Qué hombre, querida?
1: El hombre en la iglesia.
2: Bueno, no creo que él dijera algo sobre cruzar las calles, ¿cierto?
1: No, pero él le habló sobre ser bueno y ser malo.
2: Oh, vaya, sí. Él habló de eso.
1: ¿Las niñas malas cruzan las calles solas?
2: Sí, así es.
1: Entonces ellas son pecadoras.
2: Supongo que sí, querida. En cierto modo.
1: ¿Piensas que yo debería ser una niña buena?
2: Mamá siempre espera que seas una niña buena.
1: Muy bien.
2: Tú vas a ser una niña buena, ¿verdad?
1: Sí, mamá. Yo seré una niña buena tan pronto como tenga suficiente edad. Mi pensamiento no maduró mucho más de eso por muchos años, ni tampoco absorbí mucho más de lo que el hombre en el púlpito tuvo que decir, a pesar del hecho de que yo era enviada o llevada a la iglesia semana tras semana y año tras año. Me hice miembro en realidad cuando tuve solo 11 años. Mi razón fue realmente muy buena. Mire, tuve la elección de quedarme en la escuela dominical o unirme a la iglesia. Mi maestra de escuela dominical me aburría, así que me uní a la iglesia. Esa fue la razón. Pero esto me quitó la escuela dominical, al menos por un año. Y todo el tiempo yo aún pensaba, igual como a los 6 años, yo seré una buena niña tan pronto como tenga la edad suficiente. Bueno, la edad suficiente llegó cuando una maestra de escuela dominical muy sabia y paciente me convenció a venir a su clase.
3: Y así, jovencitos, durante esas últimas semanas hemos visto lo mucho que el Señor Jesús ama a los niños. Él dice en Marcos capítulo 10, versículo 14, «Dejad a los niños venir a mí y no se lo impidáis, porque de los tales es el reino de Dios». Y en el versículo siguiente, el Señor les dice a los adultos a su alrededor, «De cierto os digo que el que no recibe el reino de Dios como un niño, no entrará en él». Eso es porque los niños nunca han crecido lo suficiente para perder su confianza y fe, las cuales todos debemos tener a fin de creer sencillamente que Jesús murió en la cruz en nuestro lugar y luego aceptarle en nuestros corazones como nuestro Salvador. Pero eso no termina allí. Me recuerda algo que un famoso escritor, Jorge Bernard Shaw, dijo: la juventud es desperdiciada en los jóvenes. Pero un hombre mucho más sabio, el apóstol Pablo, escribió a un joven llamado Timoteo y le dijo: ninguno tenga en poco tu juventud, sino sé ejemplo de los creyentes en palabra, conducta, amor, espíritu, fe y pureza.
1: Y así fue como yo había sido miembro de la iglesia por más de un año antes de realmente convertirme en una cristiana. Entonces, y solo entonces, tuve una respuesta realmente significativa a la pregunta de mi maestra.
3: Janet, ya ha pasado varias semanas desde que dijiste que recibiste a Cristo. Ha habido tiempo para que el mismo Señor se haga conocido a ti en una manera que puedas entender. ¿Puedes decirme cómo sabes que eres salva?
1: Sencillamente lo sé con seguridad, señora Madeleine. Puedo sentir su presencia en mi corazón. Lo siento, enseñándome cómo ser obediente.
3: Janet, debes leer tu Biblia y orar a Dios cada día. La salvación produce una emoción, pero la salvación está basada en hechos encontrados en la palabra de Dios.
1: Día que crecía, nuevos intereses y nuevas actividades tomaron mi tiempo. Me hice nuevos amigos y nunca parecía haber tiempo para el Señor, que tan confiadamente yo había afirmado estaba en mi corazón. Para cuando llegué a la universidad, no estaba realmente segura de mi salvación. Me decía a mí misma que uno de estos días haría algo con respecto a mi incertidumbre. Pero tal como cuando había sido una niña pequeña, parecía que era algo para lo cual yo encontraría tiempo, justamente tan pronto como tuviera la edad suficiente. No tenía ninguna idea de cuándo eso habría sido. Si yo no hubiera conocido a Pablo, quien estudiaba medicina y estaba en dos de mis clases. Una de ellas era química.
4: Damas y caballeros, su atención, por favor. Gracias, clase. Noto que la mayoría de ustedes están progresando bien con el experimento de hoy. Ahora, siendo que este es un periodo muy largo y hemos llegado al punto medio, voy a sugerir otro experimento más y uno muy práctico además. El grano de café fue descubierto por ciertos pastores en Asia Menor. Los granos crecieron sin cultivar en el área y las ovejas los mordisqueaban al pasar. Se hizo obvio que los granos estimulaban a las ovejas, así que los pastores empezaron a comerlos también. Tiempo después ellos aprendieron que hirviendo los granos producía una bebida estimulante, así estableciendo nuestro necesitado descanso para el café. Hay un excelente establecimiento al lado que se especializa en el experimento. Para decirlo claro, vamos a tomar nuestro descanso para el café.
1: Por alguna razón, el descanso para el café no me atrajo ese día, de modo que cuando los demás salieron, yo me quedé en mi mesa de trabajo para ponerme al día con alguna lectura.
5: ¿Qué pasa? ¿No quieres café?
1: Oh, pensé que estaba completamente sola.
5: Estabas. Decidí quedarme a acompañarte.
1: Bueno, es muy amable de tu parte.
5: Supongo que podemos aceptar la palabra del profesor, que es cierto eso sobre los granos de café.
1: Sí. ¿No necesitas estimularte como el resto de ellos?
5: No realmente. Tú eres lo suficientemente estimulante.
1: Ya veo.
5: Tal vez yo puedo traerte un poco de café.
1: Gracias, no es necesario.
5: ¿Tratando de estudiar?
1: Sí, tratando.
5: ¿Qué?
1: ¿Qué? Oh, esto es tonto.
5: Disculpa, quiero decir, ¿qué estás estudiando?
1: La vida eficaz.
5: Ah, oh, sí. Los dos estamos en esa clase también. Nombre gracioso para un curso, ¿cierto?
1: ¿Qué?
5: Ya ves, ahora tú lo estás haciendo.
1: ¿Qué? Oh, tú me estás confundiendo con este asunto del qué.
5: No fue mi intención. Estaba diciendo que la vida eficaz es un nombre gracioso para un curso.
1: Mi compañera de cuarto dice que debería llamarse ¿Cómo ser feliz aunque casado?
5: No sirve. Demasiado largo para encajar en un horario impreso. Los nombres de los cursos tienen que ser cortos e ingeniosos, como TRIC 2, SIC 3. Ahora, mi compañero de cuarto dice que el nombre apropiado para un curso sobre matrimonio y hogar debería ser El amor eficaz. ¿Qué te parece?
1: Eso es ridículo.
5: Bueno, de todos modos, te provocó una risa.
1: Bueno, ¿qué tal si me dejas leer un poco de este libro? Necesito una buena nota, mucho más que una risa.
5: Las notas no significan mucho en ese curso. Uno descubre si ha aprobado o no después que ha estado casado por 5 años.
1: Puedes tener razón, pero ahora me conformaré con la nota. Tarde me preguntaba por qué él se había quedado conmigo durante el descanso para el café y tuve la terrible idea que tal vez él pensaba que yo me había quedado porque no tenía amigos y sentía lástima de mí. La semana siguiente, cuando llegó la hora del descanso para el café, me aseguré de salir con alguna de las personas que conocía y me aseguré de que él lo viera. Si hay algo que una chica no puede soportar de un chico, especialmente uno tan bien parecido como Pablo, es que él sienta lástima por ella. Por supuesto, yo estaba lastimándome a mí misma y lo sabía porque el descanso para el café no era tan divertido en la cafetería con los demás como era en el laboratorio con él. Así que la próxima semana decidí comprobar mi argumento y me quedé en el laboratorio cuando los demás salieron.
5: Bueno, ¿qué pasa? ¿El café no fue bueno la semana pasada?
1: Fue excelente, pero está tan repleto y ruidoso en la cafetería.
5: ¿Qué tal si corro al lado entonces y traigo 2 cafés en una bolsa de papel?
1: Buena idea, pero mejor que los traigas en algo más resistente que una bolsa de papel.
5: Probablemente tienes razón. Muy bien, regresaré pronto. Creo que necesito alguna ayuda con mi vida eficaz. Aquí tienes, señora. 2 cafés. Crema y azúcar al lado para que puedas endulzar a tu gusto.
1: Muchas gracias. A propósito, mi nombre es Janet Brown.
5: Lo sé. Averigüé y lo descubrí. Yo soy Pablo Jordán.
1: Lo sé. También averigüé y lo descubrí.
5: Pues eso es muy amable de tu parte, Janet. ¿Qué más descubriste?
1: Que eres 3 años mayor que la mayoría de nosotros porque pasaste tiempo en las Fuerzas Armadas durante la guerra y que vas a ser un doctor.
5: Así es. Si vivo suficiente tiempo. Es gracioso. Vine aquí a estudiar para una carrera en educación física. Todo iba muy bien, por cierto. Pero un día, mientras estaba zapateando, me puse a pensar.
1: ¿Zapateando?
5: ¡Seguro! Todo el mundo zapatea. El zapateo es parte del curso de educación física.
1: Me haces una broma.
5: No, pon atención a esto.
1: Yo nunca lo habría creído.
5: ¿Ves? Cargado de talento. Bueno, de cualquier forma, yo estaba haciendo esto un día, esta misma rutina, y de repente llegué a pensar, ¿no es esto bastante tonto? Y cuanto más zapateaba, más tonto parecía. Finalmente decidí que era suficiente. Así que lo dejé. Así de sencillo. ¿Conoces a alguien que quiera comprar un par de zapatos para zapatear a un precio muy barato?
1: No, no conozco a nadie. ¿Y decidiste ser doctor entonces?
5: Así es.
1: ¿Y todo porque el zapateo parecía tonto?
5: Esa es una parte. De todos modos, supongo que un cristiano debe ser lo más servicial posible. Y un doctor es casi la persona más servicial en que puedo pensar, especialmente puesto que yo no puedo predicar.
1: Tomas con mucha seriedad el ser cristiano, ¿no?
5: No creo que uno pueda tomarlo en alguna otra manera. ¿Tú eres cristiana?
1: Sí, creo que sí, pero me temo que no lo he estado tomando muy seriamente.
5: Como dije, no hay otra manera de tomarlo. No me refiero a que debamos tener caras largas por esto, pero Jesús ha hecho tanto por nosotros que simplemente tenemos que hacer que nuestras vidas cuenten para Él.
1: Eso suena como algo que oí una vez hace tiempo en la escuela dominical. Pablo, creo que es algo bueno haberte conocido. Creo que tal vez esto estaba planeado.
5: Yo también creo eso. De hecho, he estado orando por esto.
0: En solo un momento sabremos los resultados de las oraciones de Pablo. Antes, escuchemos juntos la siguiente pausa musical.

0: próximo septiembre. Él se quedó en Michigan, trabajando para el Departamento de Salud durante el año que me tomó terminar mis clases. Luego, nos mudamos a Chicago para que Pablo pudiera regresar a sus estudios. Fue durante ese tiempo que yo estaba perturbada por algo que faltaba en nuestras vidas. Cariño,
1: ¿eh?
0: ¿Sabes que ya nunca vamos a la iglesia?
1: Sí, bueno, estamos bastante ocupados y realmente no conocemos a algún miembro de una iglesia todavía.
0: Eso no es razón suficiente. Yo creo que nos estamos volviendo un tanto descuidados como cristianos.
1: Oh, yo no diría eso.
0: Sí lo dirías. ¿Recuerdas lo que me dijiste una vez sobre hacer que nuestras vidas cuenten para Cristo a causa de lo que Él ha hecho por nosotros?
1: Yo creo que estamos haciendo que nuestras vidas cuenten.
0: No como deberíamos.
1: Tal vez. Oh, recibí otra carta de Jorge hoy.
0: ¿Tu compañera de la universidad? ¿Le va mejor?
1: Peor, creo.
0: ¿Ah?
1: Dice que parece no poder tomar decisiones. No puede concentrarse en sus estudios. De algún modo, él ha cogido la idea que ha nacido para el fracaso y nada más.
0: ¡Qué lástima! Jorge tiene mucha capacidad. Si solo la usara, yo diría que es casi brillante. Pablo, Jorge te admira más que cualquiera en el mundo. ¿No puedes ayudarle o adquirir un concepto totalmente nuevo sobre la vida?
1: No sé. Yo le he dicho todo lo que sé.
0: ¿Estás seguro, Pablo?
1: Por supuesto. Yo le ayudaría si pudiera.
0: ¿Alguna vez le has contado de Jesús?
1: ¿Qué?
0: ¿Alguna vez le has dicho que si alguno está en Cristo, nueva criatura es? ¿Le has dicho que Jesús dijo, yo he venido para que tengan vida y la tengan en abundancia? Pablo, ¿alguna vez has hablado con Jorge en cuanto a su alma?
1: No, no le he hecho.
0: ¿Por qué no?
1: Bueno, nunca parecía el tiempo apropiado.
0: Cualquier tiempo es apropiado para contarle a alguien de Jesús.
1: Bueno, no siempre es fácil. De cualquier modo, cariño, a veces me pregunto si mis ideas religiosas no son un poco infantiles.
0: ¿Infantiles?
1: Bueno, sí. Estos doctores con los que estoy estudiando son hombres muy brillantes, Janet. Y ellos no creen como nosotros. Ellos han aprendido a depender de sus mentes y de su habilidad. Ellos no van corriendo a Dios con cada problemita. No necesitan hacerlo.
0: ¿Estás tan seguro que no lo necesitan, Pablo?
1: No sé, pero yo he estado tratando de volver a considerar mis creencias un poco. Creo que es saludable hacerlo.
0: ¿Eso te hace un mejor hombre, un mejor doctor?
1: No puedo responder a eso.
0: Cariño, no creo que una persona deba tener una mente cerrada, pero hay algunas cosas que van más allá de la lógica humana y el amor de Dios es una de esas cosas. ¿Por qué no tomas el tiempo para escribir una carta a Jorge? Dile rotundamente que Jesús puede darle una vida totalmente nueva y que jamás volverá a tener miedo o carecer de confianza.
1: Tal vez debería. Ya veremos.
0: Más y más cada día me di cuenta que nuestras vidas tenían menos y menos espacio para Cristo y esto empezó a preocuparme. Casi todos los días yo pasaba en el tranvía delante de una iglesia grande en el lado norte de Chicago y después de unas semanas decidí asistir a los servicios. Se convirtió en mi lugar de adoración. Luego, un día en el otoño de 1952, ellos tenían preparada música especial, no por un coro bien preparado, sino por un grupo de convertidos en la Pacific Garden Misión. Yo nunca había caído en los barrios de mala vida. Apenas sabía lo que era una misión de rescate. El grupo que se alistó para cantar provenía de un mundo del cual yo no conocía nada. Cada rostro sobre esa plataforma estaba marcado por años de disipación o enfermedad o miseria, marcados con las profundas cicatrices que un rostro humano adquiere solo tras años de una vida equivocada, un pensamiento equivocado y rebelión. Pero a medida que yo los observaba alistarse para cantar, de repente vi que esos rostros contenían algo más también, algo que no reflejaba las marcas del pecado, y entonces supe lo que era tan extraño, como si un niño feliz estuviera cuidadosamente maquillado para verse como un hombre mayor. Pero el maquillaje no lograba convencer porque la sonrisa infantil de confianza resplandecía completamente. A medida que cantaban, comprendí con una repentina conmoción que yo, quien siempre había sido respetable y protegida y relativamente segura, desesperadamente envidié a aquellos que tan recientemente habían venido a Cristo en la Pacific Garden Misión. Cuando ellos habían terminado, mis ojos estaban llenos de lágrimas. Yo no estaba llorando por ellos, sino por mí. En el salón de oración, después del servicio, una mujer me preguntó si yo conocía al Señor Jesús. Le dije que sí, pero que no le había servido como debería, que quería volver a dedicarme a su servicio. Oramos juntas y cuando salí del salón, supe que otra vez estaba caminando con Jesucristo, el Rey de Reyes y Señor de Señores.

0: Pablo aún estaba desinteresado en su vida espiritual y enfriándose rápidamente, así que empecé a orar por él todos los días. Después, durante servicios de avivamiento que duraban 2 semanas, Pablo estuvo de acuerdo en acompañarme un domingo por la mañana. Hubo una declaración en la prédica que de algún modo se clavó en nuestras mentes. Hablamos de esto en nuestro trayecto a casa.
1: Janet, ¿realmente piensas que Dios haría eso?
0: ¿Hacer qué?
1: Lo que el predicador dijo sobre sufrir.
0: ¿Cómo lo expresó?
1: Lo recuerdo exactamente. Él dijo, a veces nosotros debemos sufrir aflicción para humillarnos.
0: Sí, estoy segura que Dios haría eso. El Salmo 119, versículos 67 y 71, habla de que uno está agradecido porque Dios le ha humillado. Fue esa aflicción que le causó regresar a Dios.
1: Espero que no estés equivocada.
0: Hebreos capítulo 12, versículos 5 y 6 dice, y habéis ya olvidado la exhortación que como a hijo se os dirige diciendo, hijo mío, no me menosprecies la disciplina del Señor, ni desmayes cuando eres reprendido por Él, porque el Señor al que ama disciplina y azota a todo aquel que le recibe por hijo. Cuando llegamos a casa, Pablo se alistó para leer y yo me ocupé del almuerzo. En menos de 10 minutos, el teléfono timbró.

0: ¿Aló? ¿Habla Jordan? ¿Larga distancia desde Michigan? Sí. ¿Aló? Sí, habla Pablo. ¿Qué sucede con Jorge? ¿Qué? ¿Se mató? ¡Oh, no! ¿Cuándo sucedió? ¿Hace menos de una hora? Sí, claro. Yo lamento muchísimo escuchar esto. ¡Dios! ¡Oh, Dios! No sé por qué dejaste que esto suceda, pero estoy de rodillas. Dios, jamás volveré a extraviarme lejos de ti.
1: Ese fue el día que la familia Jordan volvió a Dios permanentemente. Aún no sabemos si algo que podríamos haber dicho pudiera haber salvado a Jorge del suicidio, pero sí sabemos que nunca más mientras vivamos desperdiciaremos tal oportunidad. Les contaremos a las personas de Jesús en cualquier momento y en cualquier parte. Hemos aprendido a confiar en Él, en las cosas pequeñas y también en las grandes, y Él nunca falla. Solo un pequeño ejemplo es cuando decidimos diezmar nuestro ingreso mensual de $120 antes de pagar cualquier otra cuenta. Cuando llegaba el tiempo del alquiler, nos faltaba el dinero, pero en vez de preocuparnos por ello, simplemente orábamos y Dios respondía.

0: Aló, Jordan aquí.
1: Oh, lo siento, yo estaba llamando a Pablo Jordan, no a Jordan aquí.
0: Chistoso, Jaime. Reconozco tu voz de tanto escucharte gritar cada vez que empiezas un partido de golf. ¡Cuidado!
1: Muy gracioso, esqueleto. Escucha, tengo un trato para ti.
0: Ya estoy sospechando.
1: No, de veras. El colegio necesita un buen doctor para estar presente en el partido de fútbol la próxima semana. Pensándolo bien, no sé por qué ellos me pidieron que te llame.
0: ¿Tú vas a estar allí?
1: Por supuesto.
0: Bueno, tal vez pueda ir a pesar de eso. Lo consideraré.
1: Ellos me dijeron que te pagarían $20.
0: Lo he considerado. Alabado sea el Señor.
2: Y sí lo alabamos. Esos $20 fueron justamente lo que necesitábamos. Hemos aprendido con el paso de los años que confiar en Dios en las cosas pequeñas ayuda a mantenernos dispuestos a confiar en Él en las cosas grandes. Oh, otra cosa. Me gustaría escribir un capítulo adicional para ese libro que tuvimos en la clase de La Vida Eficaz en la universidad. Diría cómo a través de orar juntos todos los días, el Señor ha mantenido nuestro hogar bien, feliz y alegre. Inténtelo y compruebe. Pero primero, antes que todo lo demás, reconcíliese con Dios, recibiendo a su Hijo Jesucristo como su Salvador personal. Todos necesitan una nueva vida para empezar una buena vida.
3: El Señor ha dado a los Jordan una vida muy buena y fructífera. El doctor y la señora Jordan han sido bendecidos con 9 hijos y 25 nietos. Pablo gozó de su ejercicio médico quirúrgico muy exitoso por 30 años y se jubiló en 1987. Durante todos esos años, él enseñó una clase de escuela dominical y nunca faltó un día. Sigue trabajando en medicina, acompañando a un grupo de atletas cristianos a medida que exhiben sus talentos y fe en eventos competitivos en todo el mundo. Janet Jordan, quien finalmente comprendió que para volverse una buena hija, primero debe convertirse en una hija de Dios. Está activa hoy, no solo como madre y abuela, sino comparte sus experiencias y fe con un grupo de padres solteros. Ya no hay sitio para la envidia en su corazón, ni siquiera de la buena. Amigo, esperamos que esta historia verdadera de Janet Jordan le haya ayudado a comprender que sin tener en cuenta edad, raza, género y crianza, Dios tiene un lugar para usted en su reino eterno y un plan para su vida terrenal. Todo lo que usted tiene que hacer es pedirle que le acepte rindiéndole su corazón y vida. 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

Días antes de mi último cumpleaños, mi esposa me preguntó acerca de que sí que me gustaría recibir en ese día especial. Y recuerdo que mi respuesta fue que no necesitaba nada, que no me tenía que regalar nada. Pero el día de mi cumpleaños me levanté y me senté al piano. Y pensando en la pregunta que me había hecho mi esposa, me puse a pensar en qué le respondería al Señor si Él me preguntara qué es lo que me gustaría recibir el día de mi cumpleaños. Y pensando en esto, escribí esta canción que se llama Este Día Especial.

Si es tu anhelo, díselo a Él. Es mi anhelo contemplarte, Jesús. Conocerte.

0: Te damos gloria, Señor.
1: Yo también creo. ¿Usted cree?

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Cordero que está sentado en el trono. Sea la gloria, sea el honor, la alabanza, el poder.

maravilloso Dios, Dios de amor, abre tu boca y exáltale a Él. Como Rey, llena nuestras vidas de ti, Señor.

Señor. Tu poder fluye, Señor, en mi vida. Y tu espíritu me guía, Señor. Yo quiero día a día probar de tus misericordias. Aleluya. Oh Dios, tu sangre me ha hecho limpio.

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Que no se lo pedimos juntos. Si siente la necesidad que Dios pueda transformarte, cambiarte, limpiarte, renovarte, vamos a expresarle nuestro deseo juntos. Alza tu voz conmigo y díselo con tus propias palabras. Una vez más.

Qué hermoso que nuestro Señor vino aquí para que pudiéramos entrar allá a la morada celestial. Y cuán hermoso más aún es que no tenemos que esperar a que esta vida terrenal haya pasado para disfrutar de su presencia. Tenemos entrada al lugar santísimo porque Él ya pagó el precio de nuestra entrada. Y en esta noche quisiera que, así en lo íntimo, como estamos en familia, ¿verdad? Estamos en familia. Podamos entrar sencillamente a la presencia del Señor juntos y juntos provocar que el cielo se mueva sobre nosotros. ¿Cuántos dicen amén? Así que tomen este momento para descansar en su presencia, para recibir más de Él, para darle gracias, para pedir si hay algo de lo que tienes necesidad.

Señor, hoy clamamos a ti. Tú eres el único que puedes abrir el mar en dos y dejarnos pasar a la tierra que fluye leche y miel. Oye nuestra oración hoy, Señor.

Gesù. Alleluia, Signore.

Adoramos, oh Señor. Oh, te adoramos, oh Señor.

al libro de Génesis, capítulo 26. Génesis 26, 12 al 14. Génesis 26, 12. Como ustedes saben, hemos traído ya una serie de mensajes a lo largo de estos meses sobre el libro de Génesis. Es un tema también, como todos los demás temas, muy interesante. La Biblia tiene respuesta para todo, hermanos. Es el manual para nuestra vida. Génesis 26, 12 al 14 dice: y sembró Isaac en aquella tierra y cosechó aquel año 100 por 1, y le bendijo Jehová. El varón se enriqueció y fue prosperado, y se engrandeció hasta hacerse muy poderoso, y tuvo hato de ovejas y hato de vacas y mucha labranza, y los filisteos le tuvieron envidia. Vamos ahora. Señor Jesús, gracias te damos por todo tu amor, tus misericordias. Pedimos en este momento, Señor, que tu paz esté en la mente y el corazón de cada uno. Señor, en este instante, Señor, te pedimos que seas tú aplicando esta palabra al corazón, que cada uno pueda recibir, Señor, la indicación, y no solamente eso, el milagro, para resolver uno de los problemas más serios que algunas veces no nos hemos dado cuenta, ya sea el que está cayendo en el pecado de la envidia o en el caso del sufrimiento, la persona que es envidiada. Señor, te pido respuesta para gloria tuya, Señor. Traemos, Señor, esta palabra para que ella te glorifique, Señor, y tu pueblo sea altamente bendecido. En Cristo Jesús lo pedimos todo. Amén, mi Señor, y amén. Se cuenta de dos águilas. Una de ellas volaba muy alto, pero muy, muy, muy alto. La otra no lo podía hacer y comenzó a tener envidia. Y entonces, como no podía realmente remontarse a los mismos niveles de la otra águila, un día, después de tanto esfuerzo, dijo: la verdad que me molesta que esta águila me gane. Por lo tanto, le voy a hablar con un cazador. Y efectivamente empezó a hablar con un cazador. Entonces le dije: mira, yo quiero que mates a aquella águila. Y el cazador se le queda viendo y dice: ah, está volando muy alto, no tengo flechas adecuadas. Entonces el cazador le dice: la verdad, necesito hacer unas flechas especiales y tienen que ser con plumas especiales. Y el águila dice: ¿de qué clase de plumas? Como por ejemplo la pluma de un águila. Entonces: no hay problema, le dijo. Y el águila se empezó a arrancar sus plumas y se las empezó a dar al cazador para que hiciera flecha. Después de muchos intentos fallidos, el águila, por supuesto, estaba ya totalmente desplumada. Y entonces el cazador le dice: lo siento mucho, traté de hacerlo mejor, pero no la pude alcanzar. Pero le dijo: ¿sabes qué? Como no pude matar a aquella águila, tú serás mi víctima. La persona que envidia se despluma, se daña a sí mismo, porque no puede soportar la prosperidad y la altura y la bendición de las demás personas. Eso le pasó a este hombre, a Isaac. Este patriarca fue altamente bendecido por Dios. Empezó a remontarse en las alturas, en medio de un territorio, por supuesto, no era su territorio, pero empezó a prosperar de tal manera que los filisteos le tuvieron envidia. Yo no sé si en esta hora alguno de ustedes está sufriendo, porque hay personas que le están haciendo a usted daño, que no están actuando justamente. Usted se siente ya acosado, usted dice: ya no soporto las intrigas, no soporto los falsos testimonios, no soporto las injusticias que estoy sufriendo por causa de personas que me están dañando. Y usted se pregunta: ¿y por qué? Probablemente lo que están haciendo es por causa de la envidia. Pero Isaac, con la sabiduría que Dios le dio, pudo vencer este problema. Es por eso que vamos a hablar bajo el tema: ¿cómo enfrentar a la envidia? En primer lugar, hermanos, quiero que veamos cuán importante es la salud espiritual para poder enfrentar no solamente los problemas de la envidia, sino cualquier otra clase de problema en el futuro. Así que la actitud correcta en la hora de la prueba, cuando andamos en la fe, son las cosas que nosotros debemos de procurar. Dice en el versículo 1: después hubo hambre en la tierra, y además de la primera hambre que hubo en los días de Abraham, se fue Isaac a Abimelec.
rey de los filisteos en Gerar. La primera actitud importante que usted y yo debemos de tomar en medio de la prueba es aceptar que las pruebas dentro de la voluntad de Dios pueden ser superadas. Jesús dijo con mucha claridad: en el mundo tendréis aflicción, pero confiad, yo he vencido el mundo. Cuando usted cree que no debe de existir pruebas en la vida de un cristiano, usted ya las lleva de perder. Porque ¿quién le ha dicho a usted que un cristiano no tiene pruebas? Si Jesús se lo dijo a aquellas mujeres: llorad por vosotras mismas y por vuestros hijos, porque si en el árbol verde hacen esto, ¿qué no se hará en el seco? Toda persona, hermanos, tiene sus problemas. Entonces, usted y yo, como hijo de Dios, Isaac, estamos hablando de un hombre, fíjense bien, era el hijo de la promesa. Su padre, el padre de la fe, Abraham, se casó en un matrimonio sumamente especial, porque fue guiado por el Espíritu de Dios. Se casa con Rebeca dentro de la soberanía de Dios y son bendecidos. Pero esa bendición realmente, en un momento dado, en la tierra donde ellos estaban fructificando, vino hambre. Hermanos, si usted se pregunta, ¿y por qué me estoy sufriendo? ¿Por qué me enfermo? ¿Por qué no tengo los suficientes ingresos? Hay pruebas en la vida. Y estas son parte del patrimonio de la humanidad. Y el cristiano no se escapa. Así que la primera actitud correcta para estar yo suficientemente fuerte para enfrentar cualquier circunstancia negativa, tengo que aceptar la realidad que hay pruebas aún cuando usted esté dentro de la voluntad de Dios. Segundo, no debemos de salirnos de su voluntad en la hora de la prueba. La recomendación es esta: y se le apareció Jehová y le dijo: no desciendas a Egipto, habita en la tierra que yo te diré. Habita, dice acá, habita en la tierra que yo te diré, y no desciendas a Egipto. ¿Cuántas veces hay algunos hermanos en Cristo, cuando están en crisis, realmente se salen de la voluntad de Dios? Se van a Egipto. Es decir, comienzan a implementar algunas estrategias pecaminosas para solventar sus problemas, como puede ser usar la mentira. Eso es irse a Egipto. Ocupar el engaño, ocupar la extorsión, ocupar cualquier otro método de injusticia, cualquier cosa negativa. Entonces, cuando usted esté en una prueba, esté en una dificultad, por favor, la recomendación es esta: no desciendas a Egipto. Es decir, no te salgas de la voluntad de Dios en la hora de la prueba, aunque estés sufriendo, aunque haya hambre, aún no sabes cómo llevar el pan a tu casa, quédate en la voluntad de Dios. No robes, no estafes, no hagas nada indebido. Aunque estés pasando por una tristeza profunda, por problemas en el hogar, no te salgas de la voluntad de Dios. Alguien te ha hecho algún mal, no te salgas de la voluntad de Dios. Por eso Dios le dice: no desciendas a Egipto. Esa es la recomendación de Dios para su iglesia. Iglesia de Cristo, si usted está pasando dificultades, no descienda al mundo. No vuelva a tener esperanza en las cosas de donde usted salió. Tercer actitud importante para tener la fuerza necesaria para enfrentar los problemas es aceptar que estoy de paso en esta tierra. Y dice la segunda parte, o más bien, el versículo 3 dice: habita como forastero en esta tierra y estaré contigo. Isaac llega a Gerar y le dice: habita en esta tierra como forastero. Usted y yo, hermanos, estamos en este mundo y yo debo de tomar una actitud sabia, que aunque estoy pasando algún tipo de problemas, tengo que aceptar que estoy de paso en esta tierra. Algunos no, parece que eso no les dice, no, como que van a vivir para siempre. Recuerde que la Biblia dice que la vida del hombre es 70 y entre los más robustos es 80. Así que, hermanos, tarde o temprano vamos a dejar esta tierra. Tenemos que dejarle espacio a otro, ¿sí o no? Pero hay algunos que se aferran, dicen, no, es que aquí está. No, hermano, yo debo de comprender, para poder vencer las dificultades, debo de entender que estoy de paso. Vea, hay muchos que ya tienen a Cristo, pero parece que eso como que no les cuadra, no lo aceptan. Yo les contaba el caso de,
estuve hace como 2 meses en un cementerio donde estábamos ahí pues, enterrando a un padre de uno de nuestros pastores. Y este pastor contaba una anécdota que su papá decía, bueno, yo estoy listo para irme a la presencia de Dios. Y empezaba a gozarse, a orar, a alabar a Dios en medio de su enfermedad. Y le decía a los que estaban ahí, pues, ¿cuántos se quieren ir conmigo? Entonces, cuando él dijo eso, uno trata en un cementerio estar con la mejor cordura, pero en ese momento dice que todos salieron corriendo de la habitación y eran cristianos, dice. Entonces, parece que el hecho de saber de la vida eterna, nadie se quiere ir a la presencia de Dios, pero Pablo decía, para mí el vivir es Cristo y el morir es ganancia. Hermanos, miren, si yo entiendo que soy forastero en esta tierra, eso significa que me voy a mentalizar que, hermano, la prueba en esta tierra es temporal. El hambre que tenía aquí en la tierra prometida, en el tiempo de Isaac, era temporal. Su enfermedad es temporal, su problema matrimonial es temporal, los problemas que tiene ahí con la justicia es temporal. Hermano, cualquier cosa es temporal, tengo que mentalizarme eso. Pero también el saber que estoy de paso, soy forastero, implica que mi destino está con Jesús en el cielo. Mi destino no es acá. Si Dios nos ha dado una casa, un vehículo, nos ha dado, hermano, el estudio, un matrimonio, una familia. Pero debo de saber esto, hermanos, que aquí no es mi patria definitiva. Aquí estamos de paso. Por eso la Biblia dice que nosotros somos peregrinos y advenedizos. Yo debo de considerarme de esa manera, porque eso me va a ayudar a interpretar la crisis como algo temporal. Si yo lo veo como algo eterno, me voy a deprimir, pero si lo veo como algo temporal, la voy a poder vencer. Y los resultados se darán inmediatamente. El respaldo de Dios. Oiga esto, cuando usted acepta que las pruebas están dentro de la voluntad de Dios en la vida de un cristiano, o sea, que es parte de nuestro gimnasio espiritual para desarrollar las virtudes espirituales. Entonces, las pruebas es un gimnasio. Yo sé que hay muchos aquí que les gusta ir a los gimnasios. Está bien, sale a correr, sale a caminar. ¡Excelente! Bueno, en la vida espiritual, ahí están las pruebas. Ese es el gimnasio para la vida de un cristiano. Entonces, eso es bueno. En segundo lugar, tengo que, hermano, tomar la decisión de no volver a Egipto. Es decir, no salirnos de la voluntad de Dios en medio de la prueba. Y en tercer lugar, tengo que aceptar que estoy de paso. Entonces, cuando estos tres elementos están, ¿qué es lo que voy a recibir? Voy a recibir el respaldo de Dios. Dice el versículo 3, habita como forastero en la tierra y estaré contigo. ¿Con quién va a estar el Señor? Con aquel que tiene mentalidad de forastero. Pero aquel que es materialista se aferra a estas cosas. Dice, no, es que aquí no me muevo, es que esto es lo más precioso, este es mi ídolo. No espere que Dios lo respalde ahí. Si usted dele gracias a Dios, si Dios le ha dado propiedades, le ha dado negocio, le ha dado salud, le ha dado hijos, le ha dado tantas cosas. Pero ¿sabe qué? Job dijo, desnudo salí del vientre de mi madre y desnudo volveré allá. Alguien dijo, en la sábana que nos envuelvan el día que muera no tiene bolsas. Así que, sin duda, nada trajimos a este mundo y sin duda, nada vamos a sacar de las cosas materiales. Entonces, ¿qué tengo que hacer? Bueno, vivir como forastero, es decir, tener una mentalidad. Claro, tengo un destino más allá de la muerte. O sea, ya estoy asegurado porque tengo a Cristo en mi corazón como mi Salvador. He nacido de nuevo y el Espíritu Santo me ha sellado. Entonces, esa determinación y esa convicción me va a ayudar a enfrentar cualquier hambre que tenga que pasar en esta tierra, sea de cualquier naturaleza. ¿Y qué va a pasar? Dice el Señor, y yo estaré contigo. Entonces, hay una garantía, la presencia de Dios. El mejor amigo de todos es Dios, amén. Pero también me garantiza la prosperidad, dice en la segunda parte de este versículo, y te bendeciré. Porque a ti y a tu descendencia daré todas estas tierras y confirmaré el juramento que hice a Abraham, tu padre. Vemos aquí que Dios va a cumplir sus promesas que él había ya predeterminado. Dios las va a cumplir. No se preocupe, si Dios le ha garantizado su presencia, él va a cumplir todo el proyecto que tiene para su vida y también va a cumplir el proyecto de la redención del mundo. Porque a través de Isaac iba a surgir una nación que iba a traer
al Mesías a esta tierra y que sería la luz del mundo. Y dice, multiplicaré tu descendencia como las estrellas del cielo y daré a tu descendencia todas estas tierras y todas las naciones de la tierra serán benditas en tu simiente. ¿A qué simiente se refiere? En el Nuevo Testamento está ya clarificado, la simiente es Cristo y por Cristo todas las naciones de la tierra son bendecidas. Entonces, vea esto, que Dios nos asegure su presencia implica que Él va a cumplir todos aquellos detalles que Él quiere para mi vida, pero también me va a involucrar en el proyecto más bello de la tierra, que es ser instrumento para que Cristo salve las almas de esta tierra. Entonces, Abraham le transmitió esa fe a su hijo. Ahora Isaac abraza esa fe y se mantuvo en esa fe. Entonces la razón por la cual Dios había garantizado tal cosa es por la fidelidad a Dios. Y esa fidelidad da seguridad. Cuando usted se mantiene firme en la fe en Cristo, en las pruebas, en las dificultades, cuando haya hambre, cuando haya necesidad, Dios le garantiza. Vea, Isaac desciende a buscar un lugar donde él pueda prosperar, porque había hambre, había probablemente sequía, no había suficientes alimentos, pero él llega a la ciudad de Gerar. Y sabe que la ciudad de Gerar se conoce como un lugar de parada, es decir, era una ciudad que estaba en la frontera entre Canaán y Egipto. Y Dios le dice, no desciendas a Egipto. Hay momentos en la vida cristiana, cuando usted está pasando momentos bien críticos, y usted puede llegar a la frontera entre la vida cristiana y la vida mundana. Pero Dios le dice aquí, no descienda, quédate en la frontera. Hermana, hermano, no descienda a Egipto cuando está en problemas. Entonces Dios le dice, habita allí como forastero. Entonces, eso significa, hermanos, que Dios nos va a garantizar en esta tierra, nos va a garantizar la bendición, aún con las, hermanos, con la creación de nuestros propios temores. Porque cuando llega Isaac a este lugar, se le mete el mismo temor que tuvo su padre Abraham. Esto es motivo de estudio para otra oportunidad. Si ustedes se recuerdan, Abraham, nuevamente vemos que cuando hubo hambre en la tierra, desciende a la tierra filistea y hace pasar a su hermana, perdón, a su esposa como hermana. Y aquí vemos lo mismo. Isaac tenía temor que lo pudieran matar porque su esposa, dice, era muy hermosa y creía que lo podían matar a él para quedarse con la esposa de él. Entonces, hermanos, esto nos hace ver que una persona, aunque tenga las más grandes bendiciones de Dios sobre su vida, siempre vamos a tener nuestras propias flaquezas, nuestras propias debilidades, aún con la creación de los propios temores de Isaac, porque era Isaac, estaba fabricando los temores. A lo mejor me van a matar, si nadie lo quería matar. ¿Cuántas cosas hemos fabricado en nuestra mente? Quizás me va a pasar esto, quizás voy a tener este problema. Hermano, cuando estamos en Cristo, descansemos. Él tiene en sus manos mi pasado, mi presente y mi futuro también. Pero Isaac estaba fabricando esto y algunos están fabricando. Y si este país llega a tener otros niveles de violencia, ¿y qué va a pasar? Hermano, Cristo está con nosotros y Él nos va a sacar adelante. No andemos anticipándonos los temores, porque si anticipamos los temores, vamos a cometer errores. Y en este caso, este hombre mintió. Dijo, ella es mi hermana. Pero un día Abimelec se levanta muy temprano y mira por una de sus ventanas del palacio y mira que está acariciando a Rebeca. Y dijo, ella no es su hermana, es su mujer. Y lo confronta, le dice, ella no es tu hermana, es tu mujer. ¿Por qué nos has mentido? Cualquiera de los que está aquí se hubiera acostado con ella y hubiera traído el pecado sobre nuestra nación. Aún así, oiga bien esto, con nuestra falta, nuestros errores, nuestras faltas de carácter, nuestras debilidades, hermano, aún con todo y eso, si usted acepta que en la vida cristiana habrá pruebas y no voy a descender a Egipto, es decir, no me voy a salir de la voluntad de Dios, y acepto y vivo con una mentalidad que aquí estoy de paso, voy a disfrutar todo lo que Dios me dé,
voy a disfrutar los platanitos fritos, los frijoles, las tortillas tostadas, todo, hermano. Gloria al Señor. ¿Sienten gozo por eso? Entonces, si usted va a disfrutar de todo, va a la playa, disfrute la playa, la montaña, disfrute los melones, los mangos, todo, gócese. Sin embargo, no eche raíces aquí, porque hay algo mejor. Hay un cielo nuevo y una tierra nueva preparada para usted y para mí. Entonces, yo debo de vivir con esa mentalidad. Entonces, Dios me garantiza que aunque existan errores en esta tierra, porque nadie, ningún cristiano, está exento de errores, de falta de pecado. Sin embargo, miren, cuando las enfrentamos las faltas y las corregimos, Dios bendice. Abimelec confronta a Isaac y él confiesa su error. Cuando le confesamos nuestro pecado a Dios, dice la palabra, si confesamos nuestro pecado, Él es fiel y justo para perdonarnos de toda maldad. Así que, hermanos, esto nos fortalece en nuestra vida. Es la vitamina, estas tres actitudes, para vivir con fortaleza. Porque nunca se imaginó Isaac que iba a ser víctima de la envidia de otro. Usted no sabe qué problemas le van a venir en el futuro. Tenemos que alimentarnos espiritualmente. Entonces, si tomamos estas tres actitudes, nos vamos a fortalecer. Y esto nos lleva entonces a ver, hermanos, el progreso. Y vea cómo Isaac, dice la palabra, cómo él empezó a progresar. Vamos a ver el progreso del cristiano que permanece en la voluntad de Dios en la hora de la prueba. Y habrá 12 grandes experiencias en el progreso de un cristiano. No solamente la experiencia de las bendiciones, pero va a tener la experiencia de la envidia. Y en primer lugar, quiero que veamos las bendiciones que vinieron sobre Isaac, porque él empezó a caminar en obediencia. ¿Sabe que una de las características de Isaac, aunque no se habla mucho como Abraham, ni de Jacob, es más corto los capítulos que se hablan sobre Isaac que sobre los otros dos patriarcas? Pero vemos en Isaac una sumisión incondicional a la voluntad. Era un hombre dócil. Y esa docilidad trajo realmente grandes bendiciones para su vida. La primera que vemos aquí está en el versículo 7. Y dice, y los hombres de aquel lugar le preguntaron acerca de su mujer. Y él respondió, es mi hermana. Porque tuvo miedo de decir, es mi mujer, pensando que tal vez los hombres del lugar lo matarían por causa de Rebeca, pues ella era de hermoso aspecto. Y en el versículo 10 dice, y Abimelec dijo, ¿por qué nos has hecho esto? Por poco hubiera dormido alguno del pueblo con tu mujer y hubieras traído sobre nosotros el pecado. Entonces Abimelec mandó a todo el pueblo diciendo, el que tocare a este hombre o a esta mujer, de cierto morirá. A pesar de el error, de la falta, del pecado, de la mentira, y él la confrontó, la confesó, dijo, sí, yo lo hice, pero es importante confesar nuestro pecado a Dios. Entonces, la primera experiencia, la primera bendición, aún cometiendo estos errores, es que encontró el favor de los demás. Hermano, y esto lo va a tener usted, y ya lo ha tenido. Cuando usted y yo estamos siendo bendecidos, a pesar que no merecemos nada, encontramos el favor de las demás personas. Y Abimelec dijo, no lo sacó en ese momento, no lo expulsó, sino al contrario, le dio protección. Hermano, cuando usted está caminando en la senda de la fe, usted va a encontrar el favor, no solo de Dios, sino el favor de las personas que le rodean. Y usted no necesita andar comprando voluntades. Usted no necesita tener cuello con nadie. Tenga cuello con Dios y lo tiene todo. ¿Me entiende? O sea, Dios hará que las demás personas, hermanos, le ayuden en su necesidad. Segunda bendición es que se abren las oportunidades. Dice en el versículo 12, y sembró Isaac en aquella tierra y cosechó aquel año 100 por 1, y le bendijo Jehová. ¿Qué significa sembrar? Significa oportunidades, puertas que Dios abre. Cuando usted está en la voluntad de Dios, se le van a abrir oportunidades, puertas que a otros no se le han abierto. Pero ahora vemos a Isaac en una tierra que no era la de él, ahora tiene un terreno.
y está sembrando. Hermano, cuando usted camina en obediencia, se le van a abrir oportunidades. No solo eso, sino producción al máximo. Porque dice, cosechó aquel año 100 por 1. Es una cosa increíble. En tiempo de escasez, 100 por 1. ¿Por qué? Porque Dios le había dicho, yo estaré contigo. Entonces, la experiencia que vive un cristiano que permanece en la voluntad de Dios en la hora de la prueba, va a producir al máximo. Y note bien, el versículo 13, aquí hay tres cosas interesantes que podemos notar. Dice, y el varón se enriqueció y fue prosperado y se engrandeció hasta hacerse muy poderoso. Enriquecimiento, prosperidad y engrandecimiento. Estas tres palabras en el hebreo implican, la primera, enriquecimiento, significa crecimiento cuantitativo. La segunda significa triunfo en lo que emprende. Y la tercera, que era superior a la mayoría de los que estaban allí. Cuando una persona camina en esta senda, ¿sabe qué? Dios lo va a bendecir cuantitativamente, porque Jesús dijo en Juan capítulo 15, en esto he glorificado a mi Padre, en que llevéis mucho, no poco, mucho fruto. Y dijo el Señor, porque en esto he glorificado a mi Padre. ¿En qué? En que se lleve mucho fruto. A Dios le place, hermano, el bendecir a su pueblo. ¿Cuántos lo creen, hermano? Dios quiere bendecir a su pueblo. No solamente desde el punto de vista, hermano, de recursos financieros. Y con esto no estoy hablando de que Dios quiere hacer rico a todas las personas. No estoy hablando de eso. Hermano, sobre todo la riqueza que Dios quiere dar, la riqueza espiritual, la riqueza de carácter, la riqueza de virtudes, eso es más grande que cualquier otra cosa. Que Dios nos mantenga con las cosas necesarias, eso es una bendición. ¿No cree que es una bendición llegar a la casa y encontrar ahí un plato de comida caliente? Yo digo, Señor, gracias, porque otras personas no lo tienen. Y hay que orar y ayudar a esas personas que no lo tienen. Pero es una bendición de parte de Dios. Entonces, ¿qué tenemos que hacer, hermano? Vea, cuando alguien sigue los caminos del Señor, Dios le va a empezar a dar crecimiento en todo. Crecimiento intelectual, crecimiento en virtudes, crecimiento en el ministerio, en lo que hace, va a prosperar. Todo lo que emprenda, lo que viene a su mano, lo hace según su fuerza y Dios se lo multiplica. Jesús tenía 2 pececillos y 5 panes y se le multiplicaron. Entonces, hermano, eso es lo que Dios quiere hacer. Cuando el cristiano camina en su voluntad en la hora de la prueba y no desciende a Egipto. Entonces, no solamente va crecimiento cuantitativo, sino que hay triunfo o éxito en lo que emprende. Los proyectos dirigidos por Dios los logra, pero también llega a ser superior a la media de todos los demás. Sin andar buscando superarse profesionalmente en medio del mundo, del gremio en el cual usted pertenece, Dios lo levanta. Y usted no lo anda buscando. Pero por andar en el temor de Dios, Dios lo hace. Y esto trajo como cuarta experiencia o bendición en la vida de Isaac, dice, hasta hacerse muy poderoso. Es decir, altos niveles de autoridad y popularidad. Cuando usted es bendecido por Dios, adquiere autoridad sin buscar autoridad. Recuerde que la autoridad es más subjetiva que objetiva. No es tanto por el rango que tenga, sino por el respaldo de Dios y de su carácter. Entonces, esa autoridad, usted no la anda buscando. Pero de repente usted comienza a tener ascendencia en la mente, en el corazón de otras personas. Usted no anda buscando que las demás gente se sometan o que le consulten. No, sino que la gente lo busca. Usted tiene autoridad. La gente lo sigue, usted no se está promoviendo como líder, no es una campaña que usted se está promoviendo para hacer, no, usted es una persona por la gracia de Dios, es sumamente carismática. Entonces tiene autoridad, pero también popularidad, eso es hacerse muy poderoso. ¿Qué pasó? Con estas cuatro bendiciones que había sobre la vida de Isaac, despertó envidia. Es en este caso donde debemos de estar cada uno preparados, porque la iglesia,
al disfrutar de un poderoso avivamiento, va a ser bendecida al máximo. Y al ser un cristiano bendecido al máximo, como la iglesia, en el libro de los Hechos, los fariseos tuvieron envidia, se levantaron contra la iglesia para dañarla, para perseguirla. De ahí que entonces, lo que dice el versículo 14, tuvo hato de ovejas y hato de vacas y muchas labranzas, y los filisteos tuvieron envidia. Yo sé que en esta hora no han venido filisteos, pero probablemente usted conoce a algunos filisteos que han tenido envidia de otros, o a lo mejor lo están teniendo envidia de usted. Ahora bien, las experiencias que vivió Isaac en esta área son experiencias que todo cristiano, tarde o temprano, tiene que vivirlas también. Porque si estamos siendo bendecidos en alguna área de la vida, no necesariamente económicamente, pero en otras áreas. Mire, hay gente que envidia el matrimonio. Ya tienen 40 años y están juntos. Y el mío a los 10 años terminó. Tienen envidia. Tienen envidia de la salud. Tienen envidia de las canas. Tienen envidia de todo. Tienen envidia de que usted, con la ayuda de Dios, siempre hay un favor de Dios. En el momento oportuno le llega la provisión de Dios. La gente tiene envidia. Dice, a lo mejor este está en el narcotráfico. A lo mejor este. Entonces empiezan a hablar cosas que no son. Ahora bien, la envidia va a estar presente. ¿Y cuál es la fuente? ¿Cuál era la fuente? La fuente de la envidia en el corazón de los filisteos es porque veían la prosperidad de Dios en Isaac. Y entonces, cuando hay alguien que compara lo que tiene otro y lo que tengo yo, y se molesta porque otros tienen la bendición, y no solamente eso, sino que aborrece a esa persona, ahí existe un pecado que muchos no lo quieren reconocer. Es el pecado de la envidia. Es igualmente como cualquier otro pecado. La Biblia dice con mucha claridad que los que practican tales cosas, y en esa lista está el pecado de la envidia, no entrarán en el reino de los cielos. Entonces, lo que vemos aquí prácticamente es, hermano, lo que Salomón declaró en Eclesiastés 4:4, que dice, he visto asimismo que todo trabajo y toda excelencia de obra despierta la envidia del hombre contra su prójimo. Todo trabajo, oiga, y excelencia de obra despierta la envidia del hombre contra su prójimo. O sea, una persona próspera, una persona bendecida, va a ser envidiada. Y ahora, claro, la envidia trae otros pecados consigo, que va, por supuesto, traen un gran problema. Hermano, a lo largo de la historia, muchos han observado lo dañino que es la envidia. Por ejemplo, Leonardo da Vinci dijo, en cuanto a la envidia, en cuanto nace la virtud, nace contra ella la envidia, y antes perderá el cuerpo su sombra que la virtud su envidia. La envidia, él dice, será como la sombra del cuerpo. No se puede deshacer. Si usted es bendecido, ahí va a estar la sombra. No miren a su lado, por favor. No, yo sé que aquí no hay nadie de esto. Pero sabe que la envidia, hermano, como lo vemos en el Antiguo Testamento, la palabra que se traduce como envidia del hebreo, implica, hermanos, que como está relacionada con la idea de una quemadura en el rostro y que arde. Entonces, cuando una persona tiene envidia, es como una llaga, hermano, que está viva, una quemadura, le arde. Entonces, de ahí que, por eso que ya los griegos, cuando veían lo que era la envidia, hermanos, ellos lo veían así, es un sentimiento de disgusto producido al ser testigo u oír de la prosperidad de otros. Algunos, eso es la envidia, le arde el rostro porque mira la bendición de otra persona y no la puede obtener. Entonces, eso nos lleva a una definición que dice, en cuanto a la envidia. La envidia es aquel sentimiento o estado mental en el cual existe dolor o desdicha por no poseer uno mismo lo que tiene otro, sea en bienes, cualidades superiores u otra clase de cosas. Hay personas que envidian las cualidades,
envidian el puesto, envidian la profesión, envidian tantas cosas y se molestan. Ahora bien, cuando aparece la envidia, tiene que ser evaluada correctamente. ¿Qué es la envidia? ¿Cuál es su naturaleza? Y tenemos que enfrentarla de esta forma. La envidia es pecado. Algunos miran la envidia como algo bueno, una envidia santa, dicen, como mentiras piadosas. No existen tal cosa. No existen, hermanos, eso. Si alguien dice una envidia santa, es que te tengo envidia. Miren, aún dentro de nuestro vocabulario, especialmente, ustedes lo pueden notar, y son cosas que se dicen sin saber, pero en muchas culturas, vean, y yo se lo dejo como, como una tarea. Hay un país, hay una nación, que cuando ellos se expresan, dice, esto es envidiable. Entonces, la envidia está en la boca de cada uno de ellos. Aunque lo ven como algo bueno, pero la envidia, hermano, no es correcta. De ahí que entonces yo tengo que ver la envidia como lo que la Biblia dice que es. Y tengo que verlo como pecado. Dice la palabra de Dios en Gálatas, fíjense la lista que menciona sobre las obras de la carne, Gálatas 5:19. Manifiestas son las obras de la carne, que son adulterio, fornicación, inmundicia, lascivia, idolatría, hechicerías, enemistades, pleitos, celos, iras, contiendas, disensiones, herejías, envidias, homicidio, borracheras, orgía y cosas semejantes a estas, acerca de los cuales os amonesto, como ya os lo he dicho antes, que los que practican tales cosas no heredarán el reino de Dios. Vea que la envidia está a la par de los homicidios, de las borracheras, de las orgías, de las herejías, de las disensiones, de las hechicerías. O sea, que los que practican tales cosas no heredarán el reino de los cielos. Entonces, la envidia es una bofetada que se le da al rostro de Dios. Y en muchos que viven en el pecado de la envidia, lo ven como, claro, no es un homicidio. Pero oiga bien, lo que dice la Biblia está a la par de toda esta lista de pecados. El problema es que no la estamos viendo como algo pecaminoso. Eso es algo horrible. Es falta de amor, es un egoísmo. Eso es querer destruir a la otra persona y cuántas cosas más. La palabra de Dios dice allá en Tito, capítulo 3, versículo 3. Dice, porque nosotros también éramos en otro tiempo insensatos, rebeldes, extraviados, esclavos de concupiscencia y deleite diverso, viviendo en malicia y envidia, aborrecibles y aborreciéndonos unos a otros. Pero cuando se manifestó la bondad de Dios nuestro Salvador y su amor para con los hombres, nos salvó no por obra de justicia que nosotros hubiésemos hecho, sino por su misericordia y por el lavamiento de la regeneración y por la renovación en el Espíritu Santo. Cuando usted y yo venimos a Cristo, el Señor nos rescató de toda esta clase de pecados. Ahora bien, hermano, si por la sangre de Cristo y por la renovación del Espíritu Santo hemos sido santificados, hemos sido regenerados, ¿por qué entonces algunos vuelven al pecado de la envidia, sabiendo que es una ofensa hacia Dios? ¿Sabe qué? Algunos no lo ven como algo negativo. Pero quiero darles aquí una declaración del doctor Saul F. Salinsker, es médico psiquiatra y psicoterapeuta, él no es cristiano, y dice, con respecto a la envidia, cuando una persona se obsesiona y deja de vivir por estar pendiente de tu vida, o en este caso, en la vida de su adversario, de su entorno, y entre otras cosas, siente agobio por cada uno de sus triunfos, aparte de mostrar signos graves de inferioridad, te muestra que estás tratando con una persona psiquiátricamente enferma. ¿Habrán enfermos aquí? No, si eso es bueno. Si la Biblia dice que eso es pecado. Y el pecado es una enajenación de nuestra alma, es un daño. Se corrompe el alma y se corrompe y luego entonces entra y desde el punto de vista psiquiátrico y psicológico, pues es un daño, es una enfermedad desde ese punto de vista. Pero la Biblia le llama a esto, no es una enfermedad propiamente, es un pecado. Entonces, como pecado manifiesta este tipo de cosas. Ahora, hermanos, si alguno está considerando la envidia o nunca la ha considerado, yo le voy a decir esto: siente usted cuando alguien prospera y es bendecido y usted
Hermano, a usted no le subieron el salario, a esta persona sí. Le promovieron en un puesto más elevado. Le dan más privilegio. Lo envían para arriba y para abajo. Y tiene otras prestaciones y a usted no. ¿Qué siente? Se siente feliz, dichoso. Y le va a dar un abrazo y le dice, ¡cómo me alegro! ¡Que Dios te haya bendecido! O siente rabia. Aquí tenemos una vacuna en la palabra contra la rabia, hermano. Hermanos, si eso es así, ¿sabe qué? ¿Cómo vamos a prosperar? ¿Quién es usted? ¿Quién soy yo? ¿Somos filisteos o herederos de la promesa de nuestro padre Abraham que Dios le dio a él? Hermano, usted y yo tenemos mayores promesas. Por lo tanto, no actuemos como la mayoría. Mira, hay mujeres que se fijan en las otras mujeres y le tienen envidia de la ropa, de la cartera, de los zapatos. Yo me recuerdo un tiempo atrás, había una hermana que decía, mire hermano, fulana de tal, mira, aquí es un desfile de moda, aquí vienen enjolladas y vienen con esto y lo demás. No tenga envidia. Entonces, y mire aquí, mire tantas cosas. La gente, hermano, no tenemos por qué nosotros actuar de esta manera. Hermano, la envidia es algo negativo. Ahora bien, le voy a dar aquí, según lo que vemos en la palabra, algunas evidencias o actitudes que se muestran cuando alguien tiene envidia. Y esto lo vemos en la vida de los filisteos que estaban ahí acosándole a este hombre de Dios. Dice en el versículo 15, y todos los pozos que habían abierto los criados de Abraham, su padre, en su día los filisteos lo habían cegado y llenado de tierra. ¡Qué triste! La primera actitud de una persona que está llena de envidia opaca y destruye las buenas obras de otros. Habla mal de la obra de otra buena, de una persona que ha hecho buenas cosas. Y no solo eso, sino destruye, tapa el pozo que mi hermana o mi hermano hizo. No reconozco lo que esa persona ha hecho. ¿Y cuánta gente hace eso? Le tira lodo a aquella persona que está haciendo cosas buenas. Aquella mujer que derramó el perfume a los pies de Cristo, Judas le estaba tirando lodo y Jesús le dijo, no la molestes, porque esta mujer me ha preparado para mi sepultura y donde quiera que se predique el evangelio, se recordará lo que esta ha hecho. Y hasta el día de hoy la recordamos. ¿Sí o no? Opaca, quiere destruir. Y hermano, la buena obra de otro. Pregunto. ¿Usted es una persona que le gusta hablar y echarle tierra a otra persona y echarle tierra a lo que está haciendo? Sea dentro de la iglesia, dentro de los ministerios, dentro del trabajo, dentro de los estudios. No, no, si él no es buen estudiante. ¿Por qué? Porque usted se quiere promover como buen estudiante. Y recuerde que lleva de 3 para abajo las notas. Segunda actitud que muestra que hay envidia. Desechan el beneficio de las buenas obras de la persona envidiada. Abraham, mire, excavó ese pozo. Se han hecho excavaciones en el lugar de Gerar. Ahí están las. Y estamos hablando que esta ciudad estaba en la frontera entre la tierra prometida y Egipto. Y se han hecho algunas excavaciones y hay un pozo labrado. Fíjense, tiene un diámetro de 4 metros y 13 de profundidad, labrado en la roca. Un pozo de calidad. ¿Quién lo hizo? Abraham, padre de Isaac. Pero vienen los envidiosos y le echan tierra. Algo que había costado tanto. Miren, el pozo también iba a servir para ellos. La persona que tiene envidia desechan el beneficio de la obra de otra persona para mi vida. Su obra me bendice y lo que yo pueda hacer, lo poco, también lo va a bendecir. Y todos nos bendecimos, ¿sí o no, hermanos? En este país, ¿sabe qué? Nosotros hubiéramos prosperado como nación si no existiera envidia. No es cierto que, hermano, mire, cuando en los centros comerciales, en otro país, no acá. Vea, cuando hay envidia porque la otra puso la competencia, puso aquí. La competencia no es su enemigo, la competencia le ayuda a mejorar lo que usted está haciendo. Sí, entonces hay personas en la envidia, no pueden ver que otra persona prospere porque están echándole zancadilla, le ponen tropiezo. Ese es uno de los graves errores que no permite que nos salgamos nosotros como nación.
Mire, la nación de Israel, cómo ellos se apoyan, hermano, de una manera, le ayudan a esta persona. Si encuentran un judío que no tiene trabajo, le dan una empresa. Bueno, lo hacen surgir y lo sacan adelante. Aquí no, hermano, le echan tierra y le ponen una cruz y dice, aquí yacen los restos de fulano y tal. ¡Pum! Y le ponen un proverbio. Hermanos, qué triste. Que aún en la iglesia se trae eso. Hermano, en el nombre de Jesús, saquemos la envidia del seno de nuestro corazón, de la familia, de la iglesia, porque eso jamás va a traer prosperidad a nuestro corazón. Hermano, démosle gracias a Dios por lo que hicieron nuestros antepasados. Gracias a Dios por los misioneros que vinieron a este país. Gracias a Dios por nuestros pastores que nos ayudaron. Gracias a Dios a todos los que han colaborado en la iglesia, porque de todos hemos recibido bendición por parte del Señor. Por lo tanto, dele gracias a Dios por su esposo, por su esposa, por sus hijos, porque somos un equipo para servir para la gloria del Señor. Vea, dice la palabra de Dios allá en el libro de los Proverbios 14:30. Dice, el corazón apacible es vida de la carne, mas la envidia es carcoma de los huesos. La palabra carcoma significa pudrición. Algunos creen que se refiere al cáncer en los huesos. Es como carcoma, como pudrición en la estructura que sostiene a un hombre y a una mujer. La envidia le echa a perder todo su andamiaje. Le echa a perder todos sus proyectos, le echa a perder su salud, le echa a perder todo. Y no solamente eso, sino que el tener envidia no solamente es una autodestrucción, sino que es una planificación estratégica contra su propia vida. Había un gran siervo de Dios llamado Asaf, que en el capítulo 73, si lo

de violencia, los ojos se les saltan de gordura, logran con creces los antojos del corazón y se mofan y hablan con maldad de hacer violencia, hablan con altanería. Mire, cuando Asaf empezó a ver, decir, estos impíos, ¿cómo prosperan? Yo que estoy limpiando mi corazón, sirviendo a Dios, yo no prospero en nada. Se le saltan los ojos de gordura, dice, yo cada vez voy más flaco. Esto no tienen congoja, no tienen ninguna necesidad, todo les va bien. Pregunto, ¿habrá algún hermano como Asaf que empezó a compararse? Y usted dice, pero yo soy una cristiana, soy un cristiano, soy un hijo de Dios y miro a esta gente mala. Yo sé que esta persona anda en malos pasos, obtiene dinero de una forma fraudulenta. Sin embargo, ¿por qué son bendecidos? Y yo, que estoy haciendo eso, dice Asaf, por poco resbalaron mis pies. Tenga cuidado. Si usted quiere saber la respuesta a esto, léase entonces el Salmo entero en su casa. Qué importante, hermanos, es hacer caso de lo que dice la Sagrada Escritura. Entonces, la actitud, hermanos, de una persona que está envidiando, desecha el beneficio de las obras del envidiado. Tercera actitud, no quiere reconocer a la persona y su memoria. Abraham había hecho ese pozo, pero lo enterraron, como decir, vamos a borrar. Hay personas que eso quieren hacer. Hermano, quieren arrancar una página de la historia en la empresa que usted trabaja. Como decir, sí, aquí estuvo, pero no hizo nada. Y lo que hizo fue malo. Arranquemos esa hoja de la historia. Hay personas así que quieren borrar de la memoria, de la mente de otras personas, lo que usted ha hecho. Por eso dice, hay un filósofo, Epícteto de Frigia, allá por el año 55, al año 135 vivió, y dijo esto: la envidia es el adversario de los más afortunados. Si usted es afortunado por gracia, porque es por gracia, no por obra, por parte de Dios, hermano, debe de saber una cosa, que la envidia la va a tener tarde o temprano. A lo mejor ahorita no, pero más adelante puede venir, o ya lo está pasando. Así que la persona que envidia no quiere reconocer a la persona y su memoria. ¿Es usted una persona de esas que quiere borrar de memoria de la mente de otros lo que otra persona ha hecho, hablando mal, diciendo cosas que no son, o sencillamente ignorándole? Tenga cuidado. La cuarta actitud, desprecia, aísla y es injusto. Una persona envidiosa desprecia a la persona de éxito, no le permite que se acerque y también es injusto. Versículo 16 y 17 del capítulo 26 dice así: entonces dijo Abimelec a Isaac, apártate de nosotros, porque mucho más poderoso que nosotros te has hecho. Esa es la persona envidiosa, le desprecia por ser bendecido, pero a la vez usted se va a sentir solo, porque está marginado, y será una persona injusta. Pregunto, ¿somos nosotros de esos que desprecia, le corta el habla o le es indiferente a la persona que tiene bendición y a la vez comete un acto de injusticia? ¿Por qué? Porque aquí le estaba sacando tarjeta roja a Isaac. Le está diciendo, apártate de nosotros, vete de acá. Tú llegaste aquí. Y entonces dice, e Isaac se fue de allí. ¿Se puede imaginar qué triste haber sido para Isaac? Ok, me duele, me sacaron tarjeta roja. Y se fue de allí y acampó en el valle de Gerar y habitó allí. Entonces, esto es lo que pasa con una persona envidiosa. Hace este tipo de injusticia. En quinto lugar, a raíz de la bendición que Dios tiene sobre aquellos que le aman y le temen, la persona que es envidiosa no tolera mayor éxito del adversario porque son confrontados con su ineptitud. Dice en el versículo 19, quizás leyendo el versículo 18, y volvió a abrir Isaac los pozos de agua que había abierto en los días de Abraham su padre, y que los filisteos habían cegado después de la muerte de Abraham, y los llamó por su nombre que su padre les había llamado. Pero cuando los siervos de Isaac cavaron en el valle
y hallaron allí un pozo de agua.

aguas vivas, los pastores de Gerar riñeron con los pastores de Isaac, diciendo: el agua es nuestra. Por eso llamó el nombre del pozo Esek, porque habían altercado con él. Y abriendo otro pozo, y también riñeron sobre él, y llamó el nombre Sidna. Vea qué pasa aquí. Vemos que una persona que realmente ha entrado en el camino de la envidia, hermanos, no tolera que aquella persona tenga éxito. Vemos aquí a este hombre, lo sacan del territorio filisteo. Ahora empieza a cavar un pozo, encuentra agua. Entonces altercaron con él. Entonces dijo: bueno, me voy a mover a otro lado, abre otro pozo. Y cuando abre ese otro pozo, vuelven. Ahora ya no fue un altercado, sino que hubo una enemistad. Porque la palabra Sidna, eso es lo que significa enemistad. La envidia puede llevar a un punto de una riña, de un pleito, pero después a una enemistad. Entonces, eso es lo que estamos viendo acá. Entonces, la persona que ha estado entrando en el camino de la envidia no tolera que aquella persona tenga éxito, porque está viendo en el espejo de esa persona, bajo bendición de Dios, está viendo su ineptitud y no aguanta verse a sí mismo. Porque si Isaac, un extranjero, pudo haber hizo eso, y yo, que soy un nacional, ¿por qué no lo pude hacer? Eso es lo que le molesta a una persona que envidia. Es una persona que descubre que realmente hay muchas, digamos, faltas, muchos errores en su vida. Y eso no lo tiene tranquilo, porque le sirve la otra persona de espejo. Entonces, claro, como se mira horrible, entonces quiere quebrar el espejo para no verse horrible. Así que tenga cuidado con la envidia. Napoleón Bonaparte decía: la envidia es una declaración de inferioridad. Y exacto, una persona que envidia es una persona que no ha aceptado la bendición que Dios le ha dado. No la ve. Pozo de aguas vivas, manantial de agua fresca. Oiga, no era un cualquier pozo, sino que eran aguas que corrían, las que estaban ahí, sin embargo, no las aprovecharon, y además de eso, no aguantaban el éxito que estaba teniendo este hombre. Además, en sexto lugar, otra actitud que declara una persona que está entrando en el mundo de la envidia, es que se quieren adueñar del éxito del envidiado. Dijeron: este es nuestro pozo. Isaac, abre otro pozo, este es nuestro pozo. ¿Sabe qué, hermano? Una persona que está llena de envidia es realmente ya tiene, es un mal viejo el que tiene a lo largo de su vida. Lo hicieron con Abraham y es algo repetitivo y es algo injusto y se roba realmente lo que no le pertenece. Hermano, aún dentro del ministerio puede suceder. El apóstol Pablo, cuando escribe a los Filipenses en el capítulo 1, en el versículo 15, habla aquí, hermano, de una manera de robar. Pero ese robarle a Dios, robarle la gloria a Dios para poderse promover delante de otra persona, para poder humillar a otra persona. Dice aquí: algunos a la verdad predican a Cristo por envidia y contienda, pero otros de buena voluntad. Aún, hermano, aún dentro del ministerio ocurre esto, sea de la predicación, sea de la enseñanza, en el ejercicio de los dones de, por ejemplo, dones de sanidad, dones de milagros, dones de interpretación de lenguas o cualquier otro de los ministerios y dones que vemos en la Biblia. Hay personas que entran en el mundo de la iglesia a envidiarse por los talentos naturales, ya sea el canto, ya sea por la enseñanza, ya sea por cualquier cosa. Hermano, nosotros no tenemos que tomar la gloria. Usted y yo no tengo que robarle el pozo de la gloria a Dios. La gloria le pertenece a Él. Usted y yo solamente somos instrumentos. Uno es el que sembró, otro es el que regó, pero el que da el crecimiento es nuestro Señor Jesucristo. Así que no tengo que robarme el agua, hermano. No tengo que echar mano o adueñarme de lo que no me pertenece. Más bien disfrutar la gracia de Dios. Pero también ocurre algo, hermanos. En séptimo lugar, provoca confrontación y enemistad. La persona que tiene envidia confronta y provoca enemistad. Rompe los vínculos familiares, como el caso de los hermanos de José. Por envidia lo vendieron a Egipto como esclavo, pero también puede conducirlo aún hasta el homicidio.
los fariseos, los sacerdotes de aquel entonces entregaron a Cristo por envidia, y Pilato lo dijo, que él sabía que por envidia lo habían entregado. Una persona que está llena de envidia lo puede llevar a los peores pecados que usted se puede imaginar. Por eso, hermanos, la pregunta es, ¿cómo enfrentar la envidia para no ser vencido? Pues le voy a mencionar aquí por lo menos 7 pasos que veo aquí en esta porción bíblica. En primer lugar, no se resienta y apártese de la persona que tiene envidia y que es hipócrita. No se resienta. Isaac lo dañaron, pero no se llenó de amargura. Lo van a dañar. Pero Dios ya nos dijo que en esta tierra, por eso el Señor le dice claramente, habita en esta tierra como forastero. O sea, esto es temporal. Esto va a pasar. Así que la primera medida, no se resienta, no se llene de amargura, no se llene de odio. Y vaya alejándose de una persona que tiene envidia. Manténgalo a distancia. ¿Por qué? Porque siempre va a procurar dañarle. En segundo lugar, no haga caso a la provocación continua. Abre un pozo, tiene problema. Abre otro pozo, tiene problema. Abre otro pozo, problema tras problema. Entonces, no haga caso, porque la persona que tiene envidia es sistemática y rabiosa en sus proyectos de hacerle daño. Va a tratar una y otra vez, lo va a tratar de desesperar. Usted tranquilo, espere en la mano de Dios. Dios tiene un día para exaltar su justicia cuando fuere tiempo. Así que no haga caso a una provocación continua. No, que no lo saquen de casillas, por favor. Siga más bien recibiendo las bendiciones de Dios. En tercer lugar, hay que seguir trabajando y dando fruto. No se detuvo Isaac. Tuvo un problema con el pozo que cavó su padre. Lo abrió y habían aguas vivas. Luego abre otro pozo. Tuvo una rencilla. Bueno, abrió otro pozo. Hubo una enemistad. Luego abre otro pozo. Hermano, por la envidia, la iglesia no se tiene que detener. Por la envidia de otros, no deje de estudiar. Por la envidia de otros, no deje de progresar. Por la envidia de otros, no deje, hermano, de buscar el rostro de Dios. Por la envidia de otros, no deje de servir. Al contrario, es cuando más pozos tenemos que cavar para la gloria y honra de nuestro Señor Jesucristo. Es cuando los talentos se tienen que poner, hermano, a la máxima expresión. Hay que desarrollarlos de una forma especial. Hermano, Dios quiere que su iglesia prospere en todo. Siga abriendo pozos, no se detenga. Pero también, otra cosa importante, cuarto paso, recuerde por favor, que Dios multiplicará su bendición cuando usted es víctima de la injusticia por la envidia. Si Dios está viendo que alguien lo está atornillando por la envidia, porque usted está progresando, más bien abra bien los ojos que le viene otra bendición de parte de Dios. A lo mejor tiene 3 hijos, van a venir 8 de una sola vez. 4 van a venir. No, pero Dios lo va a bendecir. Entonces Dios lo va a prosperar. Cuando usted esté en ese punto que usted dice, ya no aguanto, diga, Señor, ¿qué más me tienes? Por gracia, yo sé que me vas a bendecir. No porque lo merezco, pero todo es por gracia. ¿Cuántos creen que por gracia recibe las cosas de Dios? Entonces, mire, Dios lo va a bendecir. Si usted es oprimido, va a recibir. Quinto paso. Hermanos, hay que volver a nuestras raíces espirituales. Hubo un momento en que ya era totalmente incómodo para este hombre estar en esa posición. Y en el versículo 23 dice, y de ahí subió a Berseba. Estaba en Gerar, ya en tierra filistea. Pero ahora llega a Berseba. Ahora, y esta es una ciudad del territorio que Dios le había entregado. Dice, y se le apareció Jehová aquella noche y le dijo, Dios se le va, hermano, le va a hablar a su corazón. Yo soy el Dios de Abraham, tu padre. No temas, porque yo estoy contigo y te bendeciré. Y multiplicaré tu descendencia por amor de Abraham, mi siervo. Dios, ¿qué va a pasar? Hermano, cuando usted regresa a sus raíces, es decir, cuando regresa a Berseba, cuando regresa
a donde Dios quiere que usted esté. Volvemos a nuestras raíces. Esto significa volver a oír y depender de Dios y de su pacto que ha hecho conmigo en la cruz del Calvario. Cuando yo regreso a oír a Dios en mi corazón por su palabra, y además de eso, a exponerme a la presencia de Dios, a creer que nuestro único amigo es Dios. No encontró amigos en Gerar, solo enemigos, aunque en un principio parecían todos amigos. Pero hermano, ¿qué significa volver a Berseba? Significa yo tengo que volver a creer que el único fiel que está a mi lado es Dios, no es otra persona, y creer que Dios cumplirá su propósito en mi vida. Entonces, cuando usted llega a ese punto, usted se siente fortalecido. ¿Por qué? Porque usted entiende quién es, qué hace aquí y para dónde va también, aunque esté rodeado de enemigos que lo quieran dañar. Por eso hay que volver a nuestras raíces espirituales. No a Egipto, al contrario, a las raíces que Dios nos ha dado en Cristo. En sexto lugar, adorar a Dios en el aislamiento social. Versículo 25. Y edificó allí un altar e invocó el nombre de Jehová y plantó allí su tienda y abrieron allí los siervos de Isaac. ¿Qué cosa? Un pozo. Isaac era un pocero, hermano. Un hombre que donde él abría salía agua. ¿Qué significa eso? Tenía para darle, hermano, agua a su ganado, para regar sus tierras, todo tenía. ¿Qué hizo este hombre? Adoró a Dios cuando estaba solo. Hermano, salir de un país, en este caso con tarjeta roja. Pero Dios se le aparece. ¿Qué hizo este hombre? No se resintió, adoró a Dios. ¿Qué debe de hacer usted si usted está pasando momentos así? Arrodíese todos los días de su vida y bendiga el nombre del Señor. Dele gracias. ¿Por qué? Porque Él está con usted. Dios le ha hablado a su corazón, Dios lo ha fortalecido, Dios lo está animando, Dios lo está conduciendo a que siga adelante. Y en último lugar, le quiero dar otra recomendación que encontramos en la Biblia. Y perdone la expresión, pero esto va a ilustrar. Hay que perdonar al sinvergüenza. ¿Por qué? Lea conmigo el versículo 26 al 29. Y Abimelec vino a él desde Gerar y Ausat, amigo suyo, y Ficol, capitán de su ejército. Y les dijo Isaac: ¿Por qué venís a mí? Pues que me habéis aborrecido y me echasteis de entre vosotros. Y ellos respondieron: Hemos visto que Jehová está contigo, y dijimos: Hay ahora juramento entre nosotros y entre tú y nosotros, y haremos pacto contigo, que no nos hagas mal, como nosotros, oiga esto, como nosotros no te hemos tocado, y como solamente te hemos hecho bien, mentiroso, y te enviamos en paz, mentira. Y tú eres ahora bendito, eso sí, era bendito de Jehová. Y llega a tal punto la persona que tiene envidia, es un sinvergüenza. Eso solo Dios lo puede curar. ¿Qué hizo Isaac? Digo, este es un problema irremediable, yo no lo voy a hacer. Venía a querer hacer un pacto conmigo. ¿Por qué? Porque tienes temor de que yo me vaya a vengar. Pero Isaac no se iba a vengar. Entonces, ¿pero qué hizo? Está bien, se sentaron, comieron y todo lo demás, tranquilo. Pero ¿sabe qué? ¿Qué tiene que hacer usted? Usted no va a cambiar a esa persona. Es que yo lo voy a perdonar hasta que cambie. No va a cambiar. Si Dios no lo cambia, si Dios no le quita el pecado de la envidia, usted ni yo no lo podemos hacer. Es que el pecado solo Dios lo puede quitar. Entonces, ¿qué tiene que hacer? Perdónelo en el nombre del Señor Jesús. Ahora bien, entonces, ¿es usted una persona que ha caído en el pecado de la envidia? Es decir, ¿tiene carácter filisteo? ¿Usted está cayendo en eso? ¡Tenga cuidado! Las personas que caen en el pecado de la envidia no prosperan, se mueren en vida. Son personas que no son felices, son personas que están arruinando su vida, arruinan todo, envidian a otras personas y no dejan que otros sean felices. Hermano, ¿qué tiene que hacer? Dos cosas. Pídale perdón a Dios si alguien está cayendo en el pecado de la envidia. Dígale: Señor, reconozco que soy un pecador. Límpiame de este pecado. No lo había visto, Señor, pero ahora entiendo que esto me está dañando. Un poeta estadounidense, Wallace Stevens, dijo:
En cuanto el hombre abandona la envidia, empieza a prepararse para entrar en el camino de la dicha. Cuando usted abandona la envidia, entra en el camino de la bendición de Dios. ¿Cómo lo puede abandonar? Dígale a Dios: Señor, perdóname este pecado, límpiame con tu sangre. Reconozco, Señor, que está este pecado en mí y me voy a alegrar ahora para que otros sean más bendecidos que yo, que les deje el doble a ellos de lo que me han dado a mí. Y en la segunda recomendación es para aquellos que están siendo objeto de injusticia por causa de la envidia, debe de vencer sabiamente esa crisis que levantó la envidia contra usted. No deje de ser bendecido y de servir con excelencia a Dios en todo lo que hace, y debe de disfrutar de todas sus bendiciones. Por una persona envidiosa, no deje de comer, no deje de vestirse, no deje de hacer las cosas. Al contrario, aumente la cantidad de pozos. Cabe más pozos. Una empresa por aquí, otra empresa por allá. ¿Te van a envidiar? Sí. Si Dios se lo está permitiendo, si Dios lo está bendiciendo, hágalo. No deje que alguien lo condicione. Siga avanzando. Si Dios se lo permite, sígalo haciendo. Si ha sacado una carrera, ha sacado 2, 3, 4, 5 carreras, hermano, ¿cuántos títulos? Dele en el nombre del Señor todo lo que Dios, hermano, la comidita que Dios le dé, cómasela en el nombre del Señor con gusto. Esos frijolitos ahí, hermano, que están ahí colochitos con unos huevitos picados, con crema y con esto y lo demás, dele en el nombre del Señor. Si alguien lo envidia por eso, dígale: ven, te voy a invitar, hombre, ven para acá, pero no estés aquí. Mira, hermano, disfrute. Si tiene que viajar, disfrute. Si tiene que irse a la playa, disfrute. Si bien todo, hermano, no deje de sembrar. Y sobre todo, no deje de servir a Dios. No deje que la unción del Espíritu Santo se vaya. No deje de producir para la gloria de Cristo. Hermano, siga sirviendo a Dios. Aunque otros lo critiquen, siga sirviendo. Gane más almas, disipule, haga lo que tenga que hacer. Porque nuestra responsabilidad es que un día me voy a presentar delante de Dios y le voy a decir: Señor, aquí está el talento que me diste. Pero no le voy a decir: Señor, por la envidia escondí el talento. No, Señor, porque a ti me debo yo, Señor. Tú moriste por mí y ahora por amor te entrego este el fruto, Señor, de las cosas que me has dado. Hermano, y Dios que va a decir: buen siervo y fiel, en lo poco me has sido fiel, en lo mucho te pondré. Entra en el gozo de tu Señor. Recuerde, habite como forastero en esta tierra. Señor, gracias te damos porque tú eres bueno. Mientras todos están orando y nadie se mueva, por favor, cuando no hemos terminado la oración, les voy a pedir que se queden sentados. Aquí hay personas que necesitan tener una experiencia linda con Jesús. Ahí donde está, lo puede hacer. Estimado amigo y amiga que está con nosotros, dígale a Jesús: Señor, ven a mi corazón, perdóname todos mis pecados. Tú sabes cuán dañada está mi alma y mi vida, porque no te di lugar a ti. En este momento, ahí donde está, tome una decisión de entregarle su vida a Cristo a través de una oración sencilla que yo le voy a dirigir. Pero una oración de fe que salga de su corazón puede cambiar su destino en esta hora. Habrá alguien que pueda decir: sí, yo quiero entregarle mi corazón a Jesús. Levante su mano ahí donde está y dígale: Señor, aquí está mi alma. Yo necesito, Señor, que tú hagas en mí ese milagro. Habrá alguien que pueda decir: sí, yo quiero entregarle mi vida a Cristo. Aquella vida, aquellos corazones que están visitándonos por primera vez. ¿Habrá alguien? ¿Ahí donde está? Dios les bendiga, gracias. ¿Alguien más? Donde quiera que estén, gracias. ¿Alguien más? Entreguen su corazón a Cristo, gracias. Puede bajar su mano. ¿Alguien más? Dios les bendiga, gracias. ¿Alguien más? No se vaya sin Cristo en este día. No se vaya, Dios les bendiga, gracias. ¿Alguien más? ¿Alguien más? ¿Dónde está? Ahí donde está. Repite esta oración en voz alta. Padre eterno que estás en los cielos, me arrepiento por haber pecado contra ti, haber hecho lo malo delante de tus ojos. En este día, Señor, te recibo como mi único Salvador y Señor de mi vida, porque reconozco que he sido un pecador, te he ofendido y tú moriste en mi lugar. Y por esa sangre que tú derramaste,
me has perdonado. Perdóname por haber herido tu corazón con tanto pecado, pero por la fe en esa sangre recibo el perdón. Creo que resucitaste para darme vida nueva. Señor Jesús, te abro mi corazón y te recibo como mi Salvador y mi Señor. Siga orando con sus propias palabras. Ahora, Señor, en este momento te pido que bendigas a mi hermana y mi hermano que está siendo objeto de envidia ahí en su trabajo o en el ministerio que está desarrollando o en su propia casa. Señor, para alabanza de tu nombre te pido, Señor, que no lo dejes desmayar. A lo mejor se encuentra en la frontera entre el evangelio y el mundo porque está desesperado y tiene la tentación de irse a Egipto, al mundo, a la vida pecaminosa, Señor, porque está tan desanimada. Pero te pido que no le permita, fortalécelo, Señor. Enséñale que en la fidelidad y en la fe que es en ti, tú vas a cambiar el lamento en gozo. Señor, bendice a mi hermana y mi hermano y que sepa enfrentar el problema de la envidia. Ayúdale, Señor, en todo momento. En Cristo Jesús, amén. Vamos a recoger los diezmos y las ofrendas. Ahí donde está. Vamos a pedir a las personas que han sido asesinadas.

Adoramos, oh Señor. 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

Señor, tú eres el Rey de Reyes, Señor de Señores. El deseo de nuestro corazón es conocerte, Señor.

Declara en tu ciudad que Jesucristo es todopoderoso. Aleluya.

Dice la Biblia en el Salmo 37, verso 4: deleítate a sí mismo en el Señor, y Él te concederá las peticiones de tu corazón. Encomienda al Señor tu camino y confía en Él. Y Él te concederá.

0: gloria.
1: Y dice así: después que partieron ellos, he aquí un ángel del Señor apareció en sueños a José y dijo: levántate, toma al niño y a su madre y huye a Egipto y permanece allá hasta que yo te diga, porque acontecerá que Herodes buscará al niño para matarlo. Y él, despertando, tomó de noche al niño y a su madre y se fue a Egipto. Y estuvo allá hasta la muerte de Herodes, para que se cumpliese lo que dijo el Señor por medio del profeta cuando dijo: de Egipto llamé a mi hijo. Herodes entonces, cuando se vio burlado por los magos, se enojó mucho y mandó a matar a todos los niños menores de 2 años que había en Belén y en todos sus alrededores, conforme al tiempo que había inquirido de los magos. Entonces se cumplió lo que fue dicho por el profeta Jeremías cuando dijo: voz fue oída en Rama, grande lamentación, lloro y gemido, Raquel que llora a sus hijos, no quiso ser consolada porque perecieron. Señor, gracias te damos por ser tan bueno. Aún en medio, Señor, de las circunstancias difíciles, está tu bondad. Padre mío, te pido una vez más que sea tu nombre glorificado. Bendice a tu pueblo, Señor. Ayúdanos a entender, Señor, el desprecio, la persecución, la traición y todas aquellas cosas negativas, pero que tú las transformas en algo de beneficio para nuestra vida. Ayúdanos a entender esto, Padre, para la gloria y la honra preciosa de tu nombre. En Cristo Jesús lo pedimos. Amén y amén. Plutarco dijo en cierta oportunidad: ¿cómo es posible que la higuera, siendo de raíces tan amargas, de un tallo tan amargo y de hojas tan amargas, pueda dar un fruto tan dulce? En la vida encontramos, hermanos, ciertas contradicciones. Y una de ellas que hemos leído en esta oportunidad, vemos acá que en medio de un tiempo de alegría del nacimiento del Señor Jesucristo, sin embargo, niños fueron asesinados ahí en Belén. En medio de un tiempo de regocijo, vemos un tiempo de dolor. Y Dios, a través del profeta Jeremías, viendo lo que iba a acontecer, dice: voz fue oída en Rama, grande lamentación, lloro y gemido, Raquel que llora a sus hijos y no quiso ser consolada porque perecieron. Jesús era objeto de amor, sin embargo fue objeto de rechazo. Y es aquí donde, hermanos, quiero hablarles en esta oportunidad acerca de este tema: el aprecio del desprecio. ¿Cómo es posible que el desprecio en la vida de una persona que conoce al Señor se puede convertir en algo bueno, en un aprecio, se puede convertir en algo que pueda traer, digamos, una honra a nuestra vida? Cosas, hermanos, que nos parecen difíciles de poder asimilar. Normalmente cuando alguien ha sido objeto de desprecio, de rechazo, de aborrecimiento, muchos toman amargura en su corazón, se llenan de venganza, hasta de odio. Pero ahora quiero que veamos a la luz de la palabra de Dios que cuando usted es despreciado por causa de Cristo Jesús, es realmente, delante de los ojos de Dios, es un valor agregado que usted está recibiendo por parte del Señor. Por eso el tema, el aprecio del desprecio. En primer lugar, quiero que analicemos, hermanos, la necesidad afectiva, hermano, de amor o de aprecio en nuestra vida. Todos necesitamos esto. Vemos aquí el nacimiento del niño Jesús. Es motivo de regocijo, como cualquier otro niño que nace en esta tierra. Es motivo de alegría, por supuesto, no como el motivo del Señor Jesús, enorme por causa de su misión, hermano, y por ser Dios hecho carne en ese momento, objeto de adoración, como lo sucedió por parte de los magos, por parte de los pastores, como también por parte de los ángeles que adoraban al Señor. Ahora, ¿por qué es importante, hermano, sentir amor? Hay una necesidad importantísima de que nos sintamos amados. En primer lugar, porque produce sentido de pertenencia por esa aceptación. Cuando nos sentimos amados, nos sentimos parte de la familia, nos sentimos parte, digamos, de un grupo, ya sea en el trabajo, en la iglesia. El sentido de amor, ese sentido de pertenencia nos hace que seamos aceptados, nos sentimos bien, porque somos parte, somos gregarios. Además de eso, produce seguridad. La Biblia nos habla que en el amor no hay temor, sino que el perfecto amor echa fuera el temor. Es decir, desplaza toda clase de inseguridades. De ahí que entonces la importancia de poder aceptar el amor de Dios. Nosotros, hermanos, eso nos lleva a sentirnos seguros. Por eso que cuando un niño crece sin amor, cuando una esposa no se siente amada, es una persona insegura, un niño es inseguro. Pero el amor produce seguridad, pero también produce, el amor produce felicidad. Una persona que recibe amor se muestra en el gozo que tiene en su vida, pero también produce motivación. La persona amada se motiva. Vemos el caso de Abraham, le creyó a Dios porque creyó en el amor de Dios. Cuando se le cree a Dios, nos ayuda a caminar por fe, como sucedió con Abraham. Produce también un deseo de imitar un buen modelo. En la epístola a los Efesios, en el capítulo 5, versículo 1, dice la palabra de Dios con respecto a este aspecto importante. Dice Efesios 5:1: sed pues imitadores de Dios como, oiga esto, como hijos amados. O sea, en el momento que nos sentimos amados por parte de Dios, comenzamos a imitar a Dios. Por eso que la persona amada es una persona que trata de imitar buenos modelos, ya no se diga el caso de Dios, pero también produce constancia. La persona que se siente amada es constante. En el libro El Cantar de los Cantares, de una manera muy linda, muy interesante, la Escritura nos relata aquí, hermano, que el amor, dice ahí la Escritura en Cantar de los Cantares, que las muchas aguas no ahogarán el amor. O sea, el amor es constante a pesar de las dificultades. Ahora, el niño Jesús era objeto de amor, de motivación para que otros le pudiesen amar. Sin embargo, fue objeto de rechazo. Y es aquí donde nosotros, hermanos, necesitamos comprender este fenómeno, el fenómeno del desprecio. Y esto tiene que ver por no ser parte de la identidad que existe en el mundo. ¿Cómo es posible que ese niño ahí que nace en Belén, siendo el plan de redención para la humanidad, produjo en Herodes aborrecimiento, produjo odio y lo llevó a Herodes a cometer un acto tan nefasto como matar a los niños menores de 2 años? Pero el objeto era matar al niño Jesús. Y hermanos, ustedes se han dado cuenta de casos terribles, como madres han dejado a sus hijos abandonados. Recuerdo el caso de una madre que dejó a su hijo en un basurero y se lo estaban comiendo las hormigas, un niño recién nacido. ¿Cómo puede alguien hacer de ese tipo de cosas? Vemos el caso de los abortos. Vemos, hermano, cómo el corazón se ha llenado de tanto aborrecimiento. Y uno se pregunta, ¿por qué pasa esto? Vamos a tratar de entender este fenómeno del desprecio por no ser parte de la identidad con el mundo. Hermanos, en el mundo existen dos clases de personas. Y esto lo dice la palabra de Dios en 1 de Juan capítulo 3, versículo 10. En esto se manifiestan los hijos de Dios y los hijos del diablo. Todo aquel que hace justicia, es decir, que hace lo recto, y que no ama a su hermano, no es de Dios. Entonces, una persona que no ama a su hermano y tampoco hace lo recto, no es de Dios. Entonces, si no es de Dios, es hijo del diablo, como lo dice la primera parte de este versículo. Sí, entonces, existen aquí dos personas, y esas dos personas se reflejan sus actitudes en lo que hacen. Por eso Jesús dijo claramente, para poder conocer al individuo, por sus frutos los conoceréis. Entonces, partiendo, hermanos, de esta realidad, que hay dos clases de personas, los hijos de Dios y los hijos del diablo. Los hijos del diablo, está hablando entonces, es ese grupo que se conoce en la Biblia como el mundo. Lo que se conoce como ese sistema de valores que son parte de cada individuo y en colectividad proyectan un mensaje de rechazo. Entonces, Por eso que vemos acá tantos fenómenos, en tantos casos, hermanos, tan tristes, que vemos a lo largo de la palabra de Dios, porque la Biblia nos retrata exactamente lo que es en el corazón del hombre y su conducta, cómo se refleja en la familia, se refleja en la sociedad. Entonces, la identidad de Cristo era una identidad celestial, y por eso el mundo no lo amó. Por eso que en el Evangelio según San Juan, en el capítulo 15, en el versículo 18, dice el Señor: si el mundo os aborrece, sabed que a mí me ha aborrecido antes que a vosotros. ¿Quiénes son los que aborrecieron a Cristo? No fueron los hijos de Dios, sino los hijos del diablo. Es decir, los que están bajo el gobierno de Satanás. Entonces, por eso Jesús fue aborrecido en este caso por Herodes, porque Herodes no era un hijo de Dios. Entonces, la identidad del cristiano y el desprecio en el mundo, tenemos que evaluar, hermanos, las causas para que usted y yo no nos fatiguemos emocionalmente. ¿Cuántos están sufriendo y están llorando? Y dice, pero ¿cómo es posible que si yo le he hecho bien a estas personas, pero por qué estoy recibiendo tanto desprecio, tanto aborrecimiento? A lo mejor usted se ha sentido que le han sacado tarjeta roja de personas que a usted le ha extendido la mano. Han comido en su mesa, usted ha sido una bendición en el trabajo, y de repente se levantan en contra suya. Y usted pensaba que usted era alguien que estaba brindando amor, como Cristo estaba brindando amor, el Padre estaba brindando amor a la humanidad a través del cuerpo del Señor Jesucristo. Sin embargo, esa expresión de amor para otros vino a ser un objetivo de aborrecimiento. Y usted se pregunta, pero ¿por qué? ¿Qué es lo malo que yo he hecho? Tengo que entender este fenómeno, porque si no, vamos a desmayar emocionalmente. Nos vamos a sentir fatigados. Algunos están tristes porque han pasado a lo largo de este año y a lo largo de su vida momentos tan dolorosos. Abandonos de padres hacia los hijos, abandono de los hijos hacia los padres. Como una vez una anciana me decía, yo no entiendo, pastor, y una persona que no conoce a Cristo, no entiendo, yo le di todo a mis hijos, le di la herencia a mis hijos, todo se lo repartí a mis hijos, pero ni siquiera me llaman por teléfono. Mi única compañía que tengo es este perro. Y cuando ellos han necesitado de mí, siempre me llaman porque ellos quieren algo de mí, pero no me llaman para saber cómo estoy. ¿Por qué sucede todo esto? Recuerde que cuando una persona no está dentro de la familia de Dios, actúa de una forma, hermanos, que tiene que ver con la proyección de su naturaleza pecaminosa, carnal. Entonces, en el caso de un cristiano, cuando hay una persona que ha nacido de nuevo, su identidad espiritual es otra. Entonces, hay un conflicto entre esos dos reinos, el reino de Dios y el reino de Satanás. Entonces, quiero que analicemos algunas causas por qué el cristiano es despreciado. En primer lugar, lea conmigo lo que dice Mateo capítulo 10, versículo 22. Mateo 10, 22 dice: y seréis aborrecidos de todos por causa de mi nombre, mas el que persevere hasta el fin, este será salvo. La primer causa del aborrecimiento de las personas que no pertenecen a la familia de Dios hacia los que son hijos de Dios es por causa de nuestra identidad en Cristo Jesús. Si usted está en Cristo Jesús, no espere, hermano, por favor, que todos le amen, que usted le caiga bien a todas las personas. Eso es imposible. Hermano, pero yo trato de agradar a todos. Agrade a Dios, y un día el Señor le va a glorificar. Pero en esta tierra entendamos que aunque usted haga lo mejor en su trabajo, haga lo mejor en su casa, si usted, por ejemplo, se ha casado con un hijo del diablo, aunque lo agrade, usted es una hija de Dios y su esposo no lo es. Por eso la Biblia dice, no os unáis en yugo desigual, porque habrá crisis. Por eso Dios no quiere eso, entre muchas otras razones. Porque usted va a querer agradar y entonces usted lo que va a recibir es traición. Y usted va a decir, pero yo le he dado amor, le he dado mi vida, he hecho esto. Pero esa persona, como tiene otro gobierno espiritual, él no entiende, no hay agradecimiento como Herodes. Y en lugar de recibir el amor, siente eso como una provocación para levantarse en contra suya. Entonces de ahí que lo que el Señor dice con mucha claridad es que seremos aborrecidos por causa de su nombre, es decir, por ser hijo o hija de Dios. Así que es la primera causa. La segunda causa, seremos aborrecidos por ser separados del mundo. Es decir, hay una selección divina. Por eso que en Juan, en el capítulo 15, la Escritura nos habla acerca de esa selección o ese llamado que Dios nos ha hecho. Dice Juan capítulo 15, versículo 18, si el mundo os aborrece, sabed que a mí me ha aborrecido antes que a vosotros. Si fuerais del mundo, el mundo amaría lo suyo, pero porque no sois del mundo, antes yo os elegí del mundo, por eso el mundo os aborrece. Sencillamente porque Dios nos llamó a la cancha y no estamos en la banca. Entonces, desde el momento en que Dios los llamó, como llamó a Abraham, como llamó a Mateo detrás del banco de los tributos públicos, llamó a Pedro y a Juan detrás de las redes, ese acto de gracia y de misericordia, eso es el concepto de lo que es la iglesia. De ahí que viene de la palabra griega que es eclesia, es decir, llamados hacia afuera de un sistema. Dios nos llamó para que formásemos parte de su familia. Y por esa elección, ese llamado que Dios hizo, somos aborrecidos. ¿Y qué culpa tenía José que su padre le hubiese hecho una túnica de colores? Produjo envidia en sus hermanos. El hecho de que usted tenga una túnica de colores en su vida espiritual, eso lo hace aborrecible porque hay envidia en aquellos que no tienen a Cristo el Salvador en su corazón. Pero eso debe de usted de sentirse privilegiado, porque eso es parte de una evidencia que usted es una hija, un hijo de Dios. Por eso no siga llorando, porque dice, ¿cómo es posible que me han aborrecido? Me están amenazando, aún personas que... Usted dirá, pero yo les extendí la mano, les ayudé, les construí a lo mejor parte de su casa. Y estas son las personas que los están extorsionando. Gente que ha trabajado al lado suyo, forman parte de un sistema de traición. ¿Por qué? Sencillamente porque son hijos del enemigo. Son parte de ese grupo. Y como usted ha sido separado, entonces Satanás aborrece a esas personas que tienen esa bendición de ser llamados por el Señor. Y por eso entra este ataque para tratar de quitarle la paz y el gozo a esos hijos del Señor. La tercera causa por la cual somos aborrecidos es por nuestra identidad en Cristo. Es decir, que somos ya parte, es de esencial, de la persona del Señor. Por eso que cuando el Señor dice acá, si el mundo os aborrece, sabed que a mí me ha aborrecido antes que a vosotros. Entonces, ese acto de aborrecimiento, no lo vea, hermano, como un desprecio total, sino que vea el otro lado de la moneda. Porque, hermanos, por el otro lado estamos viendo que somos hijos del Señor. Entonces, por eso, preocúpese. Si alguien no lo aborrece en su vida, preocúpese. Porque los que son del mundo aman las cosas que son del mundo. Pero si alguien lo aborrece por causa de Cristo, dele gloria al Señor. Porque eso significa que usted tiene un pasaporte visado, hermanos, con la visa, con la sangre de Cristo Jesús y el sello del Espíritu Santo, que lo hace, hermanos, más que vencedor y lo hace parte de la familia de Dios. Y otra causa, ¿por qué algunos se preguntan por qué me atacan, por qué me desprecian? Las personas son aquellas personas que no han nacido de nuevo. Es lo que dice Juan 17:14. Yo les he dado tu palabra y el mundo los aborreció porque no son del mundo, como tampoco yo soy del mundo. Hermano, le da gracias a Dios que usted ya no es parte del mundo. Ya no es parte de este sistema. Ya no es parte de esos valores corruptos. Ya no es parte, hermano, de ese grupo que va hacia la condenación. Entonces, por el hecho de que ya no somos parte de ese grupo, y somos hijos de Dios, debemos de darle alabanza al Señor. Así que nuestra interpretación espiritual al aborrecimiento, y esa es la parte medular, hermano, de la cual quiero que lleguemos. Trate de interpretar a la luz de la Biblia el desprecio. Recuerde, si el desprecio es por causa de su identidad con Cristo, de amar a Cristo, de seguir a Cristo, quiero que lo sepa interpretar para que no desmaye, para que no se aplique, para que en ninguna manera entre en una depresión. La interpretación de ese desprecio tenemos que verlo a la luz de la palabra de Dios. Entonces, lo primero que vemos aquí en el Evangelio de Lucas, capítulo 6, en el versículo 22 al 23, dice así, Lucas 6, 22: bienaventurados seréis cuando los hombres os aborrezcan. ¿Qué significa la palabra bienaventurado? Feliz, dichoso, gloria. Dice, ¿cómo es posible que si cuando me aborrecen, para mí esto debe de significar alegría? Pues sí, hermano, eso es lo que el Señor quiere decirnos. La interpretación es importante, la hermenéutica del desprecio. Usted y yo tenemos que decodificarlo. No lo agarre, por favor, así como viene, no. Sepa interpretar cuál es la causa del desprecio. Y usted tiene que ver ese desprecio, porque en ese momento usted está siendo bienaventurado. Lo que el Señor dice aquí, hay que aceptarlo, en otras palabras, el desprecio como una bienaventuranza. Algo dichoso. Debemos de sentirnos privilegiados de ser aborrecidos por causa del nombre de Jesús. Versículo 23 y dice, gozaos en aquel día y alegraos, porque he aquí vuestro galardón es grande en los cielos, porque así hacían sus padres con los profetas. Los profetas eran hijos de Dios. Los que despreciaban a los profetas eran hijos de Satanás. Entonces, así como sucedió en el pasado, sucede en el presente y ha de suceder en el futuro. Entonces, mi actitud debe de ser gozo. Señor, gracias. ¿Cuántos están dispuestos, hermano, a partir de este momento, hasta el día que el Señor nos llame, cuando seamos despreciados por causa de tener esa identidad con Cristo, por causa de que usted está dando un consejo de Cristo, enseñando la palabra, orientando a aquella persona, pero esa persona le aborrece, le desprecia? Hermano, si usted es despreciado por causa de ayudar a otro en el camino del Señor, gócese, porque grande es su galardón en el reino de los cielos, dice el Señor. Entonces yo tengo que verlo como un piropo, en otras palabras. ¿Qué le parece, hermano? Véalo así. Gloria al Señor. Por eso nos llaman locos a nosotros, ¿verdad? Pero esa es la verdad, porque existe una realidad que la gente no conoce, que el hecho de ser aborrecido significa que yo ya no pertenezco a ese grupo que tiene una espada de Damocles sobre su cabeza. Es otra manera, hermanos, de ver el desprecio o el aborrecimiento, es que no debe de ser una sorpresa para usted y para mí. Debo de saber interpretar el desprecio, y esto debemos de aceptarlo en nuestra vida, porque es algo que va a formar parte de toda nuestra existencia. En la primera epístola de Juan, capítulo 3, versículo 13, dice, hermanos míos, no os extrañéis si el mundo os aborrece. En otras palabras, no debe de ser una sorpresa. Si nos aborrece, ¿cuál es la sorpresa? Ya el Señor ya lo había dicho. Ay, hermano, pero es que, mire, me quitaron el trabajo. Mire, hermano, mi esposa, mi esposo, mis hijos, mis padres. Mire, lo que me está pasando, me están aborreciendo. Me están dando, en algunos casos, carta de divorcio. Se está separando de mí. Me está haciendo sentir mal. Aún en la iglesia hay personas que me aborrecen, no me dan la cara. Cuando yo voy cerca de ellos y quiero saludarle, me paran la cara o ven hacia otro lado. En todo lugar vamos a encontrar eso. Ahora, No se sorprenda. Y algunos cuando vienen a la iglesia y de repente encuentran algo así, el mío dice, pero yo pensé que aquí era el cielo. No, no, aquí estamos en la tierra. Hermano, por eso, hermano, no debe ser una sorpresa. Y algunos se sienten, ay, hermano, me saludo. Ay, olvídese, hermano. Mire, dele gracias a Dios que no lo salude el diablo. Mejor que lo salude Cristo. Cuando, si lo saluda el diablo, usted es parte de ese sistema. Entonces, por eso, hermano, no debe ser una sorpresa. ¿Y qué me pasó? Mire lo que. Y algunas se angustian y andan contando, mira lo que me pasó. Hermano, dice aquí que no debe. Que no os extrañéis si el mundo os aborrece. ¿Cuál es lo extraño? Si es parte de los privilegios de ser hijo de Dios. Aleluya. Otra manera, hermanos, de ver el desprecio es tomarlo como un acto de honra hacia su vida. ¿Cómo es eso? Como un acto de honra, pero es un acto de deshonra. Es que, hermano, me están golpeando mi orgullo. Es lo menos que merece el orgullo suyo y mío. Hermano, ¿qué dice la palabra de Dios en la epístola a los Hebreos, capítulo 11? ¿Cómo es que Moisés, de una manera, hermanos, maravillosa, pudo mantenerse firme ante el desprecio? Dice Hebreos 11, 26. Teniendo por mayores riquezas, oiga esto, el vituperio de Cristo que los tesoros de los egipcios, porque tenía puesta su mirada en el galardón. Tenía por mayores tesoros los vituperios. ¿Cómo un vituperio puede ser un tesoro? Claro, cuando usted ve que si alguien lo está vituperando por causa de que usted está tratando de hacer lo correcto, ayudando a la persona a que camine por donde debe de caminar, pero eso le produce a usted un dolor por causa que usted es despreciado. No, véalo de esta manera, como lo vio Moisés, porque tuvo por mayores tesoros. O sea, yo debo de ver el vituperio como un tesoro para mi vida. ¿Por qué? Porque yo estoy identificado con Cristo, y lo que me hacen a mí no me lo hacen a mí, sino que se lo hacen a Cristo. Y si yo estoy con Cristo, me significa que soy uno con el Señor. Entonces tenemos una unidad con el Señor. Recordemos el caso de los exorcistas ambulantes, que cuando le vienen a tratar de sacar a un demonio que había sobre un hombre, el demonio, oiga esto, les hace una pregunta: a Jesús y a Pablo conozco. O sea, Pablo tenía una identidad con Cristo, pero ustedes, ¿quiénes son? Como diciéndole, ustedes no tienen identidad, ustedes no son de nadie. Y como no tenían esa identidad con Cristo, el demonio los golpeó a todos ellos. ¿Por causa de qué cosa? Porque no estaban identificados. Por eso, hermano, vale la pena estar identificado con Cristo. Pero en ese caso, mire, esos vituperios que recibieron estos exorcistas ambulantes, no fue un acto de honra, fue un acto de humillación, porque ellos no estaban identificados con Cristo. Pero cuando usted está identificado con Cristo, tome esto como un acto de honra. Por eso en Hebreos 13:13 dice: salgamos pues a Él, fuera del campamento, llevando su vituperio. Hermano, que nos sintamos felices. Si alguien se burla de usted porque es cristiano, porque lee la Biblia, porque ora, porque viene a la iglesia, dele gloria al Señor, siéntase feliz. No esconda la Biblia para donde dice, a ver, allá va el aleluya. Y cuando lo escuchen, mire, usted está ahí tarareando una alabanza, y entonces alguien se acerca, ¿qué es lo que está diciendo? No, no, estoy una de Luis Miguel, y no, está adorando al Señor. No se avergüence, por favor. ¿Por qué? Porque es algo, hermanos, que de usted y yo, aunque la gente no entienda y se burle, para usted y para mí es un acto de honra. Gloria al Señor. Además, es un privilegio. ¿Cómo es posible que, hermano, el aborrecimiento es un privilegio? En Primera de Pedro, capítulo 4, versículo 14, dice la palabra de Dios: si sois vituperados por el nombre de Cristo, sois bienaventurados, porque el glorioso Espíritu de Dios reposa sobre vosotros. Hermano, gloria a Dios. ¿Por qué somos vituperados? Porque el glorioso Espíritu mora en usted y mora en mí. Ahora, si no tenemos el glorioso Espíritu, entonces no seríamos vituperados, porque seríamos parte de ese sistema. Si usted, por ejemplo, en un grupo de personas que no conocen a Cristo, usted es bienvenido, ustedes le celebran todo, jamás lo han herido, se siente bien en ese grupo porque es aceptado. Tenga cuidado, porque eso significa que usted no tiene identidad espiritual. Le voy a poner un ejemplo de lo que sucede en el mundo de las misiones. En la India hay 330 millones de dioses. Oye esto, 330 millones de dioses. Ellos aceptan cualquier dios que de repente aparezca por ahí. Y todos los días aparecen dioses, dioses, dioses, dioses. Pero llega el evangelio del Señor Jesús y si habla de Jesús, lo rechaza. ¿Acaso no es parte o podría ser parte de la colección de dioses el Señor Jesús? ¿Sabe qué? ¿Por qué lo rechazan espiritualmente? Porque, vea qué fenómeno interesante, hermano. Es muy interesante esto. Usted les predica a Cristo y es como que le está echando limón a las conchas. Pero si ellos de repente pueden oír otro nombre, lo aceptan. Pero ese no. ¿Por qué? Porque son dos mundos espirituales completamente diferentes. Entonces, por eso que cuando usted está identificado con Cristo, debe verlo como un privilegio. Entonces vemos acá que somos bienaventurados. Así que hermano, por eso le pido en el amor del Señor. Así sucedió en el momento en que Herodes persigue a los niños. Los padres recibieron ahí tanto dolor. Piense por un momento a mamá y a papá de todos esos niños que murieron en Belén. Había lágrimas. Pero ¿sabe qué, hermano? Lo creo, hermano, y esto aunque no la Biblia no lo habla, hermano, de una forma explícita. Pero hermano, leyendo entre líneas, muy probablemente aquellos padres se han preguntado, ¿y por qué mis hijos los mataron? ¿Qué culpa tenían estos niños? Pero alguien le tuvo que decir, no, es que aquí, en este lugar, entre todos los niños que habían nacido, había nacido uno que es el Cristo, el Mesías. Y Herodes, queriéndolo matar al niño, al Mesías, mandó a matar a todos para asegurarse que había muerto. Lo más probable es que algunos padres dijeron, bueno, Dios eterno, tú sabes todas las cosas, pero si mi hijo, mi niño murió en una confusión por identificarse con el niño Jesús, te doy gracias. Quiero, hermano, que usted entienda esta maravilla espiritual. Y eso es lo que hace que haya salud mental, haya salud emocional, salud espiritual, salud en las relaciones humanas. Yo tengo que ver el desprecio como una bienaventuranza. No debe de ser para mí una sorpresa, sino que debe ser parte ya de mi vida. Y yo tengo que aceptarlo, así lo dice la Biblia. No, debo de verlo como un acto de honra y un acto de privilegio. Ahora, ¿qué actitud necesito entonces tomar ante el aborrecimiento? ¿Qué puedo hacer? Entonces el Señor nos dice allá en el Evangelio de Mateo capítulo 5. Mateo capítulo 5, versículo 44. Mateo 5, 44 dice: pero yo os digo, amad a vuestros enemigos, bendecid a los que os maldicen, haced bien a los que os aborrecen y orad por los que os ultrajan y os persiguen. Mire, hermano, hay que hacer bien. Y esto es lo que, cuando usted sabe interpretar hermenéuticamente a la luz del Espíritu y de la Palabra, de lo que está sucediéndole en su vida, usted lo enfoca bien, entonces lo va a llevar a tomar la actitud de hacer bien. Entonces dice, ahora entiendo que las personas me están haciendo este daño, pero es porque ellos no están en la luz. Y por causa de que no están en la luz, yo no me voy a resentir, no voy a llenarme de odio, ni tampoco de venganza. Entonces, entendiendo esto, es más fácil digerir las palabras del Señor. Cuando Él dice, bendecid a los que os maldicen y haced bien a los que os ultrajen. Hermano, esto es importante, debo de bendecir, decir, Señor, me han maldecido. Le han dicho tantas cosas a usted, pero usted diga: Señor, yo los bendigo en tu nombre. Ore por ellos, bendígalos en el amor del Señor. Hay que hacer bien. Si tu enemigo tiene hambre, dale de comer pan, dice la palabra. Si tiene sed, dale agua. Entonces eso es lo que va a traer a nuestra vida, es salud, hermano. No podemos vivir amargados en esta tierra. Hay tantas cosas lindas que disfrutar, ¿sí o no, hermano? Mire, que hay, mire, una de las cosas lindas, por ejemplo, de esta mañana que disfrutamos, no fue cierto el desayuno, hermano. No me digan que no es algo lindo, ¿no? Algunos aborrecen la comida, yo no, hermano. Pero si usted va a la playa, hermano, hay que disfrutar mire lo lindo que Dios ha hecho. Usted va a una montaña, usted ve los árboles frutales, disfrute a su familia. Pero ¿cómo lo va a hacer? Haga bien a los que le han aborrecido. Entonces, ¿por qué? Porque para usted el aborrecimiento de ellos hacia su vida significa que le está ratificando su identidad espiritual y le está recordando cada vez que lo insulte, recuerde que eso le está trayendo a usted más firmeza de quién es usted en esta tierra. Y esto le va a traer a su vida, hermanos, bendiciones. Entre las bendiciones que viene, hermano, va a ser una comunión con Dios más transparente. Hermano, habrá libertad espiritual, porque no habrá ataduras de odio, de venganza, de amargura. No, usted se va a poder concentrar en la lectura bíblica, se va a poder concentrar en la oración, va a servir al Señor con toda pasión. Habrá sanidad anímica. Además de eso, habrá libertad para servir al Señor, fortaleza para seguir adelante. Usted va a tomar fuerza en ese momento. Usted recupera fuerza y dice: no me importa lo que me están ultrajando, pero ahora yo tomo en cuenta esto, Señor, como parte de mi vida cristiana, porque entiendo las cosas. Otro beneficio es que usted va a tener ese antídoto contra el desánimo y la frustración. Cuando usted empieza a bendecir en el nombre y empieza a orar por ellos, en ese momento hay un antídoto para que usted no se desanime ni se frustre. Además, es una vacuna contra la amargura, el aborrecimiento y la venganza. El evangelio avanza con personas que son libres porque saben cómo hay una pugna entre estos dos reinos. Ahora, ¿qué medidas tengo que tomar para regocijarme en el ambiente del desprecio? ¿Qué medidas? Si hablamos de esa actitud de bendecir con lo que dice el Señor, ¿qué medidas tengo que hacer para regocijarme? En primer lugar, tengo que dar gracias a Dios porque mi ciudadanía está en el cielo, hermanos. Tengo que darle gracias al Señor. Señor, gracias. Ahora cada vez que me insultan, cada vez que me desprecian, cada vez que me aborrecen, cada vez que van en contra mía, cada vez que me avergüenzan, cada vez que me dañan, cada vez que, Señor, me hieren el alma, esto me recuerda que mi ciudadanía está en el cielo. Porque si lo están aborreciendo por causa de que usted está tratando de ayudar por la palabra a otra persona, que le recuerde, por favor, su partida de nacimiento y dónde está escrito su nombre. Otra medida, no solamente dar gracias por ello, sino comprender el fenómeno espiritual de los dos reinos. Eso me ayuda a entender los conflictos que tenemos. Otra medida es no resentirnos contra el que nos aborrece, pues está en tinieblas. No debo de resentirme, porque es un enfermo o es una enferma espiritualmente hablando. Lea conmigo, hermano, lo que dice Primera de Juan, capítulo 2. Primera de Juan, capítulo 2. Versículo 9 al 11. El que dice que está en luz y aborrece a su hermano está todavía en tiniebla. Vea esto. Si hay una persona que le aborrece a usted, interprételo espiritualmente. Es porque la persona está en tinieblas. Por eso le aborrece. Si estuviera en luz, no le aborrecería. Y si dice, es que soy cristiano y aborrece, no es cristiano. Parece, dice, pero no es. Dice, el que ama a su hermano permanece en luz y en él no hay tropiezo. Pero el que aborrece a su hermano está en tinieblas y anda en tinieblas y no sabe a dónde va, porque las tinieblas le han cegado los ojos. Entonces, una persona que aborrece está ciega espiritualmente hablando, no puede discernir, o sea, no puede entender la voluntad de Dios. y una persona ciega tropieza. ¿Por qué? Porque se llenó de aborrecimiento. Por eso el cristiano nunca debe de llenarse de aborrecimiento, porque en el momento que se llena de aborrecimiento, pierde el discernimiento y anda a tientas. No conoce la voluntad, hermano. Es como me dijo una vez una hermana, yo parezco chicote, me dijo. Y le digo, ¿cómo así? Le dije yo. Es que me doy en las paredes, me dijo. Es decir, me estaba tratando de decir que ella había cometido tantos errores y había tantos golpes. ¿Por qué? Porque andaba ciegas. Y normalmente esto sucede cuando una persona aborrece a su prójimo, aborrece a su hermano. Por eso no hay que resentirnos, es la tercera medida. Cuarta medida, regocijarnos por ser tomados en cuenta en sufrir por causa del Señor. Cuando Pedro y Juan fueron amenazados en el concilio y fueron llevados por causa de la predicación del Evangelio, pero en el capítulo 5 del libro de los Hechos, en el versículo 41, cuando ellos estaban por salir de la cárcel, dice, y ellos salieron de la presencia del concilio gozosos de haber sido tenidos por dignos de padecer afrenta por causa del nombre. Mire, la paliza los hizo alegres. Mira, ¿cómo es posible? ¿Por qué no salieron maldiciendo Pedro y Juan? ¿Por qué no agarraron piedras? ¿Por qué no se defendieron? Es que, hermano, ellos entendían este fenómeno a la luz de la palabra de Dios, de la realidad de los dos mundos espirituales. Dice que se sintieron dignos por haber sufrido afrenta por causa del nombre del Señor. Entonces, debo de regocijarme por ser tomado en cuenta de sufrir por causa del Señor. Y la otra medida es amar incondicionalmente y seguir sirviendo. Hermano, aquí está la clave. Amar incondicionalmente y seguir sirviendo. No desmaye en ninguna manera. Deje que la gracia de Dios lo lleve de gloria en gloria y de poder en poder. Recuerde esto, hermanos, que el aprecio del desprecio tiene que ser interpretado a la luz de la palabra de Dios. Si usted ha sido despreciado, humillado, relegado, dígale a Dios en esta hora, Señor, ayúdame a entender esto. Lo recibo por tu palabra. Ahora entiendo, Señor, por qué cuando tú naciste, motivo de alegría, de gozo, de regocijo, pero fue motivo de lágrimas para los padres de los niños que murieron allá en Belén de Judea. Por ello, hermanos, debemos de pedirle a Dios, Señor, ayúdame a interpretar a la luz de la palabra el dolor que tengo. Y quisiera, hermanos, que tomásemos un tiempo para dejar que el Espíritu Santo sane esas heridas. La primera medida es entenderlo a la luz de las Sagradas Escrituras. ¿Recibe la palabra en esta hora? Si usted está dispuesto a recibir esta palabra, dice, sí, la he entendido, la recibo. Eso le va a traer sanidad. Y deje que el Espíritu Santo siga haciendo la obra. Señor, gracias te damos por tu misericordia. Venimos delante de ti, mi buen pastor, para pedirte que tú nos ministres, nos ayudes. Mira, Señor, esos corazones que han estado llorando, aquellos padres, aquellos hijos, aquella esposa, aquel esposo, Señor, aquel hombre de negocios, aquel trabajador, aquel ciudadano. Dios mío, muchos han sufrido injusticias. Sin embargo, si ellos han sufrido todo esto por causa de haberse identificado contigo, que no les tome esto por sorpresa, que esto es parte de la vida cristiana. Que, Señor, que puedan en este día evacuar de su alma. Si se han llenado de resentimientos, Señor, te pido en este día que suelten esa amargura. Hermana, hermano, ahí donde está, perdone, por favor. Tome un tiempo. Traiga memoria, por favor, a esas personas que le han ofendido. Pero recuerde que el desprecio de ellos hacia usted por causa de Jesús es una demostración del aprecio de Dios a su vida, porque le está confirmando su identidad espiritual. en este momento perdone a toda persona que le ha ofendido. Tome tiempo para ello. Diga con sus labios: Señor, yo perdono a fulano, perdono a sutana, perdono a este. Señor, los perdono, Señor. Padre, los perdono, mi Señor, porque tú eres bueno. Ahora entiendo, Señor, que el desprecio no debe de ser tomado por ninguno de tus hijos como un acto de desvalorización tuyo hacia nosotros. Es al contrario. Debo de interpretarlo como un privilegio, como una honra, como una bienaventuranza. Ahora, Señor, nos es más fácil entonces poder perdonar, porque es un acto de honra, Señor, sufrir por causa de ti. Señor, en tu nombre perdonamos, perdonamos, Señor. Y el hecho de que todavía se siguen aprovechando algunas personas, dañando el corazón, es porque están ciegos, Señor. Porque las tinieblas han cegado el entendimiento por causa del aborrecimiento y por causa de estar bajo el gobierno de Satanás. Dios del cielo, te pido en este día que tú bendigas a tu iglesia. Siga perdonando ahí donde está, siga perdonando. Pero ahora también tome tiempo para darle gracias a Dios. Ahora dígale: Señor, gracias. Cuando he sufrido por causa de ti, cuando se han burlado, cuando me han privado de la amistad, cuando me han relegado, cuando me han sacado del grupo de trabajo, del grupo de amistades, cuando me sacaron, Señor, aún de algún privilegio dentro de la iglesia, pero fue por causa de identificarme contigo, por querer hacer lo correcto y lo justo delante de ti, y ya no soy parte de ellos. Ahora, Señor, entiendo que eso es un privilegio, es una honra, Señor, que tú nos das. Padre Santo, como José de Arimatea, que fue obligado a llevar la cruz, qué privilegio para él. Oh, Señor, ¿cuántos de los que estamos aquí hubiésemos querido, Señor, colaborar y llevar esa cruz? Pero a José lo obligaron, pero fue un privilegio. Padre Santo, te pido en este día que tú bendigas, Señor, a tu iglesia. Bendice, Padre mío, a cada hermana, a cada hermano. Restaura, Señor, su alma, su corazón. Que no les falte, Señor, tus bondades. Espíritu Santo, ministra, ministra, Señor, lo más íntimo del alma. Padre, gracias, gracias. Puesto de pie, mis hermanos, quiero que en este momento adoremos a Dios. ¿Está dispuesto, hermano, a darle honra a Dios y decirle: Señor, gracias? Porque muchas de las cosas que he sufrido han sido por causa de identificarme contigo. Ahora, le voy a decir una cosa: si ha habido sufrimiento por causa de cosas malas nuestras, esa es otra cosa. Ahí sí tiene, hermano, hay razón en algún momento dado de lo que le ha pasado. Por haber hecho lo malo, eso no tiene recompensa. Pero por haber hecho lo bueno, por tratar de hacer lo correcto, esto sí tiene, hermano, recompensa por parte del Señor. Así que si usted ha sufrido por guiar, por ejemplo, a los hijos en el camino de Dios, de guiar al esposo, a la esposa, de guiar a un compañero, de guiar al jefe en los caminos de Dios, por orar, por identificarse con el Señor, aún solamente por su presencia alguien lo despreció. Y dice: pero como dice la Biblia acerca de Cristo, me aborrecieron sin causa. Sí, pero ¿qué hice? ¿Sabe qué es lo que hizo usted? Haber permitido que Jesús naciera en su corazón. Entonces eso es un acto de honra. Deje entonces que ahora haya sanidad adorando al Señor. Adórelo. Gracias, Señor. Gracias, Jesús. Adore al Señor.

Ahora, Señor, que tú estás abriendo el entendimiento espiritual de cada uno, comprendemos, Señor, que lo que ha sucedido es que se está revelando lo que nosotros somos en ti, Señor. Y por eso el mundo no nos recibe. Por eso hay aborrecimiento, por eso hay rechazo, por eso hay desprecio, por eso hay marginación, por eso sacan tarjeta roja. Pero ahora, Señor, en este día no queremos ver.

Señor, porque no somos parte de ese equipo, somos parte de tu familia, Señor. Aleluya, Señor, gracias. Permítenos en este día.

bendecir a partir de este día. Cuando lo rechacen, cuando lo ofendan, cuando, hermano, hagan actos de injusticia en contra suya. Pero a partir de este día van a tomar una actitud distinta. Van a decir: te bendigo en el amor del Señor. Voy a orar por ti. Porque el hecho de lo que tú me estás haciendo a mí, ¿sabes qué? Tú me quieres hacer un daño, pero me estás haciendo un bien, porque me estás recordando de dónde soy y para dónde voy. ¿Sí o no, hermano? Entonces, por eso, bendiga a todas las personas. Gloria al Señor. Que Dios me los bendiga. No se le olvide comprar.

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1: ¿Cómo está usted? ¿Alguna vez ha tratado de coger un puñado de arena y luego ha observado mientras ésta corría por entre sus dedos hasta no quedar nada? El hombre en nuestra historia cogió la vida de esa manera, en un puñado, en una búsqueda por felicidad y satisfacción. Y al igual que la arena en la mano, sus esfuerzos fueron llegando a nada, hasta el día en que su corazón, mente y vida fueron desencadenados.

0: 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Las condiciones en 1877 no eran nada diferentes de hoy, por lo menos no dentro del corazón humano. Fue entonces que la Pacific Garden Mission abrió sus puertas por primera vez a la gente de la calle en Chicago. En ese entonces, como ahora, la gente que estaba fracasando en la vida venía a la misión y recibía palabras de esperanza y aliento. Entonces, como ahora, el faro antiguo era un refugio de un mundo al que no le interesaba. Pero la gente en la misión siempre se ha interesado. Y durante los pasados 122 años, la Pacific Garden Mission ha crecido en tamaño y en las formas que los desamparados son atendidos. Hoy, cientos de personas duermen en dormitorios seguros. Más de 1,000 comidas al día son ofrecidas sin excepción. Miles de artículos de ropa son provistos. Y las necesidades médicas y dentales son satisfechas gracias a la generosidad de amigos de la misión. Entonces, como ahora, los consejeros ofrecen el pan de vida, puesto que lo único que nunca cambia es la necesidad dentro del corazón humano para encontrar perdón, propósito y amor. 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
1: ¡Muy bien! ¡Escuchen todos! ¡Bienvenidos a la ciudad de Panamá! ¡Tenemos una fuerte marea esta mañana y oleaje de 2 metros! ¡Así que no podemos anclar el velero fuera de la orilla! ¡Tendrán que nadar 1,000 metros de ida, luego 200 metros de través y 1,000 metros de regreso, usando las boyas como guía para la distancia! ¡Hay 10 boyas! 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
0: El hombre de nuestra historia estaba compitiendo en medio hombre de hierro, una competencia que consiste en nadar un poco más de 2 kilómetros, correr 95 kilómetros en bicicleta y luego correr a pie por 18 kilómetros. Esa mañana la marejada lo retiró fuera del rumbo correcto, manteniéndolo en el agua casi el doble del tiempo que él esperaba, reduciendo sus energías. Él estaba aprendiendo una vieja verdad, que sin importar cuánto nos preparamos, muchas veces la vida nos echa fuera del rumbo correcto. Esta es la verdadera historia de Brad Henry, ahora mismo en Desencadenados.
2: Mi padre era un doctor quien trabajaba 13 horas al día en un pequeño pueblo en el oeste de Pensilvania. Él creía en una fuerte disciplina, y cada noche cuando mi hermano menor y yo llegábamos a casa de la escuela, nosotros teníamos que correr 1 kilómetro y luego estudiar por 2 horas. Mi hermano obtenía altas notas mientras yo obtenía las bajas, lo cual en una ocasión me envió a la cama sin cenar. Yo era un soñador, pero papá trataba de contrarrestar eso con un entrenamiento intenso. Además, él era mi entrenador de la Liga Menor de Béisbol.
3: Brad, no hay excusa para golpear mal la pelota 2 veces, ninguna. Es solo que no te concentraste, eso es todo. Tienes que centrarte en lo que estás haciendo. Mantén tu ojo en la pelota y observa cada movimiento que hace el lanzador. Tú vas a aprender cómo golpear la pelota, hijo. Mira, coge este bate y yo te lanzaré la pelota. Jeff, tú serás el receptor. Muy bien, ahora mantén tu ojo en la pelota. Concéntrate en golpearla. ¡Oh, Brad! ¡Dios mío! ¡No!
2: La pelota me golpeó en la cabeza causándome una concusión. Papá estaba tratando de endurecerme, pero yo tenía el don de ser propenso a los accidentes. La primera vez que él me llevó a cazar conejos, yo casi disparé su pie. Cuando fuimos a cazar venado, sentí la nerviosa emoción del novato y no pude disparar a la manada que pasó corriendo delante de nosotros. Jugando fútbol, me rompí la pierna 2 veces y sufrí 3 concusiones, todas en la misma temporada. Sin embargo, yo tuve una niñez maravillosa porque mi madre y padre nos amaban. Papá era mi mejor amigo y no estuve nada preparado para el ataque cardíaco que acabó con su vida cuando él tenía 34 años y yo tenía 12.
4: Señora Harry, todo el pueblo está conmocionado. Él era tan joven y una parte tan vital de la comunidad, siempre poniendo a sus pacientes primero, siempre ayudando. Recuerdo cómo él incluso predicó el sermón en la iglesia cuando el pastor estuvo de vacaciones.
2: ¿Cómo pudo Dios hacernos esto? No es justo.
4: La vida no siempre es justa, Brad. No podemos culpar a Dios por todo lo que resulta mal.
2: Anoche estuvimos jugando pelota en el patio. Ahora él se ha ido para siempre. ¿Cómo lo extrañaba? Aprendí que las relaciones son temporales, que sin importar cuánto uno ama a alguien, la felicidad y seguridad basada en otra persona solo pueden ser temporales. Si ya no podía contar con mi padre, pues contaría con mis propias capacidades físicas. A la edad de 14 años, asistí a la misma escuela preparatoria que papá asistió y formé parte de la selección de fútbol allí, pero mi carrera en el fútbol fue poco duradera.
5: Brad, oí decir que estás fuera del equipo de fútbol ahora.
2: Los doctores dijeron que otra lesión como esa causaría un daño permanente.
5: Fue un partido rudo la semana pasada.
2: Honestamente, había más tipos en el hospital de los que había en el autobús al venir a casa de Búfalo.
5: Bueno, algunos de los estudiantes de ellos eran lo suficientemente mayores para estar en la universidad.
2: Sí, yo creo que fue Godzilla con uniforme verde el que me causó la concusión.
5: ¿Por qué no pruebas en carreras?
2: ¿Usted cree que yo sea lo suficientemente bueno?
5: Te vi correr durante la clasificación de pretemporada y venciste a todos por un amplio margen.
2: Mi papá siempre nos hacía correr 1 kilómetro todos los días.
5: Con un poco de entrenamiento, Brad, yo creo que tú puedes ser el mejor corredor que esta escuela haya tenido alguna vez.
2: Me volví obsesionado con correr, 7 kilómetros cada mañana y 12 kilómetros cada tarde. Yo corría con tal intensidad que vomitaba todos los días, pero yo dirigí al grupo y rompí muchas marcas de la costa este. Para mi último año, yo era monitor principal y capitán de los equipos de carreras y a campo traviesa, recibiendo honores por deportes y carácter, ninguno de los cuales me daba un placer duradero. Luego seguí a la universidad donde dejé de correr. Para llenar el vacío, yo probé el alcohol y las citas en vez de ello, ninguno de los cuales fue la respuesta. Así que después de 2 años y un compromiso roto, decidí ser doctor como mi padre. Tal vez mi realización profesional satisfaría mis deseos.
6: Brad, qué gusto verte. ¿Qué haces aquí?
2: Yo estoy en premedicina ahora y quise trabajar en el mismo hospital que papá. Así que estoy en el laboratorio aquí durante el verano.
6: No importa el laboratorio, ¿te gustaría observar una operación?
2: ¡Fantástico! ¿Cuándo podemos empezar?
6: Ahora mismo, vamos.
2: El verano pasado trabajé con el servicio de ambulancia. Hombre, sí que vi algunos accidentes horribles en la autopista.
4: Entonces la cirugía no te molestará.
2: No.
4: Lo primero que tienes que aprender es cómo esterilizar.
2: Aquel verano yo observé cada operación imaginable, incluso presté ayuda en pequeñas maneras. Aprendí a esterilizar, pero no pude aprobar el curso de física, así que convertirme en doctor era imposible de lograr. Una vez más, yo estaba saliendo del paso, buscando una nueva dirección, aún convencido de que yo era el capitán de mi alma. Pero una noche, mientras tenía una cita, tomé una decisión que resultó en una de las peores tragedias de mi vida. Fumé marihuana y mi corazón empezó a acelerarse a 360 latidos por minuto. Mi visión se nubló y fui a parar a la unidad de cuidados intensivos del hospital.
4: Tu madre está bastante preocupada por ti.
2: Sí, ella estuvo recordando el ataque cardíaco de papá.
4: Tú le dijiste que probablemente bebiste demasiado, pero yo no veo evidencia de eso en nuestros exámenes.
2: Ella se habría sobrecogido de pánico si supiera lo que realmente sucedió. Yo fumé un pitillo de marihuana por primera vez.
4: ¿Cuánto fumaste?
2: Todo, como si fuera un cigarrillo. Yo pensé que así se hacía.
4: Sufriste una severa reacción a la marihuana. Algunas veces eso sucede.
2: Yo pensé que iba a morir. Controlé mi pulso como lo hacía en mis tiempos de corredor y era de 360. Mi pulso normal en reposo es 60 latidos por minuto.
4: Por suerte eres un corredor en óptima condición. Tu corazón pudo haber explotado.
2: Estuve en la unidad de cuidados intensivos durante una semana mientras realizaban exámenes, todos los cuales resultaron negativos. Pero 6 meses después, mientras estaba manejando a un lugar de esquiar, mi corazón empezó a acelerar nuevamente. De allí en adelante, episodios de amenazante terror llegaban sin avisar casi una vez a la semana. No había un patrón, salvo un latido irregular muy acelerado. A causa de mi entrenamiento deportivo, yo era capaz de tolerar el dolor y no se lo conté a nadie, ni siquiera a Liz. Ella se había divorciado y tenía un hijo. Nos conocimos y nos casamos en 10 meses.
7: Yo no sabía que tú querías ser piloto, Brad.
2: Volar ha sido mi sueño de toda la vida.
7: Entonces, ¿por qué no tomas lecciones de vuelo?
2: Creo que lo haré. La universidad me está yendo mal y yo necesito empezar a planear para el futuro. Uh-huh. Si puedo ingresar en una de las aerolíneas, tendremos más estabilidad.
7: Supongo que puedes recibir lecciones en el aeropuerto.
2: No, creo que iré a una escuela de aviación certificada, donde pueda obtener todos los rangos, no solo una licencia particular. Uh-huh. Hay una en Oklahoma a la que he presentado una solicitud. Si ellos me aceptan, entonces nos mudaremos allá.
7: ¿Y no es esto costoso?
2: Papá dejó algún dinero para mi educación. Lo usaré para pagar la mudanza y la escuela. Yo no quería volar localmente, puesto que uno de mis episodios de pánico habría acabado con mi carrera. Así que empacamos y nos mudamos a Oklahoma cuando fui aceptado en la escuela de aviación. Me las arreglé para controlar el ataque de pánico que me sobrevino durante mi primer vuelo y después en casa, o jugando golf, o siempre que menos lo esperaba. Con todo, un año después había obtenido mis grados de instructor de vuelo privado, comercial, de vuelo por instrumentos y de multimotores. Fui contratado para enseñar en la escuela de aviación, pero los episodios de pánico ocurrían más a menudo.
7: Estás muy callado esta noche, Brad. ¿Pasa algo?
2: Hay algo que necesito decirte. Esto me ha molestado por mucho tiempo. ¿Ah? Tal vez tú tienes algunas ideas.
7: ¿Y qué es?
2: Durante el pasado par de años he tenido este extraño problema y no sé qué hacer al respecto.
7: ¿Qué pasa?
2: Es solo que de repente mi corazón empieza a latir muy rápido, más de 160 latidos por minuto.
7: Oh.
2: Y estoy aterrorizado de que moriré. Tengo esta sensación de una inminente fatalidad.
7: ¿Y has visto a un doctor?
2: No, yo no se lo he dicho a nadie más. Oh. Tenía miedo de que las personas pensaran que estaba loco. Pero esto está empeorando. Nunca sé cuándo sobrevendrá.
7: ¿Y no te molesta para volar?
2: A veces paso un tiempo difícil, incluso subiendo la avioneta.
7: Oh, Brad.
2: Cuando sucede en altitud parece durar una eternidad.
7: Ojalá pudiera ayudarte, Brad, pero no sé cómo. Tal vez deberías ver a un doctor.
2: No puedo, cariño. Probablemente perdería mi trabajo. Yo habría soportado cualquier cosa y lo hice por amor a volar. Cuando la queratotomía radial era todavía un procedimiento nuevo, yo aventuré en la cirugía solo para tener una aguda visión de 20/20 y así poder aprobar un examen médico de primera clase y ser contratado por una aerolínea. Mientras tanto, la escuela de aviación me transfirió a Cleveland para dirigir la escuela allí. Una noche yo alquilé una avioneta y estaba volando de vuelta a casa desde el oeste de Pensilvania con mi esposa.
7: Regresemos. ¿Quieres ir?
8: No, no creo que quiera ir.
7: Brad, tú nunca quieres ir a ninguna parte. Las personas dejarán de invitarnos.
8: Es solo que estoy algo ocupado en este momento con el nuevo trabajo y todo lo demás.
7: Tú siempre tienes alguna excusa. Los 4 meses pasados han sido tus ojos. Siempre es algo.
8: ¿Podemos hablar sobre esto más tarde? Tengo que hacer algunas llamadas por radio.
2: Sin previo aviso, un ataque de pánico me afectó intensamente. En segundos, el ritmo de mi corazón se duplicó y luego triplicó. No podía aspirar nada de aire y sentí como que iba a desmayarme. Pensé en declarar una emergencia y aterrizar en Youngstown, pero entonces, ¿qué diría cuando aterrizara? Luché para mantener mis sentidos. De alguna manera tenía que lograr llegar a Cleveland y aterrizar la avioneta.

0: Ahora sigamos escuchando el resto de la historia de Brad Henry aquí en Desencadenados.
1: Mi ropa estaba empapada a medida que intentaba aterrizar en Cleveland. Me las arreglé para aterrizar la avioneta y juré no volver a volar hasta que estuviera curado, siendo que había puesto en peligro la vida de mi familia. Un año y medio después, mi esposa me pidió el divorcio y yo estaba demasiado cansado luchando con mi enfermedad como para luchar por ella. Aquel fue el tiempo más solitario de mi vida. Un día, mientras miraba la televisión, un doctor describió mis síntomas y me electrizó de esperanza tanto que separé una cita para verlo.
2: ¿Cuánto tiempo has sufrido esta condición?
1: 7 años. Se ha vuelto tan grave que subí caminando 4 tramos de escaleras hace un instante porque tenía miedo de subir al ascensor aquí arriba.
2: ¿Recuerda el primer episodio?
1: Sí. Justo después que fumé mi primer pitillo de marihuana, mi corazón empezó a acelerar 360 latidos por minuto.
2: Yeah.
1: Yo estuve en la unidad de cuidados intensivos por una semana siendo examinado, pero todos los exámenes resultaron negativos.
2: Así que usted no tiene una historia de problema del corazón.
1: No, pero mi padre murió de un masivo ataque al corazón cuando tenía solo 34 años.
2: Tomaremos algunos exámenes, pero creo que usted destruyó su sistema suprarrenal la noche en que fumó esa marihuana. Jugó a la ruleta rusa y perdió.
1: Mi sistema suprarrenal había sido destruido, así que el doctor me puso en medicación que yo tomaría por el resto de mi vida. Pero por fin los ataques de pánico desaparecieron. Por primera vez fui capaz de volar con un entusiasmo desenfrenado. En 6 meses yo estaba volando como copiloto para una aerolínea de vuelos a corta distancia. Mis sueños se estaban volviendo realidad. Volé 14 meses y después entré en un entrenamiento ascendente para ser capitán.
3: ¿Aló?
1: Hola, mamá. ¿Cómo estás?
3: Bien. ¿Terminaste tu entrenamiento?
1: Sí. Es grandioso volar como capitán. Todo el vuelo está bajo mi responsabilidad ahora. ¿Cuándo encender los motores? ¿Cuándo apagarlos? ¿Cuándo tomar una siesta?
3: ¿Tomar una siesta?
1: Solo bromeaba, mamá.
3: Suenas muy feliz, Brad. Estoy contenta por ti después de todo lo que has pasado.
1: Me lo merecía. He trabajado tanto para llegar hasta aquí. La operación en el ojo fue horrorosa.
3: Lo sé. Tú realmente has perseverado.
1: Aprendí eso de papá. Al menos cuando triunfas gracias a un arduo trabajo, nadie puede arrebatarlo. Yo había olvidado lo que había aprendido años atrás, que Eclesiastés capítulo 9, versículo 11 dice muy bien: me volví y vi debajo del sol que ni es de los ligeros la carrera, ni la guerra de los fuertes, ni aun de los sabios el pan, ni de los prudentes las riquezas, ni de los elocuentes el favor, sino que tiempo y ocasión acontecen a todos. Yo estaba a punto de recibir otra dura lección.
0: Capitán Henry, usted tiene un poco de desangramiento del riñón derecho.
1: Eso no suena bien.
0: ¿Por qué no le informó a su aerolínea del medicamento que está tomando?
1: Porque debería interesarle eso. He estado tomándolo durante 3 años y nunca he tenido un problema.
0: Pero usted no le informó a su compañía que está volando mientras toma esa medicina.
1: El doctor que la prescribió es un piloto. Él no tuvo un problema con ella.
0: Acabo de llamar a su aerolínea y usted nunca volverá a volar.
1: ¿Quiere repetir esa última observación?
0: Hablé con su piloto jefe y le dije que tenía uno de sus pilotos en mi oficina, quien estaba bajo narcóticos. Usted nunca volverá a volar.
1: Salí de su oficina, me senté en la banca de un parque y lloré. No había llorado así desde que murió mi padre. Me mantuve diciendo, ¿por qué yo, Dios? ¿No he pasado suficiente? Aunque hoy en día la Administración Federal de Aviación permite el medicamento que tomo, yo nunca les había informado, así que fui prohibido a volar permanentemente. Una vez más, fui sacado fuera de mi rumbo y tenía que encontrar una nueva dirección. Me incorporé a la compañía de mi tío como vendedor y muy pronto conseguí importantes ventas para él por todo el país. Había encontrado mi puesto en el mundo de los negocios, donde cerrar un negocio era casi tan apasionante como volar, pero los problemas también llegaron allí.
3: Brad, ¿estás en una de tus giras de ventas?
1: No, solo pensé pasar por aquí de visita. Dejé la compañía del tío Roberto.
3: ¿Qué? Pero yo pensé que todo iba muy bien.
1: Ahí iba. Conseguí ingresar su producto en las tiendas y paraderos de camiones en todo el país. Pero justamente había demasiado conflicto interno. No con él. Él es excelente, sino con los otros empleados.
3: Es una lástima, hijo. No hay resentimientos. Espero que no...
1: Algunos de ellos estaban muy enojados. El tío Roberto y yo solo lloramos. Nos habíamos vuelto muy unidos y realmente voy a extrañarlo.
3: Tú has tenido más de tu parte de desventura, Brad.
1: Algún día algo tiene que resultar. Empecé y dirigí varias compañías pequeñas con diversos grados de éxito. Yo estaba decidido a triunfar en todos los aspectos de mi vida, incluyendo mi salud. Para ese fin, empecé a correr otra vez y probé la competencia de medio hombre de hierro en la ciudad de Panamá, Florida. Acabé en cama por 2 días.

0: ¿Aló?
1: Brad, estuve preocupada por ti. ¿Estás bien?
0: Todavía estoy vivo, mamá, pero incluso eso fue dudoso por un momento.
1: ¿Qué sucedió?
0: Una tormenta sopló a un grupo de nosotros fuera de rumbo. Estuve en el agua 56 minutos en vez de 30. Sin duda pensé que iríamos a parar en la ciudad de Tampa. Luego una marejada hizo difícil salir a tierra.
1: Oh, Dios mío.
0: Cuando finalmente llegué a la orilla, no tenía idea de dónde estaba mi bicicleta. Al fin la encontré y recorrí todos los 95 kilómetros, pero fui demasiado rápido. No me quedó nada de energías para la parte de carrera. 7 kilómetros dentro de la carrera tuve que empezar a caminar. Me rendí a los 9 kilómetros. Yo estaba deshidratado y perdiendo parte de mi visión. Supongo que llegué al punto sin retorno. Pensé bastante en mi vida. Yo había buscado felicidad en las relaciones, salud, negocios y dinero, pero me había dejado desalentado. Un día estaba pasando los canales de televisión rápidamente cuando escuché a un hombre quien apenas podía hablar a causa de una parálisis cerebral. No obstante, él estaba agradeciendo a Dios por su enfermedad. Su adversidad era mayor que la mía. Sin embargo, él tenía gozo. Yo siempre me había forzado por controlar la vida. Este hombre era dependiente de Dios. Cuando él invitó a las personas a orar con él, yo me sentí forzado a acompañar. Padre Celestial, soy un pecador y sí, necesito victoria en Jesús. Sí, creo que Jesús murió en la cruz por todos mis pecados y resucitó de entre los muertos para darme vida eterna. Entre en mi corazón, Señor Jesús, perdona mis pecados y sálvame. Amén. De repente, las lágrimas empezaron a correr por mi rostro y empecé a llorar sin control. Sollocé durante 5 minutos. Luego miré el resto de su mensaje con una paz que nunca había conocido. 3 meses después, trasladé nuestra compañía a Phoenix e inmediatamente encontré una buena iglesia que enseña la Biblia.
2: Brad, realmente es un gusto conocerte. Yo soy el pastor de solteros. ¿Vas a unirte a nuestra clase?
0: Si está enseñando la palabra de Dios, lo haré. Entregué mi vida a Cristo hace apenas 3 meses y estoy hambriento de la verdad.
2: Alabado sea Dios. Tú viniste al lugar correcto, hermano. Estamos en el libro de Efesios.
0: Estupendo.
2: Siempre es un gozo conocer a alguien que está ardiendo por el Señor.
0: No puedo creer la diferencia en mi vida desde que conocí a Cristo. Toda mi vida tuve que estar en el control, haciendo que las cosas sucedan. Ahora estoy contento de dejarle conducir.
2: Y la paz de Dios que sobrepasa todo entendimiento guardará vuestros corazones y vuestros pensamientos en Cristo Jesús. Filipenses capítulo 4, versículo 7.
0: Esto parece tan obvio ahora. Él creó el universo, así que sabe mejor que nadie lo que es mejor para cada uno de nosotros. Es arrogante y soberbio pensar que podemos dirigir nuestras vidas sin Dios.
2: Ese es realmente el pecado original. Separarnos de Dios voluntariamente, convirtiéndonos en dioses en vez de ello.
0: Yo fui culpable.
2: Todos lo fuimos. Dios dice que no hay justo ni aún uno.
0: Hice lo más que pude para hacer lo máximo y todo lo que conseguí fue frustración. Ahora solo intento ser como Jesús.
2: Amén.
0: Él vivió una vida sometida a Dios, así que yo empiezo cada día pidiendo la ayuda a Dios en enfrentar todo lo que el día traiga consigo.
2: Eso es lo que el Señor quiere, Brad. Solo déjate guiar.
0: Incluso Él está cambiando la manera en que yo hago negocios e incluso la forma en que pienso de los negocios.
2: Dios dice en Isaías capítulo 55, versículos 8 y 9, porque mis pensamientos no son vuestros pensamientos, ni vuestros caminos mis caminos, dijo Jehová. Como son más altos los cielos que la tierra, así son mis caminos más altos que vuestros caminos y mis pensamientos más que vuestros pensamientos. ¿Por qué escogiste ese nombre para tu ministerio, Brad?
0: La Biblia compara la vida cristiana con una carrera. Hebreos capítulo 12, versículos 1 y 2, por ejemplo. Por tanto, nosotros también, teniendo en derredor nuestro tan grande nube de testigos, despojémonos de todo peso y del pecado que nos asedia, y corramos con paciencia la carrera que tenemos por delante, puesto los ojos en Jesús, el autor y consumador de la fe, el cual por el gozo puesto delante de él sufrió la cruz, menospreciando el oprobio, y se sentó a la diestra del trono de Dios.
2: Y la mayoría de nosotros está corriendo hacia las cosas equivocadas, las metas equivocadas.
0: Exactamente. Cuando somos echados fuera del rumbo correcto o acabamos saliendo del paso por cualquier razón, yo creo que Dios está tratando de llamar nuestra atención para volvernos al rumbo correcto.
2: El de consecuencias eternas.
0: Dios siempre estuvo allí, tratando de llevarme a Él mismo. Si solamente yo hubiera estado buscándole, quiero ayudar a otros a encontrarle y ayudar a los que ya le conocen a permanecer en el rumbo. Dios me dio una esposa maravillosa llamada Julia, y ahora tenemos un hijo. Mirándolo a él, soy humillado al pensar que Dios sacrificó a su único hijo Jesús para morir por mí. ¡Qué amor tan incondicional! Y ese mismo amor es para usted.
3: Porque de tal manera amó Dios al mundo, que ha dado a su Hijo unigénito, para que todo aquel que en él cree no se pierda, mas tenga vida eterna. Amigo, si no ha experimentado el amor de Dios conociendo a su Hijo y recibiéndole como su Salvador, está invitado a orar con nosotros ahora. Señor, yo quiero conocer al Salvador. Quiero tu perdón por mis pecados. Creo que tú enviaste a Jesús a morir en mi lugar y que su muerte paga el precio completamente. Creo que Él resucitó de entre los muertos, tal como me resucitarás a nueva vida en Él. Gracias, Dios, por tu don inefable. Si usted oró con nosotros, por favor háganos saber para que podamos regocijarnos con usted. También nos gustaría enviarle alguna literatura para ayudarle a caminar en fe a la Pacific Garden Mission, Chicago, Illinois, 60605. 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Fueron escuchados en la verdadera historia de Brad Henry, Julio Tenorio como Brad, Elsa de Bailly, Magdalena de Salinas, Luis Bailly y Agustín Murga. 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Libreto, Kenita Gable. Traducción, Diane Briseño. 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Soy Latimer Rengifo. 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

Levanta las manos al cielo conmigo y repite: Señor, levanto mis manos, aunque no tenga fuerzas, aunque tenga mil problemas. Confiésalo con tus labios. Todo el mundo cantando conmigo.

Tus palabras son eternas y te adoramos, Señor. Levanta tus brazos, abre tu corazón. Él habla tu vida ahora.

Una vez mi esposo y yo estábamos esperando una respuesta de Dios. No sé a cuánto a usted le ha pasado que cuando está esperando una respuesta, su corazón se pone en angustia y necesita el don de esperar, la paz de Dios. Me recuerdo que estando en el trabajo, Dios me dio una respuesta, esta letra a mi mente, a mi corazón. Me decía: Daniel, no importa la circunstancia que estés pasando, la última palabra la tengo yo. Esta oración ha sido de gran bendición para nosotros. Y en esta noche te digo, no importa lo que estés pasando, la última palabra la tiene el Señor.

Apláudele fuerte a Jesús. Apláudele fuerte y dile: esta es tu casa, Espíritu Santo. Vamos, apláudele fuerte, fuerte. Señor, inúndanos con todo tu ser. Inúndanos con tu presencia, todo nuestro ser, oh Dios. Porque tú reinas para siempre. Vamos, diga: tú reinas para siempre. Tú reinas para siempre. Apláudele, porque Él reina para siempre.

0: Hoy comenzamos el último mensaje de esta serie, Cartas a las Iglesias, lecciones perennes para el cuerpo de Cristo. 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
1: Es un grave error que los pocos que tienen funciones de liderazgo se crean únicos y superdotados, y que la gran mayoría que no se involucra crea que no puede realizar ningún aporte. Es un serio error.

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1: Hoy leeremos la palabra del Señor en dos diferentes pasajes. En primer lugar, en la primera carta del apóstol Pablo a los Corintios, capítulo 14, versículo 33, y luego en el libro de Éxodo, capítulo 18, versículo 1 al versículo 27. Note lo que dice el apóstol Pablo: pues Dios no es Dios de confusión, sino de paz, como en todas las iglesias de los santos. Ahora un pasaje más extenso está en Éxodo, capítulo 18, versículos 1 al 27. Escuche la historia porque es importante en lo que vamos a decir. Oyó Jetro, sacerdote de Madián, suegro de Moisés, todas las cosas que Dios había hecho con Moisés y con Israel su pueblo, y cómo Jehová había sacado a Israel de Egipto. Y tomó Jetro, suegro de Moisés, a Séfora, la mujer de Moisés, después que él la envió, y a sus dos hijos. El uno se llama Gersón, porque dijo: forastero he sido en tierra lejana. Y el otro se llama Eliezer, porque dijo: el Dios de mi padre me ayudó y me libró de la espada de Faraón. Y Jetro, el suegro de Moisés, con los hijos y la mujer de éste, vino a Moisés en el desierto donde estaba acampado, junto al monte de Dios, y dijo a Moisés: yo, tu suegro Jetro, vengo a ti con tu mujer y sus dos hijos con ella. Y Moisés salió a recibir a su suegro y se inclinó y lo besó. Se preguntaron el uno al otro cómo estaban y vinieron a la tienda. Y Moisés contó a su suegro todas las cosas que Jehová había hecho a Faraón y a los egipcios por amor de Israel, y todo el trabajo que habían pasado en el camino, y cómo los había librado Jehová. Y se alegró Jetro de todo el bien que Jehová había hecho a Israel al haberlo librado de mano de los egipcios. Y Jetro dijo: bendito sea Jehová que os libró de mano de los egipcios y de la mano de Faraón, y que libró al pueblo de la mano de los egipcios. Ahora conozco que Jehová es más grande que todos los dioses, porque en lo que se ensoberbecieron, prevaleció contra ellos. Y tomó Jetro, suegro de Moisés, holocaustos y sacrificios para Dios, y vino Aarón y todos los ancianos de Israel para comer con el suegro de Moisés delante de Dios. Y aconteció que al día siguiente se sentó Moisés a juzgar al pueblo. Y el pueblo estuvo delante de Moisés desde la mañana hasta la tarde. Viendo el suegro de Moisés todo lo que él hacía con el pueblo, le dijo: ¿qué es esto que haces tú con el pueblo? ¿Por qué te sientas tú solo y todo el pueblo está delante de ti desde la mañana hasta la tarde? Y Moisés respondió a su suegro: porque el pueblo viene a mí para consultar a Dios. Cuando tienen asuntos, vienen a mí, y yo juzgo entre el uno y el otro, y declaro las ordenanzas de Dios y sus leyes. Entonces el suegro de Moisés le dijo: no está bien lo que haces. Desfallecerás del todo, tú y también este pueblo que está contigo, porque el trabajo es demasiado pesado para ti. No podrás hacerlo tú solo. Oye ahora mi voz, yo te aconsejaré y Dios estará contigo. Está tú por el pueblo delante de Dios, y somete tú los asuntos a Dios, y enseña a ellos las ordenanzas y las leyes, y muéstrales el camino por donde deben andar y lo que han de hacer. Además, escoge tú de entre todo el pueblo varones de virtud, temerosos de Dios, varones de verdad, que aborrezcan la avaricia, y ponlos sobre el pueblo por jefe de millares, de centenas, de 50 y de 10. Ellos juzgarán al pueblo en todo tiempo, y todo asunto grave lo traerán a ti, y ellos juzgarán todo asunto pequeño. Así aliviarás la carga de sobre ti, y la llevarán ellos contigo. Si esto hicieres y Dios te lo mandare, tú podrás sostenerte. Y también todo este pueblo irá en paz a su lugar. Y oyó Moisés la voz de su suegro, e hizo todo lo que dijo. Escogió Moisés varones de virtud entre todo Israel, y los puso por jefe sobre el pueblo, sobre mil, sobre ciento, sobre 50, sobre 10, y juzgaban al pueblo en todo tiempo. El asunto difícil lo traían a Moisés, y ellos juzgaban todo asunto pequeño, y despidió Moisés a su suegro, y éste se fue a su tierra. Algunos de ustedes seguramente me han oído comparar el trabajo y el ministerio de una iglesia local con un iceberg. Con eso no quiero decir que la iglesia sea fría o de un movimiento lento y ordinario, pero lo que sí quiero decir es que hay mucho más que está debajo de la superficie que lo que uno siquiera se imagina. Realmente la iglesia es algo grande, masivo. Está en movimiento, solamente se ve una pequeña parte. Es más grande lo que no se ve que lo que se ve. Diríamos tal vez que la tropa es más grande, mucho más numerosa que los jefes. Estaba mirando una enciclopedia para encontrar el significado y leer un poco acerca de los icebergs, y encontré algo interesante. ¿Sabía usted que solamente más o menos entre una octava parte a una décima parte del tamaño total de un iceberg es lo que está sobre la superficie? Ahora, aquella analogía se aplica en forma bastante acertada con respecto a la iglesia. En realidad, es casi idéntico a la situación de la iglesia. No es que no tenga en mente todas las personas, los cientos o miles o decenas de personas que asisten al culto de adoración de la congregación que usted sirve. No tengo a ellos en mente cuando me refiero a la parte que no se ve. Lo que yo tengo en mente cuando me refiero a la parte no visible es una comparación entre el tamaño del liderazgo que vemos y aquellos líderes que son parte de un grupo que no se ve. Es decir, igual que los icebergs, hay una pequeña parte que se ve, pero hay la novena parte de un décimo que no se ve. Asimismo sucede con el liderazgo de nuestras congregaciones, sean pequeñas o grandes. Hay un liderazgo visible, hay un liderazgo invisible. No importa el tamaño de una congregación, esto siempre sucede. Hay un liderazgo que se ve en toda congregación, pero siempre hay otros en posiciones no visibles y que la mayoría de las veces son los más, la mayoría. Vemos más a aquellos que dirigen cultos que los que predican, pero hay muchos más en su trabajo no visible, aquellos que enseñan, que cuidan a nuestros hijos, algunos que están en las aulas de clases haciendo un trabajo silencioso. Esto sucede tanto en grandes como en congregaciones pequeñas, y a veces solo uno recibe el salario por su magnífico trabajo, pero hay muchos otros que trabajan. Hay congregaciones con 4 o 5 profesores, 4 diáconos, 3 directores de culto, 4 predicadores, 4 diaconisas, y que envuelven un número considerable de personas envueltas en el ministerio, cuanto más en congregaciones grandes. El punto que quiero dejar en sus corazones es que siempre lo que vemos es una pequeña parte de lo que significa el gran grupo que está involucrado. Hay muchos más entre aquellos que no vemos. Detrás del escenario, el anonimato, hay gente que desarrolla diferentes ministerios, y todos estos funcionan semana tras semana. Se requiere trabajo, preocupación, tiempo, dinero. A veces aparentemente olvidados, sin embargo, ellos siguen trabajando consistentemente, con regularidad, cada semana. Y para que toda esta maquinaria que funciona dentro de la iglesia siga cumpliendo su objetivo, se necesita gente, personas que trabajan anónimamente. Realmente creo que no exagero cuando digo que los líderes que nosotros seleccionamos para que cumplan labores como estas son el futuro de cada ministerio. Por lo tanto, cuando elegimos gente para que cumpla ministerios, estamos pensando en el futuro de la iglesia. Y esto tiene validez en cualquier elección de dignidades dentro de cada congregación. No olvide que está seleccionando personas que trabajarán directamente con el cuerpo pastoral, que podrán ser un avance o un impedimento en medio de la iglesia, que pueden ser gente que guía al pueblo, como gente que está retrasando su caminar. Y quiero que veamos en primer lugar el pasaje de 1 Corintios capítulo 14 y vea claramente lo que a Dios le agrada. Es importante que lo saquemos esto directamente de su palabra. No estoy interesado en hacer un desarrollo del contexto del capítulo 14. Pudiera dárselo en una sola frase realmente, aunque esto podría ser una simplificación. Pero es un capítulo que trata con la manera de corregir el desorden. Y Pablo lo sumariza en el versículo 33 cuando dice, «Dios no es Dios de confusión». Entonces, la primera cosa que diremos acerca de Dios es algo que concerniente a la vida algunos pueden verlo como negativo. A Dios no le agrada la confusión. Dice no, hay una negación allí, no le agrada la confusión. Esta palabra es interesante. Esta palabra significa interrupción, desorganización. Por lo tanto, el apóstol dice que al Señor no le gustan los tumultos, la desorganización, la confusión. Y la primera cosa que podemos decir es que a Dios le gusta el orden, no le gusta la desorganización. Kittel, un escritor, hizo un tremendo trabajo lingüístico sobre el Nuevo Testamento, y en su libro dice que esto significa desorden o desasosiego. Encuentro que esto me ayudó mucho en mi interpretación. Agrega este escritor diciendo lo siguiente: en el Nuevo Testamento esto significa interrupción de lo que es pacífico, o impulsos orgiásticos en medio de una congregación. Interesante. Tal como usted, yo no entendí lo que significa orgiástico, por lo tanto tuve que buscar en el diccionario. Significa emociones no restringidas. Me parece interesante la descripción de este autor Kittel. En realidad me hizo como levantar mis cejas al pensar acerca de esta definición, porque he estado en algunos lugares donde ha existido realmente lo que está definido: emociones no restringidas en medio de congregaciones, en medio de grupos de personas. Personas que han dicho, por ejemplo, el Espíritu de Dios se está moviendo, pero a Dios no le agrada las emociones no restringidas, fuera de control. Él no se agrada de los tumultos, de las reuniones tipo lucha libre. Al Señor no le agrada el desorden, la desorganización. No puedo encontrar otra explicación para este versículo. Por lo tanto, acepto lo que la palabra del Señor me dice. Pero entonces vamos a la otra parte, que lleva una inferencia positiva. ¿Qué es lo que le agrada al Señor si no le agrada el desorden? Mire el versículo 33. Estamos hablando de Primera a los Corintios, capítulo 14. Dice que Dios no es Dios de confusión, sino de paz, como en todas las iglesias de los santos. Por lo tanto, lo que al Señor le agrada es que las cosas sean hechas con una buena organización. Aquellas cosas que se piensan, aquellas cosas que se organizan, que se presentan de una manera ordenada, eso le agrada a Él. Se agrada en una iglesia que es bien manejada, bien organizada. Se agrada con un cuerpo que está bajo control. Nuestro Señor se agrada con una ausencia de espontaneidad. Y no significa eso que se agrade cuando hay simplemente todo orden y en ningún momento hay algo que se sale del orden para contar un testimonio o expresar una alabanza. No estoy diciendo aquello. Estoy diciendo que al Señor no le agrada las cosas que se hacen al azar, a la loca, sin pensarlo. La manera desordenada de conducir nuestras vidas y manejar nuestros propios cultos en forma inapropiada, el desorden, el histerismo, porque a Dios realmente le gustan las cosas ordenadas. Tal vez usted está cuestionando esto, pero simplemente tome un microscopio o un telescopio. Pase unas pocas horas, sea con el uno o con el otro, y lo que usted verá es el trabajo creador más organizado delante de sus ojos, en las cosas pequeñas como en las cosas grandes, porque eso le agrada al Señor. Le agrada en que hagan sus hijos las cosas bien, que no falte la belleza. Le agrada que esté ausente el tumulto, que no exista confusión, porque Él se agrada en lo ordenado. Ahora, a la luz de todo esto que a Dios le agrada, como que nos conduzcamos y guiemos en forma sabia, bien organizada, ¿qué espera Dios entonces de nosotros? Tenemos que ir a un ejemplo de alguien que lo hizo así. Esto encontramos en Éxodo capítulo 18. Allí veremos algunos ejemplos. Será un buen alimento para cada uno de nosotros, para quienes son elegidos en diferentes dignidades, en las elecciones de su congregación. Será un buen motivo de estudio para aquellos que van a elegir personas para que sirvan dentro de los ministerios de las diferentes congregaciones. Siempre que uno menciona Génesis, Éxodo, Levítico, Números o Deuteronomio, siempre pensamos en Moisés. Este caso no es una excepción, porque el capítulo 18 enfoca en Moisés. Los primeros 12 versículos, Moisés recibió la visita de su suegro llamado Jetro. Tal vez usted está un poco familiarizado con este capítulo, por lo tanto debo mencionar algunas cosas para quienes no lo conocen bien, así que tenga un poco de paciencia si usted ya conoce la historia. En el versículo nos dice que Jetro, el suegro de Moisés, tomó a Séfora, la mujer de Moisés, después que él la envió, y también a sus dos hijos. El uno se llamaba Gersón y el otro se llamaba Eliezer. En el versículo 5, Jetro, el suegro de Moisés, vino a Moisés con los hijos y la mujer de éste. Ellos vinieron donde estaba acampado en el monte de Dios. Entonces cruzaron un poco de palabras cordiales, y Jetro dio alabanzas al Señor al evaluar lo que Dios había hecho a través de la mano de su yerno. Este es un gran momento. Este suegro está visitando a su yerno. Se besan el uno al otro, se respetan. Hay un sentido de calor familiar en este contacto de seres queridos. Y entonces Jetro se sienta a mirar lo que su yerno hace. Es decir, cuando Moisés está guiando a la gente. Y no olvide que Moisés está en una posición altamente visible, es un líder. Y Jetro entonces se está examinando, observando su trabajo. Si damos una mirada al versículo 13, nos damos cuenta que Moisés se sentó al día siguiente a juzgar al pueblo y que el pueblo estuvo delante de Moisés desde la mañana hasta la tarde. Ahora, esto no es una exageración. Dios no está presionado para llenar espacios vacíos aquí en la Biblia, solo por llenarlos, solo por poner palabras. Pero cuando dice esto, es exactamente lo que ocurrió. Moisés literalmente estaba rodeado de gente todo el día. ¿Recuerda lo que dijimos que le agrada a Dios? A Dios le agradan las cosas que son hechas de una manera organizada, no cuando hay tumulto, no cuando hay una clase de liderazgo impulsivo que trabaja en exceso, porque eso son a menudo las características de un liderazgo realmente en confusión. Cuando Jetro vio esto, frunció su ceño al mirar el intento de su yerno de satisfacer el montón de necesidades de un tremendo grupo de personas. Ellos estaban desde la mañana hasta la tarde. Y entonces Jetro, en el versículo 14, le dice a Moisés, viendo al suegro de Moisés todo lo que él hacía con el pueblo, dijo, ¿qué es esto que haces tú con el pueblo? ¿Por qué te sientas tú solo? Todo el pueblo está delante de ti desde la mañana hasta la tarde. Note el énfasis. ¿Por qué tú solo te sientas? ¿Por qué tú solo estás en esta tremenda tarea? Quiero sugerir que hay tres o cuatro principios dignos de recordar acerca de una organización. Son principios muy generales, pero que se aplican en forma precisa y que frecuentemente son rotos cuando se trata de la organización de nuestras iglesias locales. Déjenme decirles estos principios. Aquí tenemos el primero. No importa cuán talentosa sea una persona, no puede hacer solo un gran trabajo. No importa cuánto talento tenga una persona, solo no puede hacer un gran trabajo. Es cierto, una persona con talento puede hacer mucho, pero ninguna persona es lo suficientemente talentosa para guiar un ministerio solo. Moisés estaba intentando hacer esto, ¿lo recuerda? Dios es un Dios de orden. Y aquí había una falta de orden. Mucha gente esperando mucho tiempo para que sus necesidades sean conocidas, para que alguien les ayude, porque solo no podía. Pero Moisés, fiel de corazón, de armas tomar, listo para el servicio, estuvo dispuesto a realizar solo esta tarea. A la final, él era a quien Dios había designado para que guía a su pueblo, y él creía que solo él y sobre él y solo sobre él estaban estas responsabilidades. Y por eso tenía que estar allí desde la mañana hasta la noche. Esto no era nada inusual para Moisés. Pero Jetro lo vio. Lo vio haciendo esto. Esto que Moisés siempre hacía. Entonces su suegro le dijo, ¿por qué estás haciendo eso solo? Nadie puede hacer esto solo. Mira el versículo 17. Entonces el suegro de Moisés le dijo, no está bien lo que haces. Desfallecerás del todo. Tú y también este pueblo que estás contigo. Una linda manera de decir una gran verdad. Moisés, te vas a fundir. No solo tú. Va a ocurrir lo mismo con toda esta gente que está esperando y esperando. No puedes mantener esta misma situación, Moisés. La tarea es demasiado pesada. Tú no puedes hacer esto solo. Y otra vez, el énfasis. Moisés, no puedes hacerlo solo. Tú puedes hacer algo. Tú puedes realizar tu parte, pero no puedes hacer toda la tarea solo. Si tú tratas de hacer todo solo, Dios no se agrada. porque Dios es un Dios de orden y aquí falta orden. Si vamos de regreso a primera a los Corintios capítulo 14, vemos que ese es el concepto que Dios tiene. Dios se agrada cuando las cosas son hechas de una manera bien ordenada, bien planificadas, no de una manera confusa. Por eso Jetro dice a Moisés: tu plan es confuso, tienes un tumulto, esto no produce paz. Leamos un poco más en el versículo 19. Ahora oye mi voz. Moisés, escucha. ¡Qué lindo! Me gusta esta parte. Ojalá usted tuviera un suegro como este. Algunos de ustedes seguramente lo tienen. Den gracias a Dios por ello. Tener un suegro que le ama tanto, que le ayuda a no seguir haciendo cosas erróneas, es algo excepcional. Espero que cada uno de nosotros lo tengamos. Aquellos que vienen con un espíritu dulce. Aquel que nos golpea en el hombro y nos dice: hijo, lo que estás haciendo no es sabio, no es bueno, hay que cambiarlo. ¿Puedes oírme? Si usted lee lo que el Señor enseña en la palabra con respecto al inmenso amor que debe existir entre nosotros los miembros de una familia, puede tener la tendencia de querer irse al extremo y puede pensar de que usted por amor debe aceptar todo o por amor tiene que inmiscuirse en las cosas de otros, aunque sean sus familiares. Eso no es lo que Dios está recomendando. Jetro no se está entremetiendo en las cosas que Moisés está haciendo. Él simplemente observa algo que es inapropiado. Se acerca con amor, con respeto, con cuidado. Se acerca para decirle: estás equivocado, Moisés. Es mejor que hagas esto. Tómalo o deja. No se ve ningún argumento. No se ve aquí una discusión, una pelea. No es que este suegro anda metiéndose en todas las cosas que nadie lo llama. Este hombre simplemente vio que era necesario hacer una sugerencia sabia. Y eso es el papel de los suegros. Hacer sugerencias sabias. No ande dando consejos a cada rato cuando nadie se lo pide. Si ve algo que es inapropiado o que se puede hacer mejor, en una sencilla conversación menciónelo. Dígalo o pregunte: ¿puedo hacer una sugerencia? Pero usted no se entremeta en la vida de otras personas. No se entremeta en la vida de sus hijos. Sí al respeto, sí al cariño, sí al amor, pero un no a la intromisión en los asuntos que tienen que ver con la vida conyugal, y solo los cónyuges son responsables de la decisión final. Que Dios le bendiga.
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3: Aunque parezca extraño, los discípulos echaron suerte en un culto de oración. Extraña forma para elegir a Matías, el sucesor de Judas.

0: después de la ascensión de Jesucristo, los discípulos deben haber sido tentados a llevar a cabo la labor de acuerdo con sus propias fuerzas, pero no lo hicieron. Confiando en Dios, quien prometió darles el poder de acuerdo a su plan, ellos con paciencia esperaron que llegara el Espíritu Santo y les diera el poder sobrenatural para cumplir una labor maravillosa. Ese es el momento en que nos encontramos en el capítulo primero del libro de Hechos de los Apóstoles. Abra su Biblia en Hechos capítulo 1, versículos 12 al 26, de donde desprenderemos el mensaje titulado Echando suerte en el culto de oración.
1: Vivir la vida cristiana puede ser la más fascinante o la más frustrante de todas las experiencias que podemos atravesar en esta tierra. Supongo que el problema real tiene que ver con la fuente de poder en la que usted se apoya. Si se apoya en sí mismo o en su propia determinación, lo echará todo a perder, vez tras vez. Si se apoya en el poder de Dios y en la persona del Espíritu Santo, él puede hacerlo. Incluso puede hacer aquellas cosas que usted jamás lograría hacer por sus propias fuerzas. Esto me vino a la mente de una manera fuerte al leer en cierta ocasión acerca de un artista famoso y cómo logró su primer momento en el cine. La audición tuvo lugar mientras él trabajaba en un circo. Para entonces ya era un diestro gimnasta. Este hombre era muy hábil en el trapecio y las paralelas. Aquel que estaba examinando a los candidatos le dijo que ejecutara algunas de sus rutinas de gimnasia. Así que decidido, así lo hizo el artista. Y escogió una de las rutinas que había ejecutado cientos de veces, por supuesto. Saltó a las paralelas, empezó al instante a hacer piruetas, vueltas, giros, uno tras otro y tras otro. Estaba nervioso. Así que al volver a caer a las barras, en una de esas piruetas erró y cayó estruendosamente golpeándose la cara contra el piso. Se levantó, se limpió el traje y más determinado que nunca volvió a saltar a las barras paralelas y empezó de nuevo toda su serie de piruetas. Cuando llegó al mismo punto, volvió a fallar y cayó de nuevo, esta vez de sentaderas. Ahora ya tenía una enorme lastimadura en el muslo y sangraba por el labio. Entonces se enfureció. Volvió a subirse a las barras y volvió a ejecutar la rutina. Lo peor de todo fue que falló en una voltereta y fue a estrellarse de espaldas contra el piso. Allí se quedó sin aliento. Entonces el hombre que estaba contemplando la escena se le acercó y le dijo: «Hijo, te contrataremos siempre y cuando no vuelvas a intentarlo». Pienso que esta es exactamente la manera en que ocurre en la vida cristiana. Tomamos la determinación de lograrla aunque nos cueste la vida, y persistimos vez tras vez en intentarlo y en tratar de lograrla, y hasta casi perdemos la vida en nuestros continuos intentos. Entonces Dios se nos acerca y nos dice: «Hijo mío, si no lo intentas de nuevo, tú solo, en tus fuerzas, yo te puedo usar». Como ve usted, el problema que tenemos es que saltamos ahora de los evangelios a las epístolas, y generalmente nos olvidamos del libro de los Hechos de los Apóstoles. Y ese es un salto trágico. Saltamos de la personificación de la vida de poder, a la mecánica total de cómo se hace, y nos perdemos el periodo de transición que une las dos cosas. Ese periodo entre el poder de la vida en Cristo y la mecánica de cómo se hace. Pero hay algo en medio, que es el poder. ¿Cómo tenerlo? Y entonces nos está diciendo: tú que vives en esta era, puedes vivir esa clase de vida, pero debe hacerse en el poder de Dios, en el tiempo de Dios, a la manera de Dios. Es como el letrero que leí una vez en una pared. Decía: «Lo intenté y fracasé. Confié y Él triunfó». Es muy posible que usted, amigo o amiga que me escucha, necesitaba oír esto. Algunos son muy buenos para jugar juegos y disfrazar el hecho de que están sufriendo, tal vez como nunca en su vida. Otros ya ni siquiera intentan participar en el juego. Algunos posiblemente estarán todavía en el juego de disfrazar, ponerse careta, cuando lo que hay dentro de su corazón es sufrimiento y angustia. Otros ya se habrán dado por vencidos. Otros han ejecutado su rutina vez tras vez y continúan volviendo, y sangran y se golpean y son destrozados. La idea que trae en su cabeza hoy es: ¿qué puedo oír que pudiera ayudarme para seguir insistiendo? Pero usted no quiere recibir simplemente información. Necesita algo de lo cual apropiarse, que le ayude a mantenerse de pie y decidido en el poder de Dios. Y usted recibirá estímulo al saber que las personas a quienes consideramos en este pasaje bíblico son gente que tenía un historial calamitoso. Eran hombres destrozados, imperfectos, lastimados, fracasados, sin éxito, débiles, temerosos. Hombres que estaban escondiéndose en el aposento alto, esperando que la gente no se diera cuenta de dónde estaban, esperando que se cumpliera una promesa que era más bien confusa. Ya había ejecutado su rutina y Dios le dijo: quédense aquí mismo, no insistan más, yo los puedo usar. Entonces hizo algo maravilloso: envió su espíritu. Y hoy consideramos el pasaje de Hechos capítulo 1 versículos 12 al 26, aun cuando no podemos separar estos versículos del contexto en que se halla, es decir, todo el capítulo 1. Primeramente veamos quiénes son los que intervienen o participan en esta experiencia. El versículo 2 nos dice que eran los apóstoles. Cuando leemos eso pensamos en santos de arcilla o cerámica, tal vez. Pensamos en estatuas de mármol o de piedra, sin defecto alguno. Pero eso no es cierto. No hay ni un halo en ellos. Eran personas tal como usted que estaban escuchando ese programa, el programa de Dios, y al igual que usted está escuchando el programa de hoy. Excepto que en su caso públicamente habían rehuido de la cruz. Cristo fue a la cruz sin ningún amigo visible cerca, porque todos le abandonaron y salieron huyendo. Algunos incluso le habían negado verbalmente. Esos eran los hombres reunidos en ese lugar. Ahora, por supuesto, Cristo ya había resucitado y ellos se habían arrepentido. Habían sido traídos de nuevo a la reconciliación, pero eso no negaba su historial. En el versículo 13 se menciona el nombre de unos cuantos: Pedro, Jacobo, Juan, Andrés, Felipe. ¿Recuerda usted a Felipe? Él fue quien dijo cuando Jesús alimentó a los 5,000: tanto y tanto dinero apenas bastaría para que cada uno tome un poco. Felipe calculó el mínimo esencial. Esa era la clase de fe que tenía Felipe. También menciona a Tomás, aquel que dijo: si no meto mi mano en el costado y meto mi dedo en la herida, no creeré lo que ustedes me dicen. Ese era Tomás, fracasado, lastimado, imperfecto. Se menciona el nombre de los demás, hay 11 en total. Pero observe también en el versículo 14. Todos estos perseveraban unánimes en oración y ruego, con las mujeres y con María, la madre de Jesús, y con sus hermanos. Y usted recordará que durante la vida terrenal de Jesús fue su familia, los hermanos, la madre, las hermanas, que en cierta ocasión vinieron a buscarle para encerrarlo en un manicomio. ¿Sabía usted eso? ¿Sabía usted que durante el ministerio terrenal de Jesús sus familiares pensaban que había perdido la razón? Sencillamente querían llevárselo y encerrarlo en alguna habitación para que no ande diciendo las cosas extrañas que andaba diciendo. Muchos no lo saben. Así que estas son las personas reunidas, esperando la venida del Espíritu Santo. Las personas que habían fracasado, gente que lo había abandonado, tal como usted. Me doy cuenta de que estoy recalcando esto. Sé por qué lo hago. Quiero hacer pedazos por completo cualquier idea de que para ser lleno del poder de Dios usted tiene que ser perfecto, que necesita lograr cierta clase de récord. Esa no es la clase de personas a quienes Dios da poder. Veremos más de esto un poco más adelante. Ahora, ¿en dónde estaban? El versículo 4 nos dice que ellos debían reunirse en Jerusalén y no salir de allí. Lo hicieron así. En el versículo 12 leemos: entonces volvieron a Jerusalén desde el monte que se llama del Olivar, el cual está cerca de Jerusalén, camino de un día de reposo. Note que hicieron exactamente lo que Jesús les dijo. Recapitulemos brevemente lo que dijimos en el mensaje anterior. Jesús estaba con sus hombres en un lugar fuera de Jerusalén, les había dicho algo respecto a la venida del Espíritu Santo. Luego ascendió, pero antes de irse les dijo que se fueran a la ciudad y esperaran allí, y que recibirían la plenitud del Espíritu Santo. El Espíritu Santo les daría poder como nunca antes lo habían conocido. Así que se hallaban en Jerusalén. La Biblia nos dice que subieron al aposento alto. Note que dice al aposento alto. Cuando usted lee la Biblia, incluso esas pequeñas palabras de una o dos sílabas o letras, como al, un, el, la, y, pero, más y otras similares, son importantes. Esa pequeña contracción, al, nos dice que era un lugar familiar. Evidentemente fue el salón en donde siempre se habían reunido o se reunían con frecuencia. Tiene que comprender cómo estaban construidas las casas en esos tiempos. Usualmente tenían dos cuartos o habitaciones, no lado a lado, sino una habitación sobre la otra. El piso superior tenía una escalera externa, de modo que los huéspedes o las personas que habitaban allí pudieran ir y venir como quisieran en privado. Así que este salón tenía capacidad suficiente como para que cupieran allí 120 personas, según nos dice el versículo 15. Sin duda alguien se ocupó de las comidas, de las demás necesidades de la vida. Esperaban juntos, porque Cristo le había dicho que esperen. Ahora bien, ¿por qué estaban allí? ¿Cuál era el propósito por el que se habían reunido? Regrese al versículo 4. Jesús les dijo que no se fueran, sino que esperasen la promesa del Padre, la cual les dijo: oísteis de mí. Porque Juan ciertamente bautizó con agua, mas vosotros seréis bautizados con el Espíritu Santo dentro de no muchos días. Y en el versículo 8 leemos: pero recibiréis poder cuando haya venido sobre vosotros el Espíritu Santo. Y luego en el versículo 14, todos estos perseveraban unánimes en oración y ruego. Señalo estos versículos para que pueda ver cómo todo lo que sigue encaja con lo que Cristo dijo antes de su ascensión. Vayan a aquel lugar y esperen. Estando ustedes allí, y note que no les dice cuánto tiempo tendrían que esperar. Les dice: estando ustedes allí, mi Espíritu vendrá y les dará poder. Hasta ese momento ningún creyente había tenido el Espíritu Santo morando permanentemente en él. El Espíritu Santo venía y se iba, según los diversos propósitos, usualmente para ayudar en alguna experiencia difícil. Pero antes de Pentecostés, en el capítulo 2, nunca vino a vivir o residir en el Hijo de Dios. Jesús les dijo que esperaran, y por eso es que se hallan allí. Es por eso que están orando y rogando. Otra cosa que me impresiona en el versículo 14 es que perseveraban unánimes. Lloyd Ogilvy, en su libro Redoble del Amor, escribe las siguientes penetrantes palabras. Dice: siempre pensé que el Pentecostés ocurrió no simplemente en una fecha en el calendario, sino en respuesta a la reconciliación entre los discípulos. Había profundas tensiones entre ellos durante y después del ministerio de Jesús, agudas divisiones y conflictos entre estas personas voluntariosas. Mientras no estuvieran juntos, de rodillas, completamente abiertos a Dios y unos a otros, el Espíritu Santo no les sería dado. Nunca he conocido, dice el escritor, un grupo contencioso que reciba el poder del Espíritu Santo. Tampoco he visto una iglesia en la cual prevalecen la división y la desunión que reciba la bendición del Espíritu Santo. Como congregaciones no podemos recibir el poder mientras no seamos un mismo sentir y de un mismo corazón. Mientras no nos amemos como Cristo nos amó, y mientras no sanemos las relaciones destrozadas. Lo curioso es que la persona que oye esto y lo necesita más es la persona que no le prestará atención, porque lo catalogará como teología relacional. Yo no soy uno de esos teólogos, soy un teólogo bíblico. Si acaso soy teólogo de alguna clase, soy de los teólogos comprometidos a la exposición bíblica de la verdad, pero es necesario decir esto. Veo una exposición acertada, una gran aplicación a las relaciones humanas. Permítame ser realmente específico. Si usted puede mirar a su propia congregación y ver personas con las cuales tiene una relación tirante, entonces usted es parte de lo que obstaculiza el poder de Dios. Se lo digo sinceramente. Estas son palabras fuertes. Si puedo mirar las caras de las personas que asisten a la misma iglesia a la cual yo asisto y hallar algunas con las cuales tengo cosas que arreglar y no las he arreglado todavía, hay una relación rota o tirante. Entonces soy parte del problema, no de la respuesta. Estoy convencido de que mientras no tengamos un mismo sentir, no conoceremos esa clase de poder. Por supuesto que Él obrará, pero obrará a pesar de nosotros. Así que ellos estaban unánimes y sanaron sus heridas mutuas y arreglaron las cosas, por así decirlo, para que Dios se revelara como nunca lo había hecho antes. Cuando me arrodillo y paso tiempo con el Señor, Él hace un inventario de mi vida. Me llama la atención a ciertas personas con las cuales todavía hay relaciones tirantes o sentimientos encontrados. Y eso me acosa. Y el Señor dice, no puedo permitir que eso continúe. David, tienes que arreglar el asunto. Y cuando lo hago, si usted lo ha hecho, sabe el enorme alivio que se siente. Por lo menos usted sabe que ha hecho todo lo posible para restaurar o reparar ese puente. Debo decir una cosa más, y es que hay mucho error en la actualidad respecto a la obra bautizadora del Espíritu Santo. Este grupo mencionado en Hechos 1 es el único grupo que oró correctamente pidiendo ser bautizados en el Espíritu Santo. ¿Por qué puedo decir esto? Escúcheme lo que dije. Este grupo, en Hechos capítulo 1, es el único grupo que al orar hizo algo correcto. Cuando oró pidiendo ser bautizado en el Espíritu Santo, es el único grupo que hizo algo correcto. Déjeme comprender algo y explicarlo. Comprendamos la transición en que nos hallamos. Cristo se ha ido de esta tierra. Él dejó la promesa. Les dijo, enviaré mi Espíritu. Él les bautizará. El tiempo pasa. Ahora sabemos que pasaron 10 días. Entonces vino el Espíritu. Durante esos 10 días ellos oraban, Señor, danos tu poder. Cumple tu promesa. Bautízanos. Identifícanos con tu cuerpo. Es asombroso cuántos creyentes hoy estarán pidiendo algo que ya tienen. Porque usted ya no debe orar por el bautismo del Espíritu Santo. Esa era una oración correcta para aquellos que recibieron la promesa cuando todavía no venía el Espíritu Santo a la vida de ningún creyente. Permítame ilustrarlo. Digamos que tengo planes para empezar una corporación. Quiero tener en ella 10 miembros importantes en la junta directiva. Pero los hombres y mujeres que quiero en mi junta directiva son personas muy ocupadas y muy influyentes. Para ellos, sería un enorme sacrificio asistir a las reuniones de la junta. Por consiguiente, les envío cartas diciéndoles que si estarían dispuestos a servir en la junta directiva que estoy formando cuando la junta empiece a reunirse y la corporación se forme. Les daré a cada uno $5,000, pónganlo en moneda de su país. $5,000. Cada miembro de la junta tendrá en su mano un cheque por la cantidad de $5,000 el momento en que tome asiento en la primera reunión de la junta directiva. Bueno, el tiempo pasa. Y si usted hubiera recibido una de esas cartas, estaría orando que Dios haga llegar rápido el día en que la junta se reúna. ¿Por qué? Porque usted quiere el cheque, necesita el dinero. Así que usted espera y ora, y tal vez incluso se preocupa y se afana, hasta que finalmente llega el día. Nos reunimos entonces, 10 miembros de la junta y yo, y cada persona tiene su cheque. En los documentos se incluye la estipulación de que cada vez que haya que reemplazar a algún miembro de la junta o se añada otro miembro, el cheque ya estará escrito a su nombre. No tendrá que esperar. Usted tuvo que esperar por su cheque porque estuvo entre los miembros fundadores. Pero los demás que vienen después, una vez que la corporación ya está en marcha y funcionando, tienen su cheque tan pronto como llegan a ser parte de ella. ¿Sabe una cosa? Hallo a creyentes que todavía, día tras día, le están suplicando a Dios que les escriba el cheque. Y Dios le dice, oye, lo tienes en tu mano. Te lo di apenas pasaste a formar parte de esta institución. No tienes que pedirlo. Ya te lo di. Cóbralo. Muchos creyentes están diciendo: déjenme ser parte de esta institución. Dios le dice: oye, ya perteneces al equipo. Ya te he dado el poder. Yo dije que así sería. Ya tienes el poder. El creyente dice: pero necesito el dinero. Dios le responde: ya lo tienes en tu cuenta. Tienes en tu cuenta todo lo que necesitas. ¿Y sabe por qué pedimos cosas que ya tenemos? Simplemente debido a la confusión. Mientras el Señor estaba formando su corporación, hubo un periodo de espera, naturalmente. Ellos esperaron y oraron. Nunca se lo había hecho antes. Pero, estimado oyente, cuando Cristo empezó su iglesia en Hechos capítulo 2, desde entonces y en adelante, los cheques ya están girados. Cuando usted llega a ser parte del cuerpo de Cristo, mediante la salvación que recibe después del llamado del Espíritu Santo, usted ha recibido convicción, y por esa convicción que puso el Espíritu, no convicción humana, por la convicción que puso el Espíritu, usted viene a Cristo, Cristo lo salva y lo bautiza con su Espíritu Santo. Y el Señor le dice: ahora tú ya perteneces a mí. Naturalmente, los creyentes esperaron y oraron porque nunca había ocurrido antes. Pero cuando Cristo empezó su iglesia en Hechos capítulo 2, desde entonces y en adelante los cheques ya están girados. Y cuando usted llega a ser parte de este cuerpo de Cristo, cuando entra a formar parte de la congregación de creyentes en el momento de su conversión, usted tiene una cuenta millonaria. ¿No sería trágico darse cuenta de que tiene $5,000 en su cuenta y que nunca los ha gastado? ¿No es cierto que todos tendríamos un buen uso para eso? Y usted lo tenía todo el tiempo, entonces ¿por qué no lo gastó? Simplemente porque no sabía que los tenía. Esperar y esperar por algo que ya tenemos es el hermoso cuadro que la palabra de Dios nos da en las epístolas. Nos está diciendo que los gastemos, no que oremos pidiéndolo, sino que ocupemos lo que ya nos ha sido dado.
2: Gracias por acompañarnos con el inicio de esta nueva serie de estudios. 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
1: Todo cristiano que desea vivir como Cristo vivió debe aprender a vivir humildemente como Él vivió. No tenemos otra opción.

0: Bienvenidos al estudio de esta serie titulada Elementos Esenciales de Ministerio. Creemos que esta serie es muy importante, porque todo cristiano tiene un ministerio en este mundo. No todos somos llamados a predicar, pero todos somos llamados a ministrar. La Biblia nos dice que somos ministros de consolación. En esta serie hablaremos de la humildad, la fe, la perseverancia, el perdón, la vulnerabilidad y otros temas esenciales para quienes quieren ministrar. Y ahora le invitamos a escuchar la primera parte de este mensaje titulado El corazón de un siervo, humildad.
1: El pastor Chuck Swindoll es el presidente del Seminario Teológico de Dallas. Cuando fue nombrado presidente, se le entregó una declaración que indica la misión del seminario. Esa declaración dice: la misión del Seminario Teológico de Dallas como institución de enseñanza superior es preparar hombres y mujeres para el ministerio como líderes, servidores, consagrados en el cuerpo de Cristo a nivel mundial. Al combinar la instrucción de las Escrituras desde nuestra perspectiva doctrinal con las habilidades de preparación y del ministerio, el seminario procura producir graduados que se dedicarán a la obra de evangelización, a evangelizar a los perdidos, a edificar a los creyentes y a equipar a otros mediante la proclamación y aplicación de la palabra de Dios en el poder del Espíritu Santo. Si usted cuenta todas las palabras de esa declaración, encontrará que suman 87. Si la reduce a lo más básico, se quedará solo con 16 palabras, que serían las siguientes: la misión del Seminario Teológico de Dallas es preparar a hombres y mujeres para el ministerio. Me parece una excelente declaración, y creo que es muy apropiada, pues el pastor Swindoll y yo queremos servir de ayuda a quienes desean ingresar o quienes ya están en el ministerio. Ese es nuestro deseo en Visión para Vivir, en Insight for Living. Quiero que conozca nuestro corazón. Usted que me escucha, que anhela servir a Dios. Déjeme decirle una verdad: les amamos. El pastor Swindoll y yo somos pastores. Amamos la obra del Señor. Amamos al Señor. Amamos el ministerio. Y le amamos a usted. Por eso nunca escuchará que estamos atacando a los pastores o yéndonos en contra de distintivos denominacionales. Hemos aprendido a vivir con suficiente gracia como para aceptar nuestras diferencias y a amarnos a pesar de los distintos que somos. Hemos aprendido a hablar claramente cuando se trata de nuestras convicciones. Hemos aprendido a respetar cuando se trata de asuntos secundarios y permitir que otros tengan su propia lista de preferencias. A veces debemos hablar de nuestras convicciones en asuntos secundarios. A veces debemos dar a conocer nuestra posición doctrinal, pero de ninguna manera queremos atacar, aunque sí, llamamos al pecado pecado, al error error, y luchamos para que, por lo menos, aquellos que desean escuchar nuestra voz entiendan que no aceptamos los extremismos. Así que al hablar de la vida ministerial, estamos hablando de personas a quienes amamos. Creo que este tema es muy apropiado para comenzar una serie de estudios bíblicos sobre los elementos esenciales del ministerio. Son muchos, pero vamos a enfocarnos en algunos que creo, como dice nuestra declaración, son esenciales. Usted, amigo y amiga oyente, si ya le ha entregado su vida a Cristo, entonces estará en el ministerio del Evangelio, sea que lo haga de manera profesional, como vocación y ganándose la vida en esa tarea, o que lo haga sencillamente en su calidad de persona que ha nacido de nuevo por la fe en Jesucristo, sin dedicarse a ello como forma de ganarse la vida. He estado pensando mucho en esto, puesto que mi mundo por entero se ha quedado invadido, cambiando y arreglado de nuevo. Aprecio hoy más que nunca a mi esposa. Ha sido mi compañera de ministerio. He cometido errores, he cometido pecados. Por momentos ignoré su posición como esposa, por momentos actué como un pastor machista, ignorando sus necesidades. Por momento di más importancia al ministerio, a otras personas, a los conflictos de otros individuos, y me arrepiento de aquellos momentos. Pero el Señor me ha cambiado, y yo he permitido que el Señor me cambie, y he trabajado duramente para llegar a conocer un poco más a mi esposa. Aprecio a mi esposa, ha orado conmigo, me ha perdonado, ha llorado conmigo, se ha reído conmigo, ha estado a mi lado durante mi ministerio pastoral. Y ella y yo hemos hablado sobre el ministerio, y no siempre estamos de acuerdo. A veces yo he hecho algo inapropiado, a veces ella. Nos hemos perdonado, pero hemos sido sinceros en admitir nuestros errores y en hacer todo esfuerzo por cambiar. Así que cuando hablo con ustedes, queridos consiervos, por favor, nunca piense que es mi anhelo atacar a esta obra maravillosa que el Señor nos ha entregado y a este ministerio grandioso que el Señor nos ha confiado por gracia y por misericordia. A veces salen palabras duras de mi boca, pero salen contra mi propia vida primero, porque soy pastor. Intento no generalizar y decir los pastores son así. Hay pastores

métodos que se usan, porque se habla mucho de métodos y es necesario hacerlo, pero mi enfoque en esta serie será de los aspectos personales, lo esencial de la vida personal del ministro, aquello que el ministerio auténtico necesita, porque si no, surge o fracasa, triunfa o se cae. Así que en esta serie de estudios hablaremos de los elementos esenciales. No se trata de una lista completa, sino elementos que yo considero esenciales. Han sido esenciales para mi propia vida y seguirán siendo, y para cualquier persona que quiera dedicarse al ministerio. Usted, amigo y amiga oyente, recibirá provecho de estos estudios, mayormente si ya está en el ministerio. Recibirá preparación si está empezando en el ministerio o si piensa dedicarse al ministerio del Evangelio. Por otra parte, todos somos ministros. Se nos ha entregado el ministerio de la consolación. Todo cristiano tiene que ministrar a muchas personas. Durante su vida encontrará 1, 10, 15, 20, 100 personas ante las cuales usted es responsable de presentarle el Evangelio. Yo no daré cuenta a Dios de aquellas personas que trabajan con usted. Dios le entregó a usted ese ministerio en su trabajo. Yo nunca visitaré la fábrica, la zapatería, nunca visitaré el lugar de construcción donde usted trabaja, la imprenta. Allí Dios lo puso. Yo no soy responsable de aquello. Usted será llamado a dar cuenta de lo que hizo con su tiempo, de cómo ministró, de cómo fue un instrumento de Dios para la salvación de los individuos. Mi corazón late por usted, estimado y estimada oyente, puesto que usted modelará en la vida práctica lo que aprende en esta serie de estudios. Hoy quiero hablar sobre el corazón de un siervo. El corazón de un siervo, la humildad. Y en estudios sucesivos, quiero hablarle sobre la fe o la mente de un visionario. O la disciplina de la determinación, la perseverancia. Hablaré también sobre un tema muy importante que muchas veces lo soslayamos. Es el tema del perdón. Una disposición a perdonar. También hablaré sobre la vulnerabilidad o la prioridad de rendir cuentas. Así que veamos el corazón de un siervo, la humildad. Hay un pasaje que todos nosotros tenemos que leer cuando hablamos acerca del ministerio. Segunda a los Corintios capítulo 4, los primeros 7 versículos dicen lo siguiente: por lo cual, teniendo nosotros este ministerio según la misericordia que hemos recibido, no desmayamos. Antes bien renunciamos a lo oculto y vergonzoso, no andando con astucia, ni adulterando la palabra de Dios, sino por la manifestación de la verdad, recomendándonos a toda conciencia humana delante de Dios. Pero si nuestro evangelio está aún encubierto, entre los que se pierden está encubierto, en los cuales el Dios de este siglo cegó el entendimiento de los incrédulos, para que no les resplandezca la luz del Evangelio de la gloria de Cristo, el cual es la imagen de Dios. Porque no nos predicamos a nosotros mismos, sino a Jesucristo como Señor, y a nosotros como vuestros siervos por amor de Jesús. Porque Dios, que mandó que de las tinieblas resplandeciese la luz, es el que resplandeció en nuestros corazones para iluminación del conocimiento de la gloria de Dios en la faz de Jesucristo. Pero tenemos este tesoro en vasos de barro para que la excelencia del poder sea de Dios y no de nosotros. Permítame indicarle un principio primordial que he abrazado durante mis años de ministerio. Pienso que lo aprendí hace algunos años atrás y he intentado aplicarlo en mis años que he permanecido en este hermoso lugar que Dios me ha dado. Un principio primordial es este: debemos estar dispuestos a dejar los métodos familiares, conocidos, sin perturbar el mensaje esencial. Jesús habló de poner vino nuevo en odres viejos y contó la historia de que en esa analogía tal cosa no resultaría. Los odres viejos, resecos, los odres quebradizos,
se romperían y dejarían escapar el vino nuevo.

La implicación es clara de que se debe contar con odres nuevos, almacenar el vino nuevo en odres nuevos. El ministerio que procura estar al día y siguiendo el paso de su tiempo debe continuamente evaluar sus métodos, la manera en que hacemos lo que hacemos. No necesitamos volver a evaluar o volver a pensar el mensaje, simplemente necesitamos aprender a proclamarlo con relevancia. Está allí listo para ser descubierto. Está listo para ser observado, analizado, enseñado y aplicado. Pero son los métodos los que continuamente debemos evaluar, considerar, ajustar. Son los métodos los que ocupan la mayor parte del tiempo de alguien en un cargo en particular. No necesariamente a veces el mensaje. Pero el mensaje no nos pertenece. Por tanto, no nos corresponde alterarlo. El mensaje es firme, es palabra de Dios que no admite que yo la cambie. Tengo mis opiniones, son muy sólidas en cuanto a varios métodos, pero no tengo la intención de hablar de ellos en esta serie de estudios. Me interesan mucho las tradiciones. Cuidado, no lo confunda con que me interesa el tradicionalismo. Hay una gran diferencia. Pienso que la mejor descripción de esto es la que dice que la tradición es la fe viva de los que ya están muertos. El tradicionalismo es la fe muerta de los que vivimos. Continuaremos hablando del tradicionalismo porque, al igual que el legalismo, arruinará la iglesia. Puede dar al traste no solo a cualquier ministerio, sino también a cualquier ministro. Pero no vamos a considerar eso ahora. Lo que consideramos ahora es la persona a quien en esta serie llamamos el ministro. Permítame darle algunas observaciones generales que encuentro en los versículos que acabamos de leer. Por lo cual, dice, teniendo nosotros este ministerio según la misericordia que hemos recibido, no desmayamos. Observemos algunas cosas. Número uno. En todo ministerio se necesita misericordia especial. La misericordia nos capacita para resistir. Hay ciertas misericordias necesarias para servir en el pastorado, en el papel de pastor. Son imprescindibles. Algunas para enseñar a los que están preparándose para el ministerio. Tal vez usted diría que se necesitan ciertas misericordias para sentarse en las clases de ciertos profesores que están enseñando sobre el ministerio. Tal vez hay cierta misericordia que es necesaria para ser pastor de una congregación. Cierta misericordia necesaria para ministrar, para asesorar, para aconsejar a muchas personas. Para cada ministerio se necesita cierta misericordia especial a fin de que resulte, para que avance, para ponerlo en práctica. Segundo, si leo correctamente el versículo 2, me dice que en todo ministerio hay que renunciar y rechazar las mismas cosas. ¿Notó usted esto? ¿Qué tenemos que renunciar o rechazar? ¿Evitar? ¿Atacar? ¿No permitir? Dice, antes bien renunciamos a lo oculto, lo vergonzoso, no andando con astucia, ni adulterando la palabra de Dios. ¿Cuáles son algunas de las cosas a las que hay que renunciar y rechazar? Tome nota. Son cosas ocultas y vergonzosas. Cosas ocultas que causan vergüenza. Cosas que engañan. Debemos renunciar a aquello. Creemos que el engaño no es propio en el ministerio consagrado y auténtico. Así que renunciamos a la astucia. No decimos una cosa y hacemos otra. No somos de doble cara. Hablamos la verdad tal como es, porque la decimos en la mejor forma que la sabemos. Renunciamos a cosas dudosas. Rehusamos a corromper las cosas preciosas, como continúa diciendo el versículo. Ni adulterando la palabra de Dios, sino por la manifestación de la verdad, recomendándonos a toda conciencia humana delante de Dios.
Estas cosas son verdad, sea que su ministerio sea pequeño y muy grande, sea que usted esté en este ministerio por corto tiempo o por un largo periodo de tiempo. Estas cosas no cambian. Aunque sirva en un ministerio urbano, o aunque esté en un ministerio rural, tampoco cambian estas verdades si usted es hombre o mujer en el ministerio, si tiene 1 o 20 años. Estas verdades siguen siendo las mismas. Se aplican a ambientes denominacionales y no denominacionales. Nadie puede ser independiente de la palabra de Dios. Hay que renunciar a todas esas cosas, ocultas, vergonzosas, sea que las cosas marchen bien y en forma o en forma calamitosa. Esas cosas siguen firmes. Sea que usted sea el único pastor en la iglesia, sea parte de un gran número de pastores en la misma congregación, sea que usted sirva en una congregación o en un ministerio para eclesiástico, estas cosas permanecen, siguen en pie. Y permítame darle un pensamiento más sobre este pasaje, empezando con el final del versículo 2 y siguiendo hasta el versículo 5, en donde pasaré un poco el tiempo que me resta y el próximo programa. En todo ministerio es preciso modelar un cierto estilo. Espero que usted nunca olvide este modelo. Espero que usted lo vea puesto en práctica en aquellos que dirigen la institución donde se prepara para el ministerio. Espero que lo vean sus profesores. Espero que lo encuentre en su propia vida. Que haya un modelo. Leemos en el versículo 5, porque no nos predicamos a nosotros mismos, sino a Jesucristo como Señor, y a nosotros como vuestro siervo por amor de Jesús. Me refiero al modelo de siervo. Aprecio el hecho de que cada uno de nosotros debe imitar el ejemplo de nuestro Señor Jesucristo, y que es nuestra labor en nuestra congregación, en los seminarios, en cualquier lugar donde exista una preparación de individuos para el ministerio, es el deber de preparar líderes servidores consagrados. ¡Qué plan más maravilloso! A eso me dedico como pastor, como instructor, a eso me dedico como alguien que está constantemente enseñando en retiros pastorales, junto con los demás que servimos en este papel de la enseñanza. Hacemos un trabajo de orientación, de preparación de líderes, servidores consagrados al Señor, que aprendan a vivir en humildad de corazón. Mi pregunta, querido, es: ¿está usted caminando por donde debe? Hubiera querido que en algún momento alguien me haga esa pregunta, pero muchas veces estamos solos. No permita que yo aprenda a ser responsable ante otra persona. Gracias al Señor, porque Él ha provisto en todo lugar de individuos, de hombres y mujeres, de ministros que son humildes, siervos, hombres que tienen gracia, hombres que tienen misericordia, pero que también son individuos que han aprendido a aplicar la justicia. Así que la palabra del Señor nos llama a todos nosotros como ministros del Evangelio, y especialmente a quienes tenemos la obligación de ministrar a otras personas en forma directa con nuestra enseñanza, que tenemos que tener misericordia en nuestro ministerio. Dice el apóstol, teniendo nosotros este ministerio según la misericordia que hemos recibido. Por la misericordia de Dios lo hemos recibido. Tenemos que mantenernos firmes, perseverando. Como dice allí, no desmayamos. Esto no significa que no pasamos por pruebas, aflicciones, angustias. Esto no significa que el ministerio en determinado momento se torna como una carga muy pesada de llevar. Esto no significa que hayan momentos de días lóbregos, tristes, de soledad, de angustia, de aflicción. Sí, es cierto, es duro, difícil y complicado, pero no desmayamos. Querido, usted que está sirviendo en una labor ministerial, a usted le digo, querido, usted no está solo. Aquel que le llamó es fiel y justo para seguir ayudándole. Aquel que le llamó es fiel y justo para protegerlo, guardarlo, darle nuevas fuerzas. Pero dependa de él, busque ayuda en él. Aprenda a imitar el ejemplo de Jesucristo, quien también pasó por momentos sumamente complicados y difíciles, pero que aprendió a depender de su Padre,
aun en las circunstancias más serias y complicadas. No desmayemos, queridos. Y segundo, no permitamos que nada oculto y vergonzoso, nada oculto y vergonzoso sea parte de nuestra vida. Yo tengo que batallar contra lo oculto. Yo tengo que batallar contra aquello que puede traer vergüenza a mi vida, a mi familia y al cuerpo de Cristo. Y lo comprendo. No es fácil. Para mí tampoco. Así como usted tiene que batallar diariamente, lo hago yo. Lo que sí puedo decirle, que cuando renunciamos a lo oculto y vergonzoso, cuando no andamos con astucia ni adulteramos la palabra de Dios, la bendición de aquel que nos llamó de su reino, del reino de las tinieblas al reino de la luz, la bendición de aquel que nos llamó de las tinieblas a su luz admirable, nos acompañará y nos guiará en este ministerio para bendecir a tantos que necesitan palabra de Dios. Con este importante

0: Debido al orgullo de Satanás, Dios lo echó del cielo. Y ahora el diablo es el príncipe de las potestades del aire. Él es el Dios de este mundo. Y si esto es así, surge una pregunta. ¿Por qué Dios no termina con Satanás de una buena vez? ¿Por qué Dios tiene un plan mayor, un plan mejor, que tiene que ver con nuestra redención y salvación? Dios no va a destruir al diablo con el poder inherentemente suyo. Dios lo va a destruir por medio del poder que Él pone en usted y en mí. Dios, en su infinita sabiduría, da a sus hijos el poder para vencer al diablo por medio de la muerte de Jesucristo sobre la cruz. Y es esa muerte vicaria la que nos da la victoria sobre Satanás. Le invito a tener su Biblia y un cuaderno de notas a la mano para estudiar la segunda parte del mensaje, El Reino de Maldad y el Reino de Dios.
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0: Gracias por estar en la sintonía de El Amor que Vale. Sea bienvenido o bienvenida a nuestro programa, que lo empezaré resumiendo brevemente lo que vimos en el programa anterior. En Mateo 6 y desde el versículo 9, encontramos la oración modelo, o sea, el Padre Nuestro. La enseñó el mismo Señor Jesucristo. Padre nuestro que estás en los cielos, santificado sea tu nombre. Venga tu reino. Hágase tu voluntad, como en el cielo, así también en la tierra. El pan nuestro de cada día, dánoslo hoy. Y perdónanos nuestras deudas, como también nosotros perdonamos a nuestros deudores. Y no nos metas en tentación, mas líbranos del mal o del maligno. Porque tuyo es el reino y el poder y la gloria por todos los siglos. Amén. Recuerde que estamos en una batalla, una pelea a muerte con el reino de maldad, porque existe una conspiración contra el reino de Dios. Hay un reino de tinieblas y otro de luz. Un reino gobernado por el terror y otro reino gobernado por el amor. Existe el reino de la muerte y existe el reino de la vida. Existe el reino de Satanás y el reino de nuestro Dios y de su Cristo, el Señor Jesús. Y usted necesita escoger cuidadosamente de parte de quién está. Mi amigo, en una guerra es absolutamente necesario no subestimar al enemigo. Debemos conocer a nuestro enemigo. Y no podemos ignorar que existen dos reinos. El diablo es el príncipe de este mundo, pero nosotros somos ciudadanos del reino celestial, pero estamos viviendo en territorio enemigo. Y necesitamos que se nos advierta de esto a tiempo para poder estar armados y preparados para la contienda. El reino de maldad tiene un rey. En Juan 14:30, Jesús lo llamó el príncipe de este mundo. Y el apóstol Pablo nos dice que no debemos ignorar sus maquinaciones. Tristemente, muchos seres humanos en la actualidad viven saturados de ignorancia en lo concerniente al diablo, nuestro enemigo. Intentaré responder a varias preguntas vitales. Primero, ¿creó Dios un diablo? Y si Dios no lo creó, ¿de dónde salió? Porque antes que Dios no existe nada. Bien, no debemos olvidar que Dios creó una criatura. El profeta Isaías nos cuenta que su nombre era Lucero, hijo de la mañana. Esta criatura sobrepasaba en belleza a todas las demás y era superior en sabiduría. En Ezequiel 28:12 dice, tú eras el sello de la perfección. La Biblia también habla de sus gemas preciosas, rubíes, diamantes, esmeraldas. Él vivía en un reino de exquisita belleza mineral, muy parecido al reino en el cual vamos a vivir un día. Y anticipamos con gozo ir a un lugar que tiene paredes de jaspe, puertas de perlas, calles de oro. Este lugar habla de la gloria y el paraíso de Dios. Ezequiel 28:14 habla del santo monte de Dios. Tú, querubín grande, protector, yo te puse en el santo monte de Dios. Allí estuviste. ¿Creó Dios al diablo? No. Dios creó a un querubín ungido. Dios creó a un ser perfecto, no a un diablo malévolo y horripilante. Dios, siendo perfecto, no creó imperfección. Segundo, ¿qué corrompió al diablo? ¿Cómo el diablo llegó a ser diablo? Leamos Ezequiel 28:15. Perfecto eras en todos tus caminos desde el día que fuiste creado hasta que se halló en ti maldad. A causa de la multitud de tus contrataciones fuiste lleno de iniquidad y pecaste. La palabra contrataciones literalmente significa aquello que pasa por las manos. ¿Qué pasaba por las manos de este querubín lucero? La autoridad de Dios. Al estar sobre el santo monte de Dios, al ser el primer ministro del cielo, la autoridad de Dios pasaba por sus manos. Él era un querubín ungido que protegía, que estaba en el santuario de Dios. Él recibía la adoración a Dios y luego debía pasarla al Padre. Pero empezó a tomar ventaja de su oficio. Empezó a pensar que él debería tener ciertos privilegios y comenzó a tomar lo que no le pertenecía. Ha conocido a algunos políticos que hacen exactamente lo mismo. Llegan a puestos de poder y se creen tan importantes que esperan beneficiarse de todos los privilegios que puedan conseguir y recibir la pleitesía y la alabanza de todos. Su puesto de autoridad se le subió a la cabeza y empezó a pensar: yo soy tan hermoso, tan sabio, tan importante, tengo mucha autoridad para no poseer alguna autoridad propia y para no recibir algunas de estas alabanzas dirigidas a Dios. La esencia de su pecado literalmente fue su orgullo. Cuando Pablo le dijo a Timoteo cuáles eran los requisitos para ser un pastor, le dijo que no debe ser un neófito, es decir, no debe ser un novato, un recién convertido, alguien sin experiencia. La razón: no sea que envaneciéndose caiga en la condenación del diablo. ¿Cómo describe la Biblia al diablo? Lo describe como un ángel de luz. Su nombre mismo, Lucero, significa portador de luz. El diablo también es amante de la belleza y además es sabio. Tanto que Jesús dijo: de tal manera que engañará, si fuere posible, aún a los escogidos. Sabía que el diablo no lo ha engañado, no porque usted sea súper listo, sino porque Dios no le deja. Agradézcaselo a Dios. Y no diga que el diablo no le puede engañar, porque Jesús dijo que hasta a los elegidos engañaría si Dios se lo permitiera. En 2 Corintios 2:11 leemos: para que Satanás no gane ventaja alguna sobre vosotros, pues no ignoramos sus maquinaciones. Y en Efesios 6:11 se nos dice: vestíos de toda la armadura de Dios para que podáis estar firmes contra las acechanzas del diablo. El orgullo convirtió a Lucero, el portador de luz, en Satanás, el portador de las tinieblas. Piense por un momento en cuán terrible es el orgullo que causó que el rey de Tiro dijera: seré como Dios. Fue lo que causó que Eva desobedeciera a Dios y comiera de la fruta prohibida. ¿Piensa que Eva lo hizo por un pedazo de fruta? Ella estaba en un huerto lleno de frutas. Fue el orgullo. El diablo le dijo: llegarás a ser como Dios. Porque él conoce qué motivación tan poderosa es el orgullo. El orgullo es algo terrible. Permítame preguntarle: ¿ha discutido con su cónyuge? Jóvenes, ¿discuten ustedes con sus padres? ¿Alguna vez ha estado en una contienda dentro de una iglesia? La Biblia dice: ciertamente la soberbia, o sea el orgullo, concebirá contienda, solo por el orgullo. Si no hubiese habido orgullo, no habría un diablo, y Adán y Eva no habrían pecado en el huerto del Edén. Amigo, si no hubiera orgullo en su corazón, nunca habría necesitado salvarse. Estamos llenos de orgullo. Proverbios menciona las cosas que Dios odia. Seis cosas aborrece Jehová, y aún siete abomina su alma, los ojos altivos. Lo primero en la lista es el orgullo, una mirada orgullosa. El orgullo es un pecado devastador y engañoso. ¿Sabe cómo habla una persona orgullosa? Habla así: es que yo soy tan humilde. Está orgulloso de su humildad. Pero la persona verdaderamente humilde dice: Señor, no sé qué vas a hacer conmigo, te fallo tanto. Ahora bien, la humildad no es andar todos cabizbajos, no es pensar mal o pobremente de sí mismo. Usted ha sido creado a la imagen de Dios. La humildad no es pensar en sí mismo, es pensar en Dios. La humildad es aceptar lo que Dios dice acerca de usted. La gracia de Dios enaltece a la persona sin que se le suba la cabeza. La gracia de Dios humilla al hombre sin degradarlo, para que él pueda decir: yo soy lo que soy por la gracia de Dios. La humildad es creer lo que Dios dice acerca de usted y aceptarlo. Los antiguos predicadores solían decir: no hay nada que lo ponga más lejos del alcance de Satanás que la humildad genuina, y nada lo hará que se parezca más al diablo que el orgullo. La Biblia dice en Filipenses 2, versos del 5 al 8, haya pues en vosotros este sentir que hubo también en Cristo Jesús, el cual, siendo en forma de Dios, no estimó el ser igual a Dios como cosa que aferrarse, sino que se despojó a sí mismo, tomando forma de siervo, hecho semejante a los hombres, y estando en la condición de hombre, se humilló a sí mismo, haciéndose obediente hasta la muerte, y muerte de cruz. El diablo fue creado en perfección. El diablo se corrompió por el orgullo. Tercero, ¿por qué Dios permite que el diablo continúe haciendo de las suyas? ¿Por qué Dios no lo acaba, lo erradica, no termina con el diablo una vez por todas? ¿Por qué Dios no hace algo al respecto? Bueno, veamos, por favor, Ezequiel versículo 16. A causa de la multitud de tus contrataciones fuiste lleno de iniquidad y pecaste, por lo que yo te eché del monte de Dios. Lo primero que hace Dios con el diablo es echarlo de la posición de autoridad que tenía en el cielo. Pecaste, por lo que yo te eché del monte de Dios y te arrojé de entre las piedras del fuego, oh querubín protector. Las piedras del fuego aquí se refieren al área alrededor, el trono de Dios. Se enalteció tu corazón a causa de tu hermosura, corrompiste tu sabiduría a causa de tu esplendor, yo te arrojaré por tierra. Dios echó a Satanás del cielo y ahora él es el príncipe de las potestades del aire, el Dios de este siglo. Pero ¿por qué Dios no lo acaba? ¿Por qué Dios tiene un plan mayor, uno mejor? Y tiene que ver con nuestra redención y salvación. Dios no va a destruir al diablo con el poder inherentemente suyo. Dios lo va a destruir por medio del poder que él pone en usted y en mí. Verá, el diablo nos odia. El diablo nos ve como usurpadores. Nos ve como en reino de sacerdotes de Dios, adorándole y glorificándole. Dios en su infinita sabiduría da a sus hijos el poder para vencer al diablo por medio de la muerte de Jesucristo sobre la cruz. Dios no destruye a Satanás, sino todo lo contrario, pone a su propio Hijo en la cruz. El pasaje clave es Hebreos 2, versículo 14. Por cuanto los hijos participaron de carne y sangre, habla de los seres humanos, somos de carne y sangre. Él también participó de lo mismo, es decir, que porque somos de carne y sangre, Jesús se hizo hombre, para destruir por medio de la muerte al que tenía el imperio de la muerte, esto es, al diablo. Cuando Jesús iba a la cruz dijo: ahora el príncipe de este mundo será echado fuera. El diablo fue derrotado con la muerte de Jesucristo. Pero la palabra destruir en el idioma griego no significa exterminar, sino que significa literalmente quedar inutilizado. Y por medio de la muerte de Cristo, el diablo ha quedado inutilizado. Y él no quiere que usted lo sepa. ha sido despojado de su autoridad y echado del cielo. Y la única forma por medio de la cual puede trabajar es por medio de la decepción, el engaño, la mentira, porque no tiene más autoridad. Por medio del engaño oprime a la gente, él ciega a la gente, él abofetea a la gente, él continúa su reinado de terror, subversión, perversión y desviación. Él quiere dividir, deprimir, destruir, oprimir y poseer. El pecado y sufrimiento de Satanás son una trinidad inseparable de terror. Él escoge a los que no saben la verdad o la rehúsan para que lleven a cabo su sucio trabajo. Y Dios permite que continúe para lograr su plan final, para redimirnos, darnos poder, vida y victoria mayor que la que el diablo llegó a conocer. ¿Escuchó que dije? Mayor. Vamos a ser herederos de Dios y coherederos con Jesucristo, es decir, compartir por igual. Dios nos ama tanto que permite que el diablo continúe, y envió a Jesús para que muriera en la cruz, para crear una raza de gente redimida que gobernará y reinará con él para siempre. Esto es profundo y glorioso. Hablamos sobre su creación, su corrupción, su continuación, y ahora permítame hablarle sobre la condenación del diablo. ¿Qué le va a suceder al diablo? Ezequiel 29, versículo 19. Todos los que te conocieron de entre los pueblos se maravillarán. Por favor, subraye, maravillarán. Significa que se sorprenderán al verlo. Todos los que te conocieron de entre los pueblos se maravillarán sobre ti. Espanto serás y para siempre dejarás de ser. En otras palabras, vendrá el día cuando el diablo no aterrorizará más a la gente. Vendrá el día cuando su poder falso, su autoridad y su belleza distorsionada le será arrebatada, será encadenado y ridiculizado. Ahora, por favor, busque Isaías capítulo 14, verso 14, en donde el diablo dice: sobre las alturas de las nubes subiré y seré semejante al Altísimo. Pero observe el versículo 15: mas tú derribado eres hasta el Seol, a los lados del abismo. Satanás aún no está en el infierno, pero llegará a estar. Este es el lugar preparado para él y sus ángeles. Mas lo mejor está por venir. Mire lo que dice Isaías 14, versículo 16. Se inclinarán hacia ti los que te vean. La gente lo va a observar, estudiar. Al verlo dirán: miren eso. Como ver a un animal enjaulado en el zoológico. La gente se asombrará. Se inclinarán hacia ti los que te vean, te contemplarán diciendo: ¿es este aquel varón que hacía temblar la tierra, que trastornaba los reinos? ¿Es este el que hacía temblar la tierra y los reinos, el que hizo del mundo un desierto destruyéndolo, el que no abría las puertas de sus prisiones? ¿Es este gusano, este debilucho, esta criatura insignificante, arruinada y patética, que ha sido despojada, conquistada y avergonzada? Y al instante la gente verá la insensatez, la estupidez de seguir al diablo. Existen reinos de maldad y en reinos de Dios. Asegúrese, amigo, de que usted está en el reino de Dios. Porque donde el diablo acabará, allí también irán a parar sus seguidores. Por lo tanto, no tiene sentido seguir a un perdedor. El pecado no puede ganar, y la fe no puede fracasar. Esta es la razón por la cual Jesucristo nos enseñó a orar: líbranos del mal, porque tuyo es el reino y el poder y la gloria por todos los siglos. Amén. El Padre está en control. El pecado no puede ganar y la fe no puede fracasar. Paga servir a Jesús. Paga cada día y cada paso del camino. Aunque el sendero a la gloria pueda parecer a veces difícil, paga servir a Jesús. ¿Es usted salvo? Cristo dijo en Mateo 12:30: el que no es conmigo, contra mí es. Existen dos reinos, el de maldad y el de Dios. Si no está en el reino de Dios, entonces está en el de la maldad. El que no es conmigo, contra mí es. y el que conmigo no recoge desparrama. Hay dos reinos, y cada ser humano está en uno de los dos, o en el reino del diablo, o en el reino de Dios. Estimado amigo, deseo hacerle una pregunta. Sea por favor honesto consigo mismo. ¿Es usted salvo? Yo no le pregunté si es usted católico, bautista, metodista o de alguna otra denominación. Lo que quiero decir es que usted necesita saber sin lugar a dudas que se ha arrepentido de sus pecados y que ha recibido a Cristo como su Salvador personal. Le imploro, le pido que lo haga ahora. Ore de corazón esta sencilla oración. Amado Dios, yo sé que tú me amas. Yo sé que quieres salvarme. Jesús, tú moriste para salvarme y prometiste salvarme si confiaba solo en ti. Confío en ti. Ahora mismo, en este momento, con todo mi ser, abro mi corazón y te recibo como mi Señor y Salvador. Gracias por salvarme. Recibo el regalo de la vida eterna por fe, como un niño. Ahora eres mi Señor, mi Salvador, mi Dios y mi amigo. Y Señor Jesús, porque tú moriste en mi lugar, yo viviré para ti. Gracias por salvarme. Oro en tu santo nombre. Amén. Amigo, escríbanos acerca de su decisión por Cristo. Nos gozaremos espiritualmente con usted y tendremos el privilegio de orar por usted. Que Dios le bendiga.

0: ¿Alguna vez se ha preguntado qué es lo que Dios quiere? En términos generales, muchos responden, bueno, Dios quiere que le sirvamos. Mi amigo, si Dios lo único que quiere es servicio, Él puede utilizar los ángeles. Tenga la seguridad de que ellos harían un mejor trabajo que nosotros. Por supuesto que debemos servir a Dios, pero Él no nos creó para eso. Otros dicen, Dios quiere eruditos que sepan todo sobre Él. Bueno, sí y no. Pablo nos dice que debemos estar siempre preparados para presentar razón de la esperanza que hay en nosotros. Dios no tiene ningún respeto por la ignorancia como resultado de la ociosidad. Entonces, ¿qué es lo que Dios quiere? Dios quiere caminar con usted. Lo creó a su imagen y semejanza para tener compañerismo con usted. Hoy, basándome en el capítulo 5 de Génesis y 11 de Hebreos, quiero compartir con usted cómo aprender a caminar con Dios. Descubriremos que el caminar con Dios es una vida de fe, es una vida de compañerismo y es una vida fructífera.
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0: Vayamos rápidamente al libro de Hebreos, capítulo 11. Estamos hablando acerca de los héroes de la fe, los campeones de la fe. Ya hemos hablado acerca de Abel. Hoy hablaremos de Enoc. Abel profetizó sobre el Calvario del Cordero, el Señor Jesucristo que murió sobre la cruz. Enoc profetiza la segunda venida del Señor Jesucristo. El mensaje de hoy le ayudará a usted a estar listo para el rapto porque aprenderá a caminar con Dios. Busque el versículo 5 del capítulo 11 de Hebreos. Por fe, Enoc fue traspuesto para no ver muerte. Esto quiere decir que él nunca murió. Fue llevado directamente al cielo sin morir y no fue hallado. O sea que lo buscaron por todas partes, pero no lo encontraron porque lo traspuso Dios. Y antes que fuese traspuesto, tuvo testimonio de haber agradado a Dios. ¿Agrada usted a Dios con su testimonio? Bueno, la Biblia dice, sin fe es imposible agradar a Dios, porque es necesario que el que se acerca a Dios crea que le hay, y que es galardonador de los que le buscan. Mi oración es que hoy usted pueda agradar a Dios, y la manera de agradar a Dios es caminando con Dios. Así que vamos a aprender cómo caminar con Dios, dando un paso cada día, caminando con Dios. Porque cuando usted es un creyente, usted no es simplemente una persona que hizo una decisión. Usted es una persona que tiene una vida de íntima amistad con Dios, caminando con Él día a día. Permítame mencionar algunas cosas de esa vida que tenemos con nuestro Señor y anhelo que Dios imprima estas cosas en su corazón. Primero, el caminar con Dios es una vida de fe. Veamos el capítulo 5 del Génesis. Esto es muy interesante porque en ese capítulo tenemos la historia sobre la cual habla el libro de Hebreos. De muchas maneras, el capítulo 5 de Génesis parece la sección necrológica de un periódico. Mire, por ejemplo, el versículo 8. Y fueron los días de Set 912 años. Eso es un tiempo muy largo para vivir, pero note cómo termina. Y murió. Versículo 11. Y fueron todos los días de Enoch 905 años. Mucho tiempo. Y murió. Vean lo que dice el versículo 14, y fueron todos los días de Cainán 910 años y murió. Y ahora el versículo 17, y fueron todos los días de Mahalalel 895 años y murió. De cada uno de ellos se dice, y murió, y murió, y murió. Vaya qué monotonía, ¿no le parece? Pero quiero que note un nombre que sobresale como una gardenia en este desierto de muerte. Mire el versículo 21. Vivió Enoc 75 años y engendró a Matusalén. Y caminó Enoc con Dios después que engendró a Matusalén 300 años y engendró hijos e hijas. Y fueron todos los días de Enoc 365 años. Caminó pues Enoc con Dios y desapareció porque le llevó Dios. No dice que murió. Fue arrebatado, fue llevado directamente al cielo. Ahora, ¿qué es lo que pone en evidencia esa vida? Primero, que la vida que camina con Dios es una vida de fe. Leamos nuevamente Génesis 5:24. Caminó pues Enoc con Dios y desapareció porque le llevó Dios. Ahora vea lo que dice Hebreos 11:5. Por la fe Enoc fue traspuesto para no ver muerte, y no fue hallado porque lo traspuso Dios. Y antes que fuese traspuesto, tuvo testimonio de haber agradado a Dios. ¿Cómo es que Enoc agradó a Dios? El versículo 6 tiene la respuesta, pero sin fe es imposible agradar a Dios. ¿Cómo agradó Enoc a Dios? Caminando con Dios. ¿Cómo caminó Enoc con Dios? Creyendo en Dios. Así que la vida de un caminar con Dios es sencillamente una vida de fe. Pero ¿de dónde obtuvo Enoc esa fe? Bueno, la obtuvo de la palabra de Dios. Esa es la forma en que yo la obtuve. Esa es la forma en que usted la obtiene. Romanos 10:17 dice, así que la fe es por el oír, y el oír por la palabra de Dios. Ahora escúcheme atentamente. Usted nunca, nunca, nunca tendrá la fe aparte de la voluntad de Dios. La fe no está adivinando la voluntad de Dios. La fe es aprender la voluntad de Dios y creer a Dios. Fe es escuchar la voz de Dios y creerla. Pero la fe viene por el oír, y el oír por la palabra de Dios. Esa palabra puede ser por medio del Espíritu Santo, puede ser a través de las páginas de las Escrituras, pero no es algo que usted lo dice y lo reclama. Dios habla y usted lo cree. Usted lo cree. Eso, mi amigo, es fe. Y sin fe es imposible agradar a Dios. ¿Desea usted caminar con Dios? Espero que sí. Entonces usted tiene que experimentar el caminar por fe. Algunas veces leemos el libro de Génesis en el Antiguo Testamento y decimos, ¿qué sabían ellos? No sabían nada entonces, gente rústica, ignorante, arando con asadones. No tenían televisión, ni computadoras, ni internet. ¿Qué sabían ellos? ¿Se sorprendería el saber lo que Enoc, el séptimo hijo de Adán, sabía? Por ejemplo, ¿sabía usted que Enoc fue un profeta? Anote el margen Judas, versículo 14. De estos también profetizó Enoc, séptimo desde Adán, diciendo, «He aquí vino el Señor con sus santas docenas de millares». Amigo, piensa en esto. Aquí está un hombre, solo 7 generaciones después de Adán, profetizando la segunda venida de Jesucristo. Verá, el libro de Génesis es el semillero de toda la Biblia. Puede ver el Calvario al estudiar a Abel. Y ahora ve la segunda venida de Jesucristo al estudiar a Enoc, quien proféticamente dice, «El Señor viene, y viene seguido por los ejércitos del cielo». Habla de ese glorioso tiempo cuando Jesucristo, el Hijo de Dios, va a traer a todos sus redimidos, que ahora están en el cielo con Él, de regreso a la tierra para la batalla de Armagedón. ¿No es eso algo maravilloso? Bien, Enoc tuvo fe. ¿Dónde obtuvo esa fe? ¿Cómo la escuchó? ¿Quién le enseñó a Enoc? ¿Cómo es que Enoc se volvió profeta? Sabía que Enoc fue contemporáneo de Adán. Sabía que Adán caminaba con Dios en el jardín del Edén. ¿Puede imaginarse eso? ¿Puede imaginarse la clase de entrenamiento teológico que tuvo Adán? ¿Puede imaginarse a Dios compartiendo gloriosas verdades con Adán? Adán supo todas estas cosas, y Adán y Enoc fueron contemporáneos y vivieron como tales. Al estudiar la Biblia, usted va a descubrir que cuando Enoc nació, Adán tenía 622 años de edad. Usted piensa, ¡uy, qué viejo! Permítame decirle que estaba en la primavera de su vida. Recuerde que Adán vivió 930 años. Él y Enoc Caminaron juntos por 308 años. Piensa en todas las cosas que seguramente Adán le enseñó a Enoch acerca de la palabra de Dios. Ya me imagino a Enoch diciendo: Adán, ¿cómo te sentías en el Edén? ¿Qué sentías cuando tú y Dios caminaban juntos en el jardín? Y puedo ver a Adán con lágrimas en sus ojos y un temblor en su voz respondiendo: Enoch, el caminar con Dios era simplemente maravilloso. Juntos caminábamos por las florecidas praderas, cruzábamos exuberantes bosques, ascendíamos nevadas montañas, bebíamos las frescas aguas de cristalinos arroyos. ¡Oh, el caminar con Dios era simplemente maravilloso! Y Enoch escuchaba a Adán. Y ahora Enoch es un profeta de Dios caminando con Dios. Pregunta: ¿quiere usted caminar con Dios? Quiero decir, ¿quiere usted en verdad caminar con Dios? No hablo solo de asistir a una iglesia, no hablo de solo saber los hechos en forma literal o académica. Quisiera que Dios sea más real para usted que la persona que está ahora mismo junto a usted. Eso es posible. Por lo tanto, ponga atención. Este caminar con Dios empieza con fe. Todo este capítulo de Hebreos habla acerca de la fe, y el énfasis es que Enoc caminó con Dios porque creyó a Dios. Segundo, el caminar con Dios no es solo una vida de fe, sino que se transforma en una vida de compañerismo. Usted da el paso de fe y camina en compañerismo. La Biblia dice en Génesis 5:22: y caminó Enoc con Dios después que engendró a Matusalén 300 años, y engendró hijos e hijas. Y en Hebreos 11:5-6 dice: por la fe Enoc fue traspuesto para no ver muerte, y no fue hallado porque lo traspuso Dios. Y antes que fuese traspuesto, tuvo testimonio de haber agradado a Dios, pero sin fe es imposible agradar a Dios. Porque es necesario que el que se acerca a Dios crea que le hay, y que es galardonador de los que le buscan. Enoc y Dios, caminando mano a mano, en íntima comunión y compañerismo. Amigo, ¿tiene usted esa clase de compañerismo con Dios? Yo la tengo. Lo digo no para vanagloriarme, sino para alabar al Señor. Se lo digo, y Dios sabe que no es una exageración. Jesucristo es tan real para mí como reales son los miembros de mi iglesia, y como son reales ustedes que me escuchan. Le conozco, Él es real para mí. El apóstol Pablo escribió: yo sé a quién he creído. Note que él no dijo: yo sé en quién he creído. Esa es la forma en que mucha gente cita ese versículo, erróneamente. Pablo no quería una preposición entre él y Cristo. Yo sé ¿a quién he creído? No dijo: yo sé cosas acerca de Jesús. Por supuesto que las sabía, pero dijo: conozco a Jesús. Usted puede saber cosas acerca de una persona sin jamás llegar a conocer a esa persona. Pero en relación con el Señor Jesucristo, usted tiene que llegar a conocerle íntimamente. La vida de fe es una vida de amistad y de compañerismo. En Amós 3:3 leemos: andarán dos juntos si no estuvieren de acuerdo. Ya note al margen el siguiente versículo. Es uno de los grandes versículos en el Antiguo Testamento, Miqueas 6:8. Oh hombre, Él te ha declarado lo que es bueno. ¿Quiere usted saber lo que es bueno? ¿Quiere usted escuchar algo bueno? ¿Qué pide Jehová de ti? Solamente hacer justicia y amar misericordia y humillarte ante tu Dios. Dios está diciendo: muestra misericordia a la gente, sé justo y camina conmigo. ¿Qué es lo que Dios quiere? Y algunas personas dicen: bueno, Dios quiere que le sirvamos. Mi amigo, si Dios lo único que quiere es servicio, Él puede utilizar ángeles. Ellos harían un mejor trabajo que nosotros, siempre obedeciendo instantáneamente y realizando el trabajo con poder. Pero Dios no quiere un mero servicio. Por supuesto que debemos servirle. pero Él no nos creó para eso. Otros dicen, Dios quiere eruditos y quiere que aprendamos todos los hechos acerca de Él. No, pero Él sí quiere que estudiemos. Dios no tiene ningún respeto para la ignorancia como resultado de la ociosidad. Pero entonces, en definitiva, ¿qué es lo que quiere Dios? Dios quiere caminar con usted. ¿Por qué lo creó? Lo creó a su imagen para poder tener compañerismo con usted. ¿Sabía que usted puede saber mucho acerca de Él y, sin embargo, no conocerle? Voy a leer para usted parte de un ensayo escrito por un estudiante de 17 años en un colegio cristiano. El ensayo se refiere a Jesús. Al escucharlo, usted probablemente dirá, «Ese es un buen ensayo». Pero de antemano le voy a decir quién lo escribió para que usted lo vaya evaluando. Lo escribió Karl Marx, el fundador del comunismo ateo. El hombre que escribió ese maléfico libro El Capital. El hombre que ha causado más miseria, más derramamiento de sangre, más odio, más violencia, más división que ningún otro hombre. Sin embargo, Karl Marx escribió lo siguiente cuando tenía 17 años de edad. Escuche. Si examinamos la historia de la naturaleza del hombre como individuo, constantemente observamos la chispa de la divinidad en su pecho. El entusiasmo por aquello que es bueno, la lucha por sabiduría, el anhelo por la verdad está sofocado por las llamas del deseo y la avaricia. El celo por la virtud se vuelve agonizante por la tentadora voz del pecado y se torna en una burla tan pronto como sentimos el impacto total de la vida. Nuestros corazones razonan y la historia de las palabras de Cristo nos llaman fuerte y convincentemente para decirnos que la unión con Él es absolutamente necesaria y sin Él seremos rechazados por Dios. Porque Él es el único capaz de liberarnos. Una vez que el hombre haya obtenido esta virtud, esta unión con Cristo, Él despertará quieta y serenamente y esperará también quieta y serenamente los golpes del destino. Con bravura se opondrá a las tormentas de las pasiones y sin ningún temor soportará la ira de los malvados, porque ¿quién podrá destruirle o robarle de su Redentor? Mi amigo, ¿cuál es el problema con este ensayo de Marx? Absolutamente ninguno, en cuanto se refiere a la verdad. Pero si Marx hubiera estado escribiendo un ensayo en historia o geografía, él hubiera hecho también un excelente trabajo porque tenía una mente brillante. Él sabía las respuestas, pero no conocía a Jesús. Por eso fundó el comunismo ateo. ¿Se puede imaginar a una persona sabedora de todas estas verdades y sin embargo no conocer al Señor? Usted puede estar escuchando este mensaje y en un sentido entender cada palabra que digo y sin embargo no conocer al Señor. Dios le hizo para que usted tenga comunión con Él, es una vida de íntimo compañerismo y usted camina con Él y Él camina con usted y usted oye su voz. Amigo, ¿camina Dios con usted? ¿Puede usted escuchar su voz? Quiero decir, ¿es Jesucristo real para usted cuando va rumbo a su trabajo? ¿Cuando tiene que bregar con sartenes y ollas en la cocina? ¿Cuando está sentado frente a su escritorio? ¿Cuando está en la cancha de juego? ¿Sabe que Jesucristo es real para usted? Lo será cuando usted camine con Él. Algunas veces la gente actúa de diferente manera cuando está en la iglesia. Ahora, escúcheme con atención. En la iglesia, cuando alguien está predicando, usted debe estar en silencio. Cuando se canta, usted se une a todos en los cánticos, pero no cambie su personalidad, no se vuelva súper místico de pronto porque está en la iglesia. Ahora somos santos, santos, santos a la fuerza. No. Un creyente es perfectamente natural y naturalmente supernatural, supernaturalmente natural y naturalmente supernatural. Lo confundí. Lo que estoy diciendo es simplemente esto: no cambie. Algunas veces me invitan a predicar en otras congregaciones y ahí estamos sentados el pastor de la iglesia y yo como pastor invitado, y los dos estamos conversando normalmente. Luego él se levanta, se acerca al púlpito y dice: amados hermanos, pero cambia su voz y suena como si tuviera una pepa en la garganta. Algunas veces a la gente no le gusta ir a la iglesia porque los demás no dejan de conversar y suenan como pajaritos en un árbol, y luego piden silencio porque hemos venido a adorar. Cuando usted se encuentra con sus hermanos y hermanas en Cristo, demuestre su felicidad. No hay nada de malo en eso, pero usted dice: pienso que debemos estar quietos y saber que Dios está en su santo templo. Cierto. Hay un tiempo para estar callados. Hay un tiempo para gritar. Hay un tiempo para llorar. Hay un tiempo para reír. Eso es lo que leemos en el libro de Eclesiastés. Hay momentos cuando debemos ser exuberantes en nuestra adoración. La Biblia dice: pueblos todos, batid las manos. Los hombres oren en todo lugar, levantando manos santas. Hay momentos cuando debemos estar sobre nuestro rostro, arrodillados delante de Dios. Todas estas cosas son verdaderas, pero el punto es que debemos ser naturales. No piense que la fe es algo que nos ponemos cuando vamos a la iglesia. Lo que estoy diciendo es que debemos caminar con Dios las 24 horas del día, los 7 días de la semana, los 365 días del año. 65 días del año. Es un caminar constante. Permítame hacerle una

0: si hizo esta decisión por Cristo, tenga la bondad de escribirnos contándonos de su paso de fe. Eso nos permitirá conocerle, gozarnos con usted y orar por usted, para que Dios se manifieste en forma gloriosa en su vida. Todos nosotros experimentamos el factor tensión en nuestras vidas. Gente buena y mala, jóvenes y ancianos, santos y pecadores, cultos e incultos, ricos y pobres, todos, absolutamente todos, en algún momento y por alguna circunstancia, desmayaremos y nos cansaremos. Hay tantas cosas que están sobre nosotros que sentimos que nos falta fortaleza. Estamos frente a un abismo y ese abismo es el factor de tensión. El mensaje de hoy, Enfrentando la Tensión, tiene que ver con la psiquiatría divina para enfrentar ese problema, que más tarde o más temprano será una realidad en la vida de todos nosotros. Y debemos saber controlar nuestras emociones antes que nuestras emociones nos controlen a nosotros. Sea bienvenido a nuestro programa El Amor que Vale y al estudio bíblico Enfrentando la Tensión.
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0: Amiga, amigo, muchas gracias por estar en la sintonía de nuestro programa. Como lo dije hace algunos instantes, estos mensajes tienen que ver con la psiquiatría de Dios, para que sepamos cómo controlar nuestras emociones antes de que ellas nos controlen a nosotros. En mensajes anteriores he hablado acerca de la duda, de la depresión, de la soledad. Hoy deseo hablar acerca de la tensión. Vivimos en días del dinero rápido, de la alocada velocidad, del cúmulo de tensiones, y pensamos que somos muy inteligentes y tremendamente listos, pero en realidad, cuando nos ponemos a analizar la situación, lo único que hemos añadido a nuestra civilización es velocidad y ruido. Llegamos más rápido, pero todavía no sabemos a dónde vamos. Ya hemos dejado de utilizar la bicicleta porque ahora vamos en motocicleta o en carros deportivos, y a donde vamos, vamos velozmente, haciendo tremendo ruido. Alguien ha dicho que esta generación se la puede describir con tres palabras: velocidad, preocupación y muerte. Hace poco leí un dato estadístico muy interesante. Los norteamericanos consumen casi 5 millones de libras de aspirinas anualmente. ¿Se puede imaginar? Esta es la generación de las aspirinas, casi 5 millones de libras por año. Increíble, pero cierto. Vivimos bajo tensión, bajo presiones, y no sabemos a dónde ir. Presionados y aprisionados hasta por el reloj, no en vano experimentamos hipertensión. En la revista USA Today, Estados Unidos Hoy, leí algo relacionado con este tema, y dice que cada día más y más personas se vuelven hipertensas. Casi 20 millones de personas que el año pasado consideraban que tenían una presión sanguínea normal han sido reclasificadas por la Asociación Americana del Corazón como hipertensas. La asociación considera que 55 millones de adultos y 2.7 millones de niños sufren de presión alta. En 1985, solo 39 millones fueron considerados hipertensos. Piensen en esto. Todos estamos bajo tensión y surge la pregunta: ¿qué dice la Biblia al respecto? Por favor, abra su Biblia al capítulo 40 del libro de Isaías. De paso, quiero decirle que el gran estadista inglés Oliver Cromwell dijo que el capítulo 40 de Isaías era el más extraordinario de la Biblia. Isaías sumergió su pluma en dorada gloria cuando escribió el capítulo 40. Quienes gustan de la música clásica saben que este capítulo 40 de Isaías fue lo que inspiró a Federico Handel para que escribiera su

0: famosa obra, El Mesías. Aquellos que saben la historia de la Iglesia saben que este mismo capítulo fue el que puso fuego en las venas de Martín Lutero, cuando de pie frente al concilio religioso que lo estaba juzgando dijo: «Aquí estoy, y no puedo volver atrás. Que Dios me ayude». Dios estaba hablando por medio de Martín Lutero, quien había recibido su fortaleza del capítulo 40 de Isaías. Veamos este maravilloso capítulo, no en su totalidad, sino más bien unos cuantos versículos al final. Muchos creyentes saben estos versículos de memoria, son versos familiares. Pero oro a Dios que su familiaridad no sea motivo para que usted los mire desinteresadamente. Isaías 40, los versículos del 28 al 31. «No has sabido, no has oído que el Dios eterno es Jehová, el cual creó los confines de la tierra. No desfallece, ni se fatiga con cansancio, y su entendimiento no hay quien lo alcance. Él da fuerza al cansado, y multiplica las fuerzas al que no tiene ningunas. Los muchachos se fatigan y se cansan, los jóvenes flaquean y caen. Pero los que esperan a Jehová tendrán nuevas fuerzas, levantarán alas como las águilas, correrán y no se cansarán, caminarán y no se fatigarán». El bosquejo de este mensaje será sencillo. Deseo que note lo que llamaré, en primer lugar, el problema de tensión. Isaías 40, 29 y 30. Él da esfuerzo al cansado y multiplica las fuerzas al que no tiene ningunas. Los muchachos se fatigan y se cansan, los jóvenes flaquean y caen. Hace mucho tiempo ya, cuando el conquistador español Ponce de León llegó a lo que es hoy el estado de la Florida, estaba buscando la fuente de la juventud. Alguien le había dicho, o de alguna forma, él creía que esa fuente estaba en ese lugar, y que si uno bebía esas aguas, jamás envejecería, y que tendría el secreto de la eterna juventud. Pero aunque tal fuente de la juventud no existe para el cuerpo, bendito sea Dios porque sí existe una fuente de la juventud para el alma, y se encuentra aquí, en el capítulo 40 de Isaías. Deseo que usted se detenga un momento y beba a plenitud esta fuente de juventud para el alma, porque aunque nuestra naturaleza externa perece, nuestro ser interior se renueva día a día. ¿Cuál es el problema de tensión? El problema de tensión es el abismo entre las demandas impuestas sobre nosotros y la fortaleza que tenemos para cumplirlas. Ese es el factor de tensión. Por un lado tenemos las demandas, las necesidades, las fechas para entregar algo, las oportunidades. O sea, todas las cosas que debemos hacer, tenemos que hacer o deberíamos hacer. Y en este otro lado están nuestras debilidades, nuestras flaquezas. En un lado está todo lo que debo hacer y en el otro lado todas mis debilidades. Ahora escúcheme. La diferencia entre esas dos cosas es lo que causa la tensión. Ese es el problema de la tensión. Aún los jóvenes van a verse tensionados, van a descubrir que su fortaleza desaparece, no tienen la fuerza para enfrentar la necesidad. En este punto quiero dejar muy en claro, la tensión no es pecado. No es pecado perder la fortaleza, no es pecado desfallecer. Amigo, usted puede debilitarse por tres razones básicas. Primero, simplemente por las demandas del servicio. Por ejemplo, el mismo Señor Jesucristo se sintió débil. Él supo lo que era sentirse cansado. Recuerda lo que el apóstol Juan relata del encuentro de Jesús con la mujer samaritana. Jesús estaba cansado y se sentó junto al pozo de Jacob. Jesús había estado caminando por esos caminos polvorientos y su cuerpo estaba cansado, falta de fuerzas, como nosotros. El evangelista Marcos nos cuenta que cuando Jesús estaba predicando y enseñando y la multitud se aglomeraba a su alrededor, una mujer que desde hacía 12 años padecía de flujo de sangre extendió su mano porque pensaba que si solo podía tocar el manto del Señor sería sanada. Y así mismo sucedió. Pero Jesús, volviéndose a la multitud, dijo, ¿quién ha tocado mis vestidos? Jesús dijo que virtud o poder había emanado de él, o sea, la vida y la vitalidad de él sanaron a la mujer. Amigo, donde quiera que usted ministre, donde quiera que sirva, si lo hace sinceramente, si lo hace de verdad, usted está dándose a otros y por lo tanto, virtud sale de usted, fortaleza sale de usted, la vida misma sale de usted. ¿Por qué? Porque usted es un hijo de Dios. Se decía que Juan el Bautista era una luz brillante que se consumía. Uno no puede brillar sin consumirse. Y uno no puede consumirse sin cansarse y desfallecer. Por ejemplo, cada vez que predico, de mí sale algo que es mi propia vida, carácter, fortaleza. Cuando estoy aquí compartiendo los mensajes, literalmente, yo estoy dando algo de mí mismo, y después de un intenso día de trabajo, quedo más inservible que una servilleta usada. Pero eso es verdad en todos y cada uno de nosotros. El Señor Jesús supo lo que era estar fatigado. Una vez Él estuvo tan cansado que se quedó dormido en una pequeña embarcación en medio de una tormenta en el mar de Galilea. Bueno, uno tiene que estar realmente cansado para dormir en esas circunstancias. Y no es que Jesús era ocioso. Él estuvo simplemente cansado, agotado, sin fuerzas. Aún los muchachos se fatigan y se cansan, los jóvenes flaquean y caen. Mientras sirve a Dios, mientras hace las cosas que debe hacer, las más indispensables de la vida, descubrirá que fallece, y que sus responsabilidades siguen siendo las mismas, y que la diferencia entre lo que tiene que hacer y la fortaleza para realizarlo es lo que causa tensión, frustración, desánimo. ¿Cómo lo voy a hacer? ¿Cómo podré hacerlo para la fecha precisa? ¿De dónde voy a sacar fuerzas para hacerlo? Pero no solamente las demandas del servicio, sino también, y en segundo lugar, la disipación del pecado hará que usted se debilite. Ahora, lo primero, o sea, las demandas del servicio, no es malo. Pero lo segundo, o sea, la disipación del pecado, sí lo es. Piense en Sansón, ese campeón de peso pesado en el Antiguo Testamento, el hombre más fuerte que jamás haya existido. Solo con sus manos destruyó a un león como si hubiera sido un cabrito, cargó sobre sus hombros las enormes y pesadas puertas de la ciudad de Gaza, mató a un ejército de filisteos con la quijada de un burro. Sansón, un hombre extraordinariamente fuerte, pero comenzó a coquetear con una ramera llamada Dalila y prostituyó así su relación con Dios. Debido a este pecado, él perdió su fortaleza. Mi querido amigo, el pecado siempre debilita, y perdemos la fortaleza física, emocional, moral y espiritual, caemos en el juego de Satanás. Así que tenemos las demandas del servicio, la disipación del pecado y, en tercer lugar, las artimañas de Satanás. Satanás siempre espera vernos débiles para atacarnos espiritualmente. Recuerda cuando el pueblo de Israel estaba abandonando la tierra de Egipto. Había un rey llamado Amalek que estaba poseído por el diablo. Él tenía puestos sus ojos sobre el pueblo de Israel. Y Dios le dio a Moisés órdenes precisas sobre este rey. Leemos en Deuteronomio 25, los versículos del 17 al 19. Acuérdate de lo que hizo Amalek contigo en el camino cuando salías de Egipto, de cómo te salió al encuentro en el camino y te desbarató la retaguardia de todos los débiles que iban detrás de ti cuando tú estabas cansado y trabajado y no tuvo ningún temor de Dios. Por tanto, cuando Jehová tu Dios te dé descanso de todos tus enemigos alrededor en la tierra que Jehová tu Dios te da por heredad para que la poseas, borrarás la memoria de Amalek de debajo del cielo. No lo olvides. Amigos, todos nosotros más tarde o más temprano experimentaremos el factor tensión en nuestras vidas. Gente buena y mala, jóvenes y ancianos, santos y pecadores, todos desmayarán y se cansarán. Hay tantas cosas que están sobre nosotros que sentimos que nos falta fortaleza. Estamos frente a un abismo, y ese abismo es el factor de tensión. Segundo, deseo que note no solo el problema de tensión, sino también la promesa de fortaleza. Volvamos nuevamente a Isaías 40, versículo 31. Los que esperan a Jehová tendrán nuevas fuerzas. No es un tal vez, o es posible, o a lo mejor, sino un rotundo tendrán nuevas fuerzas. Esta frase en hebreo es la palabra kalet, y significa literalmente un cambio de fuerza. Verá, la vida cristiana no es tanto un cambio en la vida, sino un cambio de vida. ¿Alguna vez ha ido a un almacén a cambiar un regalo que le dieron? Lo que hacemos es tomar nuestra llamada fortaleza, la cual es debilidad, y la cambiamos por la fortaleza de Dios. Los que esperan a Jehová tendrán nuevas fuerzas. Yo le entrego a Él mi fortaleza, que en realidad es debilidad, y Dios me da su fortaleza. Se realiza un intercambio. Yo le entrego mi debilidad, y Él me da su fortaleza. De lo mismo habla Pablo cuando, escribiendo a los Gálatas, dice: con Cristo estoy juntamente crucificado, y ya no vivo yo, mas vive Cristo en mí. Y lo que ahora vivo en la carne, lo vivo en la fe del Hijo de Dios, el cual me amó y se entregó a sí mismo por mí. Eso es más que un cambio en la vida, es un cambio de vida. Todo esto nos pone frente a la pregunta: ¿cómo uno espera en Dios? Porque ese es el núcleo de todo este asunto y de la respuesta a la tensión. La clave para enfrentar la tensión se encuentra en esa pequeña frase de Isaías 40:31. Los que esperan a Jehová. El rey David en el Salmo 27:14 casi dice exactamente lo mismo. Aguarda a Jehová, esfuérzate y aliéntese tu corazón. Sí, espera a Jehová. Alguien preguntará: pero pastor, ¿qué significa esperar a Jehová? Y aquí es donde muchos de nosotros no entendemos el asunto. Pensamos que esperar en el Señor es una forma de pasividad. Quedarse sentado esperando que el Señor haga algo. No, no es pasividad. Es actividad. Cuando usted espera en Dios, debe tomar la iniciativa. Cuando yo me enamoré locamente de quien ahora es mi esposa, y la amo ahora más de lo que le amaba entonces. Escuche, yo estaba muy activo tratando de conquistarla. Mi mente, mis emociones, mi voluntad, todo mi ser estaba hiperactivo tratando de conquistar a la mujer que amaba. Querido amigo, cuando usted está esperando en el Señor, usted simplemente no se sienta a esperar. Usted tiene que estar activo, persiguiendo, buscando a Dios. Usted debe tener un profundo anhelo de Dios, un profundo deseo de Dios en su corazón. El Salmo 62:1 dice: en Dios solamente está acallada mi alma, de Él viene mi salvación. En otras palabras, usted dice: oh Dios, te necesito. Como el ciervo brama por las corrientes de las aguas, así clama por ti, oh Dios, el alma mía. Desea con esa intensidad a Dios. El esperar en Él es el anhelar, desear, querer, ambicionar, tenerle más que ninguna otra cosa. Y si es así, el esperar en Él significa que usted escuchará y obedecerá su voluntad. Proverbios 8:34 dice: bienaventurado el hombre que me escucha, velando a mis puertas cada día, aguardando a los postes de mis puertas. Aquí Dios une el esperar con el escuchar. Yo escucho a Dios, y cuando espero en el Señor, tengo mis oídos sintonizados a su voz, sintonizados a su voz. ¿Y cómo lo hago? Miro diariamente a sus puertas. Quiero decir, Dios y yo tenemos una cita, tenemos un tiempo de quietud, un lugar a sus puertas. Cuando me levanto, voy a encontrarme con Él, a esperar en Él, a mirarle, a escucharle. Amigo, todo este mensaje lo puedo resumir en una simple frase: la respuesta para la tensión es un tiempo de quietud con Dios. Así de sencillo. Y hablamos y predicamos y cantamos acerca de este tiempo de quietud, pero no lo practicamos. Y esa es la razón por la que tantas personas viven bajo tremenda tensión. No nos encontramos con Dios temprano en la mañana. No buscamos su rostro. No nos aislamos de otras cosas a fin de poder estar a solas con Dios. No saturamos nuestra alma con su palabra, ni nos cubrimos con su presencia. No en vano vivimos tensionados. En el Salmo 104, Dios está hablando acerca de las criaturas del campo, los animales, las aves, todo lo que Dios ha creado. Y en el versículo 27 leemos, todos ellos esperan en ti, para que les des su comida a su tiempo. ¿Qué significa esto? Que aún las aves, los animales, esperan en el Señor para que Él provea para sus necesidades. Nuestra fortaleza debe venir del Señor. Alzaré mis ojos a los montes. ¿De dónde vendrá mi socorro? Mi socorro viene de Jehová. La mayoría de nosotros no queremos que los demás sepan cuánto tiempo de calidad pasamos con Dios. No en vano estamos tan tensos, tan nerviosos. Debemos confiar en Dios, y eso significa esperar en Él, escuchar su voz, mirar siempre hacia Él. Significa, en definitiva, vivir por y para Él. Proverbios 27:18 dice, quien cuida la higuera comerá su fruto, y el que mira por los intereses de su Señor tendrá honra. ¿Cómo cuida usted una higuera? Bueno, la poda, la fertiliza, la cuida, hace lo que sea necesario para mantenerla saludable y que dé fruto. Invierte valioso tiempo en esa higuera. Y la palabra de Dios dice que si usted cuida tan esmeradamente de la higuera, tiene el derecho de saborear su fruto. Pero eso no es todo. Dice que el que mira por los intereses de su Señor tendrá honra. Dios es nuestro maestro, y si esperamos en Él significa que debemos estar haciendo para Dios lo que una persona hace a la higuera, si es que desea cosechar y saborear su fruto. Cuando una persona espera en el Señor, saboreará de frutos espirituales eternos. ¿Qué significa esperar en el Señor? Significa servir a Dios. Significa vivir para Dios. Amigo, hasta aquí he compartido con usted la realidad del problema de tensión en la vida diaria, así como la realidad de la promesa de fortaleza de parte de Dios. El tercer punto, el programa de servicio, lo estaremos estudiando en el próximo programa. Que Dios le bendiga ricamente.
1: Amigo,
2: tú encenderás mi lámpara. Jehová mi Dios alumbrará mis tinieblas. Contigo desbarataré ejércitos y con mi Dios asaltaré muros. Porque ¿quién es Dios sino solo Jehová? ¿Y qué roca hay fuera de nuestro Dios? Dios es el que me ciñe de poder y quien hace perfecto mi camino, quien hace mis pies como de sierva y me hace estar firme sobre mis alturas, quien adiestra mis manos para la batalla, para entesar con mis brazos el arco de bronce. ¡Viva Jehová! Y bendita sea mi roca, y enaltecido sea el Dios de mi salvación. Por tanto, yo te confesaré entre las naciones, oh Jehová, y cantaré a tu nombre.

0: aleluya. ¿Cuántos tienen un amigo que les ama? ¿Cómo se llama él?
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1: Quisiera invitarte a que cerraras tus ojos y que levantaras tus manos y cantaras esto conmigo.

todas las épocas de mi vida. 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

0: Sí, Señor. 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
1: Dale un fuerte aplauso, Rey de Reyes.

En nuestra conferencia número 29, ya de Apocalipsis, llevamos 29 conferencias de este libro. Antes de entrar al capítulo 6, donde ya se inicia la apertura de los sellos, vamos a dar como una introducción qué es lo que está sucediendo para que podamos a la próxima semana, si Dios quiere, ya comenzar con el capítulo 6 y entender por qué viene esta tribulación y esta gran tribulación al mundo. El libro de Apocalipsis nos revela, como lo hemos visto, la consumación del plan de Dios para este planeta. Dios nos muestra en el Apocalipsis que viene a establecer su reino soberano y va a conquistar a sus enemigos y a castigar a sus enemigos y a todos los que no obedecieron a la palabra de Dios ni al Evangelio, los cuales sufrirán pena de eterna exclusión y perdición y de la presencia de Dios. Pero antes de que Cristo venga al mundo, la Biblia nos revela que va a atravesar este planeta una de las calamidades, más no una, la calamidad más espantosa que jamás los seres humanos se hayan imaginado. Oigamos de las mismas palabras de Jesucristo, el Hijo de Dios, en Mateo 24, del 15 al 22, de qué forma Él hace 2000 años anunció este tiempo terrible que viene sobre el mundo antes de que Él venga. Por tanto, cuando veáis en el lugar santo la abominación desoladora de que habló el profeta Daniel, el que le entienda, entonces los que estén en Judea huyan a los montes. El que esté en la azotea no descienda para tomar algo de su casa. El que esté en el campo no vuelva atrás para tomar su capa. Mas ay de las que están encintas y de las que críen en aquellos días. Orad pues que vuestra huida no sea en invierno ni en día de reposo, porque habrá entonces gran tribulación, cual no la ha habido desde el principio del mundo. Repito, cual no la ha habido desde el principio del mundo, hasta ahora ni la habrá. Y si aquellos días, o sea los de la gran tribulación, no fuesen acotados, nadie sería salvo. Mas por causa de los escogidos, aquellos días serán acortados. Quiero que noten en primer lugar en esta noche que el inicio de la gran tribulación, ya lo vimos la clase pasada y antepasada, la gran tribulación es un periodo, la tribulación es otro periodo y la ira de Dios es otro periodo que no podemos entremezclar ni confundir. La tribulación se designa o se denomina por las palabras de Cristo aquí mismo como el principio de los dolores. Guerras, rumores de guerras, pestes, hambres. Ya iniciamos el siglo XXI con la primera peste, la primera plaga, el SARS, la neumonía atípica, que otra vez otro coronavirus que no pueden encontrar la vacuna ni la forma de combatirlo. Llevan más de 300 muertos en China. Hay como 70 muertos ya en Canadá y está cundiendo por todos lados. Gracias a Dios que no ha entrado ni a Estados Unidos ni a México, pero es la primera plaga con la que el ser humano se enfrenta. A pesar de todos nuestros descubrimientos tecnológicos, avances científicos de medicina, acabamos una enfermedad y nos saca el dragón 7 cabezas más, y el ser humano jamás podrá decir que va a conquistar las enfermedades ni tampoco vivir en la época de oro de la salud eterna y del elixir de la juventud. Vemos cómo somos azotados y humillados cada vez más, aún en el campo de la ciencia. Entonces vemos que este periodo de la tribulación le sigue la gran tribulación. ¿Cuándo comienza la gran tribulación? Esto es lo único que sabemos. Versículo 15. Cuando veáis en el lugar santo la abominación desoladora que habló el profeta Daniel, lo vamos a ver ahorita en el libro de Daniel, el que la entienda, ahí se les da una advertencia a los judíos. ¿Cómo sabemos que esta advertencia de estos versículos es a los judíos? Porque claramente dice, los que estén en Judea. O sea, es lo que se encuentra ahorita en Judea, como se conoce, ¿verdad?, como toda la, donde está Jericó, toda la parte central de Israel, todo eso es lo que se llama como Judea, lo que casi rodea la ciudad de Jerusalén. Entonces dice la Biblia que cuando vean, ¿quiénes van a ver esto? Los judíos.
¿Quién es esta abominación desoladora? El anticristo. Vayamos al libro de Daniel, en el Antiguo Testamento, y veamos de qué forma Jesucristo está relacionando la gran tribulación o el periodo de los sufrimientos y las calamidades más grandes que vienen sobre el planeta con una profecía que ya examinamos la clase pasada también acerca y antepasada de Daniel. Vimos que en Daniel 9, 24 al 27 se hizo una profecía hace 2600 años de que el pueblo judío y la ciudad de Jerusalén, Dios le otorgaba 490 años de existencia, de gobierno, y antes de que se cumplieran todas las profecías a la nación de Israel. Estos 490 años se conocen como las 70 semanas de Daniel, porque acordémonos que hay semanas en el calendario judío de días, hay semanas de meses y hay semanas de años. Y vimos claramente, ¿verdad?, en Éxodo 23, del 10 al 12, y en Levítico 25, versículo 8, que estas semanas son de años. Entonces, 70 semanas se multiplica 7 por 7, nos da la cantidad de 490 años. Ya vimos que se cumplieron 483 años, y nos faltan solamente 7 años para que se cumplan los 490 años. O sea, de acuerdo a la Biblia, nos falta una semana en el calendario de Dios para que se cumpla todo lo que Dios profetizó en contra de la nación de Israel, de la ciudad de Jerusalén y para el mundo entero. Ahora, aquí en Apocalipsis 9, 27, dice la Biblia, y por otra semana, esta semana que se menciona aquí, es la que se conoce como los 7 años de tribulación, gran tribulación y la ira de Dios. Y por eso se conoce como el periodo de 7 años, porque es una semana que falta de la profecía de Daniel 9:24 en el libro de Daniel. Aquí está hablando que por otra semana, hablando el anticristo, confirmará el pacto con muchos. Cuando venga el anticristo, no va a hacer un pacto, obsérvenlo con detenimiento, va a confirmar un pacto. ¿Qué significa esto? Que cuando el anticristo haga su aparición en el escenario mundial, ya existe un pacto que ha sido violado, que ha sido pisoteado, que ha sido transgredido, y que el anticristo va a confirmar. Qué interesante que hace aproximadamente 11, 12 años, ahí en Camp David en Estados Unidos, el presidente Bill Clinton tenía a su derecha a Yitzhak Rabin y a Yasser Arafat, y fue el primer pacto, el primer tratado de paz que trataron de celebrar para poder tener paz entre los palestinos y entre los judíos. En aquel tiempo estaba sentado en primera fila el ex secretario de Estado del presidente Nixon, Henry Kissinger, el cual es judío y todavía vive. Y él dijo, cuando lo entrevistaron después a los reporteros del CNN, ¿qué opina usted, señor Kissinger, usted que tiene el tratado del Medio Oriente y usted que es un experto en relaciones internacionales? ¿Qué piensa este tratado? Y Kissinger contestó, yo no creo que pueda existir nunca un acuerdo de paz entre árabes y judíos. Él no dijo hasta que venga Cristo, porque él no profesa ser cristiano, pero ahí estaba la opinión de un grande estadista, experto en relaciones internacionales, que no creía que se fuera a cumplir. Tal como lo dijo la Biblia con muchos años de anticipación, ese pacto fue violado. Mataron a Yitzhak Rabin y hasta ahorita no se ha podido concertar el tratado de paz en el Medio Oriente y tampoco se va a realizar hasta que aparezca el anticristo. Es interesantísimo todo esto porque dice la Biblia que el primer acto que el anticristo va a hacer oficial y diplomáticamente en su entrada al escenario mundial será confirmar el pacto. Y cuando él confirme el pacto, lo va a traicionar. Y a los 3 años y medio, a la mitad de la semana, sigamos leyendo. Daniel 9:27. Por otra semana confirmará el pacto con muchos, o sea, el anticristo va a firmar un tratado de 7 años, garantizándoles protección a la nación de Israel. Los israelitas van a creer
pero ciegamente este pacto que en Isaías 28 se llama pacto de muerte, y van a tratar de desmilitarizar la zona de Israel. Es posible también que entreguen las colinas del Golán a Siria, y es posible que permitan que se levante el Estado palestino dentro del territorio de Israel. Pero este pacto que el anticristo va a firmar por 7 años, a la mitad de la semana, dice aquí, Daniel 9:27, a la mitad de la semana hará cesar el sacrificio y la ofrenda. O sea, el anticristo entra, firma un tratado con Israel y les dice, les prometo que ustedes pueden regresar a sus sacrificios. Ojo, para que los judíos puedan regresar a otra vez establecer sus sacrificios, como en el Antiguo Testamento, ¿qué van a hacer con la mezquita de Omar? Porque actualmente la cúpula de la roca que se encuentra en Israel, que también se le conoce como la mezquita de Omar, se conoce como la mezquita de Omar porque en el año 606-609 después de Cristo, el profeta musulmán turco Omar llegó, arrasó otra vez con todos los que estaban ahí, y arriba de donde se encuentra enterrado el templo de Herodes, que fue destruido 70 años después de que murió Cristo por los romanos, guiados por el general Tito, enviados por el emperador Vespasiano, Omar, 600 años después, construye la mezquita de Omar, y ahí se encuentra, en ese lugar, debajo el templo judío, y arriba la mezquita de Omar. O sea que esto era un símbolo que Dios enviaba a Israel. Han quedado ustedes como cola y no como cabeza. O sea, las maldiciones de Deuteronomio 28 alcanzaron a la nación de Israel. Y entonces el templo judío quedó debajo y arriba de ellos, gobernando, impidiéndoles regresar a sus sacrificios, los musulmanes, que fueron fundados por Mahoma, también aproximadamente en el mismo tiempo, 600 y pico después de Jesucristo. Ahora, esta mezquita de Omar, ahorita, no se la pueden quitar a los musulmanes, porque se armaría una guerra increíble ahí mismo en Israel. En 1967, cuando el general judío Moshe Dayan llegó en la Guerra de los 6 días, junio del 67, a Jerusalén, le quitaron a los árabes la ciudad, el control de la ciudad de Jerusalén. Cosa que no habían podido hacer ni siquiera desde el 48, que se establecieron como una nación independiente. Pero en el 67 entraron y la parte oriental de Jerusalén la volvieron a reconquistar y comenzaron a alabar a Dios, tocaron el shofar y todo el mundo estaba feliz. Pero las Naciones Unidas en aquel tiempo le dijo a Israel, ustedes tienen que devolver la mezquita de Omar. Tienen que devolver el lugar geográfico y quédense solamente con la parte oriental de Jerusalén. Entonces ahorita la ciudad de Jerusalén está dividida, la mitad la tienen los musulmanes, la mitad la tienen los judíos. Si tú vas a Jerusalén, haz de cuenta, aquí está la mezquita de Omar, hay una línea y ahí comienza lo que se llama el templo, donde los judíos llegan con todos sus talís orando y a meter oraciones entre las piedras, esa parte de los judíos, y a 1 metro más o menos a la izquierda está todo controlado por los musulmanes. Muchos han hablado de que tiene que haber un temblor para que se caiga eso y que tal vez los musulmanes verían como una señal del cielo y los judíos pudieran regresar. Otros han comentado que realmente no está debajo de la mezquita de Omar el templo que fue derrumbado 70 años después de Cristo, sino que se encuentra a 3, 4 o 5 metros y podían los judíos reconstruir el templo a 4 o 5 metros de la mezquita de Omar. No importa lo que vaya a suceder, ya sea un terremoto que acabe con la mezquita, que se les devuelva, la cuestión es que de acuerdo a la Biblia, los judíos van a regresar a adorar otra vez en su templo. Y este anticristo les va a garantizar precisamente y les va a dar la seguridad de que nadie los va a molestar y los judíos lo van a creer. Ahora escúcheme con mucho cuidado, qué interesante es esto. ¿Qué hombre actualmente en el mundo tiene el poder para llegar a Israel y decirles a todos los árabes, no los toquen? Porque es lo que el anticristo va a hacer. O sea, les garantizo
que no van a tocarlos nadie. Recordemos que en ese tiempo, Estados Unidos, lo estamos viendo los domingos en la serie Irak y la Biblia, Estados Unidos en esta época ya no va a estar en el lugar de preeminencia militar, comercial, ni tampoco política en el mundo. Ya vimos el último domingo, tal vez un ataque nuclear o el rapto, pero Estados Unidos ya no va a estar cuando el anticristo haga su aparición. ¿Qué poder, qué hombre puede en el mundo decirle a los árabes, no toquen a este pueblo porque yo así lo ordeno? Bueno, ahora con la formación de la Unión Europea y con el ingreso de la OTAN, como lo vimos también el último domingo, con la nueva doctrina en la que ya pueden ellos intervenir en cualquier país del mundo sin tener permiso de ni siquiera de las Naciones Unidas, nos damos cuenta que el anticristo, tal como la Biblia lo dice, va a surgir de una de las naciones que formaron parte del antiguo Imperio Romano. Todo esto ya lo vimos. De este imperio que es representado por las dos piernas de Nabucodonosor, los dedos, ¿verdad?, que descienden mezclados con barro y con hierro, que provienen del Imperio Romano, que son las piernas o el cuarto reino de la visión del capítulo 2 de Daniel. De ahí viene de estas 10 naciones, y de una de estas 10 naciones surgirá el anticristo. Ahora bien, el Imperio Romano llegó hasta casi el río Rin, no llegó ni Inglaterra, ahorita Dinamarca e Islandia pertenecen a la Unión Europea, el Imperio Romano llegó al norte de África, y el Imperio Romano cubrió casi todo el Medio Oriente. O sea que el anticristo va a estar en ese tiempo al frente de Europa, del Medio Oriente y del África. Va a haber un grupo, no sé si van a salir de los G8 o otro grupo que se forme, pero van a ser naciones que formaron parte del Imperio Romano. El anticristo va a surgir y entonces este hombre va a tener el respaldo de Europa. Porque el anticristo va a ser el líder de Europa. Y como Europa no puede subir ni mantener su estabilidad económica, comercial ni militar, mientras en el Medio Oriente no haya paz y se garantice el flujo de petróleo, ahorita está calmada la cosa por Saddam Hussein. Ahorita los judíos están tranquilos porque su principal enemigo eran los iraquíes a través de Saddam Hussein. Pero cuando venga Irán, que no va, ya lo vimos también, Irán, Siria, ahorita Siria está aplacada porque Turquía, Jordania están apoyando a Estados Unidos, Saudi Arabia está apoyando a Estados Unidos. Siria no le conviene ahorita entrar en el conflicto porque, repito, todo mundo está apoyando a Estados Unidos, menos Irán ni tampoco otras naciones árabes. Entonces el anticristo, al tener a Europa y ser el líder de Europa, va forzosamente a Europa que mezclarse con las naciones del Medio Oriente, con los árabes, y de esta forma, si Europa se mezcla con el Medio Oriente y se forma una alianza, ahí está el barro y ahí está el hierro de Daniel capítulo 2. Se va a formar una alianza, el barro representa el Medio Oriente, el hierro a Europa. Si se hace esta alianza, entonces el anticristo, mezclando con el Medio Oriente y Europa, los judíos se van a sentir seguros, los árabes se van a sentir seguros, porque Europa respalda todos los tratados que se puedan llevar a cabo, y entonces ellos, a través de este tratado, respetarán y confirmarán que los judíos, nadie los podrá tocar, van a realizar los sacrificios, y a los 3 años y medio, el anticristo, el tratado que confirmó, lo va a romper, lo va a hacer pedazos, y se le llama la abominación desoladora. Porque a los 3 años y medio exactamente, ¿cómo sabemos que son 3 años y medio? Lo vamos a ver. Porque al anticristo se le dieron solamente 42 meses, o 1260 días, o 3 años y medio para actuar, nada más. Tiene 3 años y medio el anticristo para actuar en Europa, en Medio Oriente, y desencadenar la batalla del Armagedón o la Tercera Guerra Mundial. Entonces, a los 3 años y medio el anticristo va a entrar al templo de los judíos. Y va a repetir lo mismo que en el año 170 antes de Cristo hizo un griego llamado Antíoco Epífanes, que llegó a Jerusalén y agarró un puerco, está prohibido por los judíos, y metió un puerco y lo sacrificó profanando el templo. Cuando Antíoco Epífanes hizo esto, una familia en Jerusalén llamada de los Macabeos, encabezados por Judas Macabeo, se levantaron en armas y trataron de luchar contra ellos. Le ganaron y los expulsaron de Jerusalén. El anticristo va a repetir lo mismo que Antíoco Epífanes en el año 170 antes de Cristo, va a profanar el templo. Muy bien. Cristo les dice a los judíos, cuando ustedes vean, Mateo 24:15, cuando ustedes vean
la abominación desoladora de que habló el profeta Daniel, píntense. Córranle, huyan, porque ahí comienza la gran tribulación. Vamos pues aquí en el libro de Daniel, a ver el capítulo 11 de Daniel, versículo 31, y el capítulo 12, versículo 11. Daniel 11, 31 en primer lugar. Y se levantarán de su parte tropas que profanarán el santuario y la fortaleza y quitarán el continuo sacrificio y pondrán la, en el hebreo, shikits, que se traduce la abominación desoladora. Ahora, capítulo 12, versículo 11 de Daniel. Y desde el tiempo que se ha quitado el continuo sacrificio, ¿cuándo es quitado el continuo sacrificio? A la mitad de la semana. Dice Daniel, ya lo leímos, Daniel 9, 27, a la mitad de la semana confirmará el pacto y violará el pacto después. Desde que se ha quitado el continuo sacrificio, ¿de qué continuo sacrificio está hablando? El sacrificio que los judíos estarán ofreciendo durante 3 años y medio. Cuando se ha quitado, o sea, cuando el anticristo ingrese y profane el templo, hasta la abominación desoladora, habrá 1290 días. ¿Saben ustedes que dijimos que había 3 años y medio para el gobierno del anticristo? ¿Recuerdan? Que también son 42 meses o 1260 días. Esto equivale todo a 3 años y medio. Ok, si a 1260 le agregamos los 30 días, porque dice aquí en el versículo 11 que acabamos de leer, habrá 1290 días, o sea, aquí están, de los 3 años y medio, hay 30 días más, o un mes de más, en el calendario de Dios. Y estos 30 días, o sea, va a terminar la tribulación en 7 años. A los 3 años y medio, el anticristo viola el pacto, le quedan 3 años y medio al anticristo, pero aquí hay 30 días de más al acabar los 7 años. Y estos 30 días, posiblemente, sean los que Dios use, o Cristo use, para juzgar a las naciones. O sea que antes de que entremos al milenio, va a haber un mes donde va a haber juicios en Jerusalén, apartará a los cabritos de las ovejas y se preparará todo el escenario para que podamos entrar a reinar en el reino establecido por Jesucristo, que se llama el reino milenial. Muy bien. Ahora, durante estos 7 años, que se conocen como la semana 70 de Daniel, que están divididos, repito, en la tribulación. ¿Cuánto dura la tribulación? 3 años y medio. ¿La gran tribulación cuánto dura? No. Pónganse abusados. Cristo, lo acabamos de leer en Mateo 24, la gran tribulación va a ser acortada. Entonces, la gran tribulación va a durar tal vez 1 año y medio o 2 años, no sabemos. Pero va a ser acortada por causa de los escogidos. Y en cuanto termine la gran tribulación, que acaba entre el 6to y el 7to sello que acabamos de estudiar de Apocalipsis, en ese momento comienzan las trompetas y las copas con el período que se llama la ira de Dios. Entonces, en el momento en que termine la gran tribulación por causa de los escogidos, somos arrebatados y en el mismo momento, en el mismo instante en que la iglesia es sacada del mundo, en el mismo momento la ira de Dios cae sobre este planeta, con lo que se llama la ira de Dios. Las naciones gentiles sufrirán esto, pero en este tiempo, la Biblia nos dice, vamos a Ezequiel 37, en este tiempo, Dios va a salvar a un remanente de Israel. En este tiempo terrible, va a comenzar Dios primero a sellar a 144 mil judíos. 12 mil de cada tribu de Israel. Actualmente nadie sabe, ningún judío sabe a qué tribu pertenece, porque fueron dispersadas hace 2680 años con la cautividad babilónica y desde hace 2600 años hasta nuestros días las tribus perdieron su identidad. Aunque Israel regresó en el 48 a establecerse como un estado independiente, actualmente ningún judío sabe si es de Dan,
si es de Neftalí, si es de Manasés, no saben a qué tribu pertenecen, pero Dios sí lo sabe. Y antes de que Dios venga y salve al remanente de Israel, primero va a sellar a 144,000. Yo estoy seguro que ahorita estos 144,000 ya están siendo alcanzados para Cristo. Todo el movimiento que hay ahorita internacional que se llama el movimiento mesiánico, donde miles de judíos están siendo traídos a la fe en Yeshua HaMashiach, en Jesús el Mesías, son judíos que Dios está preparando, estoy seguro, para que formen parte de estas primicias, de acuerdo a Apocalipsis 14, van a ser las primicias de la salvación de la nación entera. Entonces va a comenzar Dios, como lo vamos a ver en Apocalipsis 7, con 144,000 y después el remanente, porque Dios promete en la Biblia que no ha terminado con la nación de Israel. Nosotros tenemos continuamente aquí el menorá, que es el símbolo, ya lo sabemos, ¿verdad?, de la iglesia, de Cristo en medio. Tenemos el símbolo también, no sé, lo teníamos allá, el del pez saliendo del menorá, donde nos habla que la iglesia cristiana salió del judaísmo, la iglesia cristiana se fundó descendiendo del judaísmo bíblico, no del judaísmo que actualmente se conoce. El judaísmo que ahorita existe es una mezcla con la Mishnah, se mezclaron otros libros que les llaman sagrados, le pasó lo mismo que a Roma, introdujeron otros mandamientos que no están en la Biblia, y el judaísmo actual no cree en Yeshua Mashiach, en el Mesías. Pero muchos judíos están creyendo, están entrando al nuevo pacto, están entendiendo las profecías del Antiguo Testamento y están siendo preparados para este grande avivamiento que Israel va a tener antes de que Cristo venga. Veamos esta verdad en Ezequiel capítulo 37, versículos 21 al 28. Vean qué interesante y de qué forma tan maravillosa Dios hace 2,570 años, que fue cuando existió Ezequiel. Hace 2,570 años anunció el futuro de Israel. Y les dirás, así ha dicho Jehová el Señor, he aquí yo tomo a los hijos de Israel de entre las naciones a las cuales fueron. Esto no se puede aplicar a la iglesia, no lo podemos espiritualizar, esto es literal y físicamente a la nación de Israel, porque la iglesia nunca fue dispersada en el mundo entero. Entonces, esto fue algo que le sucedió a la nación de Israel y dice, y los recogeré a las cuales fueron y los recogeré de todas partes y los traeré, ¿a dónde? A su tierra. Ahorita la tierra de la iglesia es el planeta entero. La tierra de Israel es la que Dios le prometió a Abraham en el pacto abrámico. Versículo 22, y los haré una nación en la tierra. La iglesia actualmente ya somos una nación celestial. Dice en 1 Pedro 2:9, porque vosotros sois real sacerdocio, nación santa para Dios, pueblo escogido para que anunciemos las virtudes de aquel que nos llamó de las tinieblas a su reino admirable. Entonces aquí está hablando literalmente de un grupo de personas que van a formar una nación en los montes de Israel. Aquí ya no nos queda ninguna duda de que se refiere a los judíos. Y un rey será todos ellos por rey, y nunca más serán dos naciones, ni nunca más serán divididos en dos reinos. Ni se contaminarán ya más con sus ídolos, con sus abominaciones, con todas sus rebeliones, y los salvaré de todas sus rebeliones, con las cuales pecaron, y los limpiaré, y me serán por pueblo, y yo a ellos por Dios. Mi siervo David será rey sobre ellos. Ahorita nuestro rey es Cristo, el de la iglesia. Pero cuando Cristo venga, David, el asesino, David, el adúltero, David, el que podía cualquiera decir, no tiene ninguna calidad moral para poder ser levantado otra vez. Pero todas las gentes que piensan de esta manera, lo piensan porque está escrito en la Biblia. Y como quedó en la Biblia, creen que Dios se acuerda de esto. Pero Dios, cuando nos perdona nuestros pecados, nos dice en Hebreos 8, jamás me acordaré de ellos. Y si David tuvo una época en la que adulteró y pecó, fue levantado, fue restaurado, y eso queda solamente en las páginas de la Biblia su pecado,
Y los cristianos lo único que hacen es acordarse de sus pecados, pero no del poder de restauración y de la gracia y la misericordia del Dios que servimos. ¿Se imaginan que Dios trajera nuestra vida pasada o al presente? Como dicen los salmos, Señor, si tú mirares al pecado, ¿quién podía sostenerse en pie? Mas en ti hay perdón para que seas reverenciado. David, pues, está prometido como rey otra vez en Israel. Y dice versículo 24, y todos ellos tendrán un solo pastor. Andarán en mis preceptos y mis estatutos guardarán y los pondrán por obra. Habitarán en la tierra que di a mi siervo Jacob, en la cual habitaron vuestros padres, en ella habitarán ellos, sus hijos y los hijos de sus hijos para siempre, y será príncipe de ellos. ¿Para cuándo? Para siempre. Haré con ellos pacto de paz, pacto perpetuo será con ellos, y los estableceré y los multiplicaré, y pondré mi santuario entre ellos para siempre. Estará en medio de ellos mi tabernáculo, y seré ellos por Dios, ellos me serán por pueblo. Y sabrán las naciones que yo, Jehová, santifico a Israel, estando mi santuario en medio de ellos para siempre. Todas estas promesas que aún no han tenido su cumplimiento profético, lo tendrán en la venida del Mesías. Y esto será al final ya de la gran tribulación, y lo vamos a ver conforme vayamos analizando más adelante el libro de Apocalipsis. Muy bien, vamos a analizar ahora detenidamente la tribulación y la gran tribulación. Durante mucho tiempo a mí se me enseñó, y yo aprendí con muchos de ustedes, que la iglesia iba a ser arrebatada, o que el rapto era antes de la tribulación. O sea, antes de los 7 años. El más grande error que se cometió en esta enseñanza, y pues gracias a Dios, ¿verdad? Porque mientras seamos humanos, como dice la Biblia, lo que sabemos, no lo sabemos como lo deberíamos de saber. Y el que piensa que sabe algo, no sabe nada. Entonces, muchas cosas que aprendemos, que nos han enseñado grandes hombres de Dios, yo amo todavía a los misioneros, a mis maestros, muchos de ellos están vivos, que me dieron principios, bases doctrinales de la palabra de Dios, pero conforme tú vas creciendo en la vida cristiana, Dios te va dando luz, y dices, bueno, esto, ellos no tenían esa luz que yo tengo ahora, y gracias a Dios por ellos, no son herejes, ni mucho menos, simplemente, en esta área, les faltaban más piezas del rompecabezas, que Dios nos está dando en la época que vivimos. Porque en Daniel 12 dice, los entendidos, antes que venga Cristo, entenderán todas las cosas. O sea, se viene ahorita un derramamiento de luz y de revelación en la Biblia, como los cristianos jamás habíamos imaginado. Pero es importante que ahora vivamos en la palabra, pero acuérdense, para que la palabra pueda tener entrada a mi espíritu, no puede haber en mi espíritu suciedad. Si no hay pureza sexual en mi vida y en tu vida, no vamos a poder entender. Y vas y métele 5 horas a la Biblia, estudia lo que quieras, pero si hay algo en tu vida que es la limpieza, la pureza, la transparencia, que el Espíritu Santo necesita para que el conocimiento llegue a mi espíritu y mi espíritu pueda recibirlo de Dios, necesito entender que lo único que detiene la revelación de Dios es el pecado. Dice en Isaías 59 que Dios le dijo a Israel, mi mano no se ha cortado, y no se imaginan cuánto los quiero bendecir, pero entre ustedes y yo, dice el Señor, vuestras iniquidades han hecho estorbo para que yo les pueda bendecir, revelar y darles conocimiento, sabiduría, entendimiento y todo lo que viene de un Dios que en la Biblia se le llama el Santo de Israel. Y la santidad es imprescindible y la santidad no se puede divorciar de la pureza. Entonces, aquí en este pasaje que acabamos de leer, nos damos cuenta de qué forma maravillosa Dios va a continuar tratando a Israel, dice Romanos 11, 25 y 26, se convertirá en el momento de la venida de Cristo. Muy bien, se nos enseñó que la iglesia era arrebatada antes de los 7 años. ¿Por qué? Porque se nos enseñó que la semana 70 de Daniel se le llama la tribulación. Entonces decían, Dios no nos ha puesto para la tribulación, y el error más grande fue llamarle a los 7 años la tribulación.
cuando no es la tribulación los 7 años. La tribulación son solamente 3 años y medio. La gran tribulación, como lo vamos a ver, es otro periodo que no tiene conteo ni tiene medición, va a ser acortado, y la ira de Dios es de lo cual la iglesia será salvada. Dice Romanos 5, 1 Tesalonicenses 1, Dios no nos ha puesto para la ira, sino para alcanzar salvación por Jesucristo. Pero jamás ningún versículo dice que Dios nos va a salvar de la tribulación. Nos dice que nos salvará de la ira. Entonces se confundió esto y se puso a los 7 años la tribulación. Cuando Dios no nos dice que nos va a salvar de la tribulación, ni de la gran tribulación, nos va a salvar de la ira de Dios, que es el último periodo, tal vez son los últimos 2 años o 3 años, y lo vamos a ver en Apocalipsis. El anticristo va a matar miles de cristianos. Y dice en Apocalipsis 13, ahí está la paciencia de los santos. Dice, por causa de los escogidos acortaré la gran tribulación. O sea, en la gran tribulación hay cientos de cristianos. Y si alguien dice que somos arrebatados 7 años antes, entonces en 3 años y medio se convirtieron millones de personas. ¿A través de quiénes? Si se fueron toda la iglesia. Bueno, cada vez vamos a ir entendiendo mucho mejor esto, y lo vamos a ir, y démosle gracias a Dios que formamos parte de esta última generación, donde vamos a tener mucha más revelación, pero también al mismo tiempo se nos va a pedir en la misma proporción en la que tenemos luz y revelación. Muy bien, el término tribulación entonces es usado, ¿verdad?, por los pretribulacionistas, así se les llama al grupo de teólogos que creen que el rapto es antes de la tribulación. El término tribulación, creen que todos los 7 años es la tribulación, y no es así, ¿verdad? Entonces el término tribulación no tiene ninguna justificación teológica ni escatológica para creer que abarca los 7 años, como lo vamos a comprobar. Vamos a comenzar con la tribulación. La palabra tribulación, así nada más, tribulación, viene del griego tilipsis, y significa angustia, aflicción, presión o sentirse atrapado sin salida. Y ocurre, este término ocurre 20 veces en el Nuevo Testamento. Esta palabra también lleva o conlleva el significado de persecución y problemas. Veamos, por ejemplo, este término usado por Cristo en Juan 16, versículo 33, donde Cristo usa este término tilipsis, y que se tradujo tribulación. Dice Juan 16:33, es Cristo hablando: estas cosas os he hablado para que en mí tengáis paz. Vean ustedes, no es hasta que oímos la voz de Jesús que la paz se hace en nuestro corazón. Estas cosas os he hablado, o sea, en las palabras de Jesús hay paz. Si tú te acostumbras a oír a Jesús diario, en la Biblia, diario, diario, ¿qué va a pasar? Tu vida va a ser llena de paz. Porque son las palabras de Jesús las que producen la paz del alma. Juan 16:33. Y dice Cristo, en el mundo tendréis tilipsis, que se tradujo aflicción. En el mundo van a sentir angustia. En el mundo, no nos mintió Cristo, van a sentirse bajo presión. ¿Y cómo nos sentimos ahorita, verdad? Estamos bombardeados sexualmente, bombardeados filosóficamente. En el mundo van a tener angustia, se van a sentir presionados. Muchas veces van a sentir que ya no tienen escapatoria, que es una puerta sin salida. Pero dice Cristo, confíen. Yo he vencido al mundo. O sea, ese mundo que nos rodea y que tiene la tendencia, tiene el potencial, tiene la capacidad de producir en la iglesia, en los cristianos, angustia, porque el mundo, aunque no lo sepamos, tu familia, tus cuñados, tu suegra, tus amigos, aunque ellos no lo saben, pero los chamucos que tienen ellos, los demonios que tienen ellos, los espíritus que controlan al mundo, tratan a nosotros de afligirnos, de calumniarnos, de perseguirnos, de hacernos la vida de cuadritos.
en tu trabajo, tu jefe, tus vecinos, tus amistades, y tú tienes que reconocer detrás de todo este acecho y esta aflicción a los poderes del mal. Por eso no pierdas la batalla de vista, es espiritual. No la agarres contra tu jefe, ni contra tu suegra, ni contra tu primo, ni contra tu vecino, porque no son ellos, son fuerzas detrás de ellos de las tinieblas que nos quieren hacer sentirnos atrapados, afligidos, angustiados. No los oigas a ellos, ora por ellos. Al orar por tu enemigo, por tu vecino, por tu familiar, al orar, estamos en el mundo espiritual replegando esa influencia. Y un cristiano que ora es un cristiano que avanza así en la vida cristiana, porque la oración es la que va delante de él, abriéndole el camino, dándole gracia. ¿Para qué? Dejo de orar y ¡brum! Otra vez siento cómo me atrapa el mundo y comienzo a sentirme irritable, ya no confío en el Señor, me siento desanimado, débil sexualmente, débil filosóficamente. ¿Por qué? Porque es la oración lo único que nos abre el camino de las tinieblas. Confíen, yo he vencido al mundo. Esta presión que nosotros sentimos, Cristo la sintió. Escuchen, en Getsemaní. Esta presión fue tan grande y le apretó tanto, tanto, tanto, que estaban ahí todos los millones de demonios del infierno y el diablo, que Cristo transpiró sangre por su piel. Así literalmente se llama hidromatosis en un término científico, cuando las capilaridades comienzan a expeler la sangre por una presión que nadie puede imaginarse, pero era tan, imagínense, fue tan grande la presión bajo la que estuvo Jesús en Getsemaní. Les dijo a los discípulos, ayúdenme por favor a orar, por favor no se duerman. Y en ese momento, donde más lo necesitaba, se durmieron estos cabezones. Y Jesús transpiró sangre por su piel. Él sabe lo que es estar bajo aflicción. Y por eso nos dice, confíen, o sea, cuando sintamos esa presión que nos viene y que ya no puedo, y ahora sí me siento hogar, en ese momento confieso con toda mi boca, en el día que temo, en ti confío. El Dios es fortaleza en el tiempo de la angustia. En ese momento, cuando te sientas desesperado, desesperado, cae de rodillas. Cae de rodillas. Dile, Señor mío y Dios mío, a ti clamo, te hago conocer mis peticiones, para que tu paz que sobrepasa todo entendimiento guarde mis pensamientos y mi corazón en Cristo Jesús. Pero ¿cuál es el secreto para que la presión no nos haga, verdad, no nos apretuje y no nos inmovilice? Porque llega el momento, hay cristianos que están así. Yo no puedo caminar, hermano. Tengo unos temores, hermano. Estoy lleno de aflicciones, hermano. Yo no puedo ni hablar los pobres. ¿Y cuál es el secreto para que no llegue esa situación a tu vida? Confiar. ¿Qué es confiar? Creer. Es otra palabra para pistis en el griego. Creer. Es otra palabra para fe. Y sin fe es imposible creer en Dios. ¿Qué significa confíen, yo he vencido al mundo? En ese momento tienes que creer que esa presión no te va a llegar y no dejes que se te acerque más. Clama a mí, dice el Señor, y te responderé y te mostraré cosas grandes que tú no conoces, pero clámame, grítame, Señor, aquí estoy, ayúdame, sálvame, para que te saque el pozo de la desesperación. En el momento en que yo clamo a Dios, que caigo de rodillas, ¿qué estoy haciendo? Estoy creyendo que mi oración me salva. Es la fe en acción. Y no te quedes ahí con el agua al cuello, me hago. En solo 6 versículos de la Biblia se puede usar o identificar, dentro de las profecías o del contexto escatológico o profético, y estas 6 veces que se usa tilipsis en relación con la profecía, se encuentra en el Antiguo Testamento una vez, y veámoslo en Deuteronomio 4:30. Y vean cómo se tradujo tilipsis en el hebreo. Se usó la palabra zar, T-S-A-R. Tilipsis, tribulación, en el hebreo,
es la palabra tsar, T-S-A-R. Y miren cómo se tradujo en Deuteronomio 4:30. Y dice así, Deuteronomio 4, versículo 30. Cuando estuvieres en angustia, ahí está la palabra tribulación o la palabra tsar o la transliteración del griego al hebreo tsar que se tradujo tilipsis. Cuando estés en aflicción, aquí se tradujo angustia, dice la Biblia, y te alcanzaren, o sea, dice Dios, cuando ya te haya alcanzado, ¿qué cosa? La presión. ¿Qué es la primera reacción del ser humano emocional cuando el ser humano ya se siente así? Perdiste el trabajo, te mataron a tus gallinas, te chocaste tu coche, no tienes el dinero, embarazaron a tu hija, o embarazaste a tu novia, o tú ya no... Bueno, hay veces que así, que cuando estas cosas te lleguen así, a sentirte esta angustia, dice la Biblia, y te alcancen todas estas cosas, si en los postreros días te vuelves a Jehová tu Dios, y oyes su voz, porque Dios es misericordioso, es Jehová tu Dios, no te dejará. Gloria a su bendito y santo eterno nombre. Alguien en esta noche me puede decir, hermano, me encuentro en esa situación. Dios es misericordioso. Tú eres su hijo. Tú eres su hija. Y lo único que necesitas es, clama a Él hoy. Pídele auxilio. Señor, ya no puedo. Si en ese momento, cuando... te alcanzaron, hemos cristianos que hemos llegado a este momento, ¿verdad? Todos hemos atravesado épocas, hay otros que mucho más, pero todos conocemos esa situación de sentirnos así. Si desde en ese momento, si ahí clamares y te volvieres a Dios con todo tu corazón, no te dejará, ni te destruirá, ni se olvidará el pacto. Y el pacto que tenemos ahora, que se llama el pacto de sangre, es 500 veces más grande, porque está elaborado con un mejor sacerdocio, con mejores promesas y con un mejor sacrificio que se llama Jesucristo, y con ese pacto Dios nos promete, no te dejaré ni te desampararé jamás.

Es maravilloso, pues, que cuando comencemos a estudiar así la Biblia sistemáticamente y veamos todos los recovecos y las piezas y las pongamos juntas, podamos tener delante del Espíritu Santo un panorama maravilloso. Y todo esto lo hace Dios, para terminar en esta noche, no para enriquecer, ¡ay, cuánto sé de profecía! ¡Ay, aprendí más de escatología! ¡Ya conozco más de la Biblia! Independientemente del conocimiento que obtenemos al estudiar la Biblia, el principal propósito de Dios para revelarnos el futuro y darnos entendimiento, entendámoslo, es para que cada día seamos más santos y más santos y más santos delante de Él. Oremos. Señor, te damos las gracias por las maravillas de tu ley, de tu santa y bendita, eterna, incorruptible palabra. Porque los cielos y la tierra que existen ahora están reservados por la misma palabra, guardados para el fuego en el día del juicio y de la perdición de los hombres impíos. Mas, oh amados, nunca se les olvide esto, que para con el Señor un día es como mil años, y mil años como un día. El Señor no tarda en venir, su promesa se cumplirá. ¿Y por qué tarda el Señor? Porque Él es paciente. Porque hay muchos que todavía no se han arrepentido, pero todavía no han colmado la medida de sus pecados. Y Dios los está esperando que se arrepientan, para que todos procedan al arrepentimiento. Pero el día del Señor vendrá como ladrón en la noche, en el cual los cielos pasarán con gran estruendo y los elementos ardiendo serán deshechos y la tierra y las obras que en ella hay serán quemadas. Puesto que todas estas cosas han de ser deshechas, ¿cómo no debéis vosotros, oh santos de Dios, andar en santa y piadosa manera de vivir, esperando y apresurándonos para la venida del día de Dios, en el cual los cielos encendiéndose serán deshechos, los elementos siendo quemados se fundirán, pero nosotros esperamos, según sus promesas, cielos nuevos y tierra nueva, en los cuales mora la justicia. Por lo cual, oh santos de Dios, estando en espera de estas cosas, procuren con diligencia ser hallados por Él, sin mancha e irreprensibles en paz. Y tener entendido que la paciencia de nuestro Señor es para salvación. En esta noche hay muchos de ustedes que aún no tienen la seguridad del perdón de sus pecados. La Biblia dice que Dios envió a su Hijo Jesucristo hace 2000 años a morir en una cruz, a vivir una vida justa y obediente, para poder darte su justicia y su santidad, y que la culpa de tus pecados y nuestros pecados fueran sobre su cuerpo. En la cruz Dios, el Padre, hizo un intercambio. Nos da la justicia de su Hijo y la vida de su Hijo, y a Él le pone nuestras culpas, nuestros pecados, nuestra muerte, nuestro juicio, nuestra maldición, nuestra condenación. Para que tú en esta noche comprendas que no había un ser humano que pudiera cumplir la ley de Dios. Y Dios demanda que su ley sea cumplida. Entonces Él la cumple en nuestro lugar y nos manda solamente creer. Creer que Él lo hizo todo en la cruz por gracia soberana. Y nos regala en esta noche la salvación de tu alma, el perdón de tus pecados. En esta noche yo te pido que te arrepientas de tus pecados, que creas y confíes en la obra del Hijo de Dios en esa cruz, que pagó por ti y por mí, y que le recibas por la fe, creyendo que fuera de Cristo tu vida no tiene esperanza ni salvación, y le recibas por la fe en tu corazón.
las personas que en esta noche quieran invitar a Cristo por primera vez a su vida, ahí desde tu lugar, dile estas palabras. Señor mío, en esta noche creo con todo mi corazón que yo jamás podría pagar la deuda, la cuenta pendiente que tengo contigo de pecado. Porque no hay ninguna obra que yo pueda hacer que pueda alcanzar tu justicia. Creo que tu Hijo lo enviaste a la cruz para que Él pagara en mi lugar esta cuenta pendiente. Él quitara para siempre mi deuda de tus ojos y tú me regalaras la salvación gracias a sus méritos que Él tuvo en esta vida y por su muerte en la cruz. Me arrepiento de mis pecados con todo mi corazón. Señor Jesús, creo que tú pagaste mi cuenta en la cruz, que me regalas en esta noche tu santidad y tu justicia, y yo la acepto por fe, lo creo, y te pido que me ayudes a crecer.

que no alzamos nuestras manos delante de aquel que es sumamente, supremamente digno. Celebramos lo que Él vale.

son verdad. Tus palabras son eternas. Y te adoramos, Señor. Levanta tus brazos, abre tu corazón. Él habla tu vida ahora.

Apláudele fuerte a Jesús. Apláudele fuerte y dile: esta es tu casa, Espíritu Santo. Vamos, apláudele fuerte, fuerte. Señor, inúndanos con todo tu ser. Inúndanos con tu presencia, todo nuestro ser, oh Dios. Porque tú reinas para siempre. Vamos, diga: tú reinas para siempre. Tú reinas para siempre. Apláudele, porque Él reina para siempre.

Llénanos, Señor, de amor por la justicia y odio por la maldad. Manda tu fuego a nuestras vidas para que esto suceda, Dios.

Necesitamos a Dios.

Tú eres mi tesoro, Jesús. Tú eres mi tesoro.

Declaro con mi boca, como dice tu palabra, Señor, no te dejaré y no te desampararé. Así que declaro que tú estás aquí, Señor. Estás conmigo, con mi familia. Vamos, cántalo y decláralo.

¿Por qué no alzamos nuestras manos delante de aquel que es sumamente, supremamente digno? Celebramos lo que Él vale, lo que Él es.

0: Aleluya. Tú eres el pan de vida eterna, Jesús. Y queremos de ti, Señor, cada día comer, experimentar tu presencia, Dios.
1: Bendito.